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0: que viene a trabajar por el equipo de los Guerreros de Oaxaca, tuvo que venir y tiene que venir el bullpen muy temprano en el juego. El día de hoy, mala salida para James Caprillion, no era lo que se esperaba el día de hoy para Caprillion. ¿Qué pasa? Ah, ok, la manga, una manga que trae ahí con Negrín es la que están pidiendo los umpires que se retire, y ya lo hace el pitcher mexico-americano. Pues hasta el momento, 4 hits, 4 carreras, todas limpias, 3 bases, que esas bases por bolas no las va a olvidar Caprillion nunca. Batazo ahora de Agustín Ruiz al jardín de la derecha, la pelota va a picar de hit, y cuidado donde los olmecas aquí vengan y te ríen por hacer un ajuste, el cual no le dé ni capacidad de reacción a los Guerreros de Oaxaca en este partido. Viene ahora el imparable por parte de Agustín Ruiz a batear Domingo Leyva.
1: Hablando un poco de lo que es la estadística de lo que fue el rol regular entre estas 2 novenas, el 10º averaje de toda la Liga Mexicana de Béisbol fue para los Olmecas de Tabasco. Terminaron bateando en colectivo para 287. Fueron los segundos los Guerreros de Oaxaca, de las ofensivas más peligrosas de todo el circuito veraniego. Batearon para 307 y contra los Diablos, ojo, no fue escaso tampoco el resultado. Batearon también como les dio la gana, pero la efectividad de Tabasco terminó siendo realmente contundente en esta 2026. Fueron el segundo mejor picheo de toda la liga, solamente por detrás de los Toros de Tijuana. La efectividad en colectivo para la tropa tabasqueña de 4.17, esto en la regular, y fue la número 13, el del equipo de Oaxaca, 5.21 en el colectivo.
0: Batazo elevado por parte de Domingo Leyva, la busca Valenzuela, la pelota está de foul, imposible para el fish, el catcher del equipo de los Guerreros de Oaxaca.
1: Y hay que enviarle, mi estimado Jerry, un gran saludo, abrazo a todas las esposas, porque me dijeron, se reunieron las esposas de los Olmecas de Tabasco, andan ya escuchando toda nuestra transmisión, nos mandan grandes abrazos, en especial para Karime Leyva, la esposa del manager Luis Carlos Rivera, ex manager también de los Guerreros de Oaxaca. Así que grandes abrazos para ustedes, señoritas, señoras, y que disfruten del juego.
0: Picheo queda muy adentro aquí por parte de Connie Green. Pues Green a trabajar en este episodio, a tratar ya de no permitir más daño. No hay out, eso es algo que obviamente debe tener preocupado a la caseta de los Guerreros de Oaxaca. Y allá va el imparable al central. Va a venir una más para los Olmecas. Llega la número 5 para el equipo cabezón. Un batazo al jardín del medio, buena pieza de bateo de Domingo Leyva, coloca la pelota, terreno de nadie, allá al jardín en central. Y esto ya es un rally, ahora de 2 carreras, en la entrada anterior hicieron rally de 3, aquí hacen, y hasta el momento han hecho 2, y ahora sí ya podemos cerrarle los números a James Caprillion. 5 carreras, todas van a ir para él el día de hoy, y todas son limpias para el norteamericano. Batear bien ahora el catcher Alan Espinosa, que se va a cuadrar. Se cuadra Espinosa, el toque de bola queda fuera, claro. Estamos en una serie de playoff. Estamos en una serie en la cual en cualquier momento pueden cambiar las cosas. Lo sabe el manager Luis Carlos Rivera, que ya tiene años en este ámbito, en este medio, Luis Carlos. Y sabe perfectamente que tiene que hacer y seguir haciendo daño en este partido. Es por eso que ya en este inning, apenas en la tercera entrada, aunque tiene ventaja de 4, enviando a tocar la pelota el catcher Espinosa, y otra vez se va a cuadrar Allen. Lanzamiento hacia home plate, pichó, queda bajito por parte de, y le robaron todo aquí a los Guerreros, ¿eh? Qué falta de concentración de Querecuto, de Valenzuela, de Connor Greening. ¡Qué bárbaro! Le han robado todo a los Guerreros. Se fue a la tercera base Agustín Ruiz. ¿Van ustedes? Claro, pues Querecuto está jugando adentro y nadie le avisa nada a Ricardo Valenzuela. Esto es falta de concentración lo que tiene Guerreros ahorita, y es que el golpe ha sido muy duro para los Guerreros en estas 2 entradas. El descontrol de Caprillion, y ahora viene este robo de base por parte de Agustín Ruiz, porque sí es robo de base lo del Guti Ruiz. Pichó queda afuera, se le escapa la pelota al fish, pero está cerca. Así entonces, los Olmecas, ahora sin out, con la oportunidad aquí de agrandar más la pizarra. El cuadro jugando para un posible doble play, pues sí, que buscar los más outs posibles. Rolly por tercera, captura Querecuto, y era el que hace mal, es Agustín Ruiz. Va Querecuto, toca Agustín Ruiz. No, dice que no, que está en juego, ¿eh? No tocó Querecuto Agustín Ruiz. Ahora sí lo va a hacer el flow, ahora sí es out. El umpire no había marcado nada, o sea, que Querecuto no lo tocó. Por eso Agustín Ruiz siguió peleando en este corrido de bases, que insisto, ahora el que se equivoca es Agustín Ruiz y prácticamente le regala un out a los guerreros de Oaxaca. Y no lo tocó Querecuto, y es por eso que la jugada seguía para Agustín Ruiz hasta este momento, cuando ya el flow lo alcanza y lo toca de tercera hacia complete. Un out importante, necesario, el que acaba de caer para Guerreros.
1: Llega finalmente apenas el primer tercio de esta, la parte alta de la tercera entrada. Un episodio que no solamente se le complicó a James Capriglian y a Connor Green, sino también a la defensiva.
0: Batazo elevado, muy elevado a territorio de Juan Santana. Ya el umpire está indicando el infield fly. Cae entonces el out número 2 y componiendo el camino con el Green, que es lo que tiene que hacer el mexicoamericano. Componer el camino, darle otra vez la vida al equipo de los Guerreros de Oaxaca. Anótelo usted, el fly de Ángelo Castellano, fly al 3. Cayó de esta forma, Pato, el out número 2. No quiero imaginarme lo frío que ha de estar la caseta ahorita de los Guerreros allá abajo en el terreno de juego.
2: Mucho movimiento lo que hay aquí abajo en la caseta del equipo de los Guerreros de Oaxaca. Jugadores entrando, saliendo, y sobre todo la molestia después de que el equipo de los Olmecas haya tomado la ventaja tan rápido en el encuentro. James Capriglian sigue aquí afuera, sigue viendo a sus compañeros y seguramente esperando que caiga ese tercero para ya irse adentro del clubhouse. Eso sí, los pitchers que estaban aquí, los relevistas, un Edward Colina y sobre todo los demás, pues ya empezaron a recoger muchos para seguramente entrar en actividad. Lo que sí es seguramente que Colina no pueda tenerle el día de hoy. El resto, pues sí, ya empieza con movimiento aquí abajo.
0: Colina sufrió una molestia en el hombro de lanzar y es por eso que por lo menos 5 días estará fuera el venezolano. Viene con el slider aquí con el Green, hace abanicar a el noveno en la tanda, Carlos Arellano, quien recibió base por bola en su turno anterior y fue en esas bases por bolas del desastre, en ese inning desastroso que tuvo James Capriglian. Swing, abanica Carlos Arellano, ponche tirándole para el de Tijuana y se acabó el inning. En esta entrada los Olmecas hacen 2 carreras, pero viene ahora Connor Green y pone orden en el partido. A pesar de esas 2 carreras, la ventaja es de 4 entre los Guerreros y los Olmecas. Vamos a una pausa, ya son 2 entradas y media. El juego lo gana Tabasco 5-1, nosotros ya volvemos.
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0: Desde el estadio Yuba, la nueva casa de los Guerreros de Oaxaca, a tomar el turno al BAT viene a continuación el equipo bélico. No hay de otra, a venir de atrás en el partido, 5-1 está el juego, no es mucha la diferencia entre estos dos equipos, y aparte es muy temprano todavía en el juego de pelota el día de hoy. Jonathan Dassel, que viene en este episodio a tomar el turno al BAT, es Jonathan Dassel, Alexia Marista y Juan Santana. La batería que viene por parte del equipo de los Guerreros de Oaxaca. Yo queda adentro para Jonathan Daza. 7-0 está ganando Puebla ya a los Diablos. 7-0.
1: Usaba la palabra desastre anteriormente, pero desastre el que tienen por allá. Están por la vía de blanqueada, parte baja de la sexta entrada, Jerry. Y en el hermano Serrano, que ahí cualquier cosa puede pasar.
0: Sí, digo, falta todavía, ¿no? Y conocemos a los Diablos, la ofensiva que tiene este equipo. Gran ofensiva, pero se le está haciendo tarde ya en el juego y en la serie también. Debe de pensarlo eso, aunque ya nos demostró Diablos hace 12 años que estando 3-0 en la serie, 0-3, saben regresar de atrás e incluso poder avanzar a la siguiente ronda. Así que los Pericos, pues, cero confianza, y los Diablos tienen que responder ya, despertar ya en esta serie. Batazo de Daza por la primera, imposible para Seth Bird. La pelota va de hit hacia el jardín de la derecha. Un machiconcito, un batazo con ojos por parte de Jonathan Daza. Termina entonces por ser el imparable del venezolano. Se tira Seth Bird allá por la inicial, imposible, la pelota va de hit. Así que noten usted, el primer imparable para Daza en lo que va el partido. Ahí vemos la repetición, cómo se tira Seth Bird. Estuvo a nada de hacer un jugadón el primera base de los Olmecas.
1: Llega para Jonathan Daza el tercer hit de toda esta serie de zona al momento, pero qué buena y qué oportunidad, la capacidad de reacción por parte de los bélicos. Tiene que llegar temprano, apenas este juego está en su primer tercio, y sí, a pesar de que la tropa tabaqueña atacaba temprano de 5-1 el resultado parcial, este juego apenas está arrancando y esta tribu bélica también sabe responder.
0: Sí, el primer tercio del partido está por terminar apenas, como bien comentas, en este juego. La cuenta está en uno y nada para el ninja Alexia Marista. Viene Jeremy Roth, pichó, queda afuera, 2-0. Ahora el conteo para el ninja, con el número 2 en la espalda. Alexia Marista, a tratar aquí el ninja de hacer el daño y darle vida otra vez a Guerreros, darle vida a Oaxaca, darle vida al Yuba, que se ha quedado callado, Los bats de los Olmecas, y también el descontrol total que sufrió James Caprillian, tienen silenciado hasta el momento al Yuba. Ya sabemos que una o dos carreras puede volver a levantar este juego. Además, con el relevo de Corey Green, que tiene que ser bueno, tiene que ser muy bueno, eficaz el trabajo de Green a partir de ahora. La pelota va de foul hacia atrás, aquí por parte de Alexia Marista. Los Guerreros, que decíamos ganaron el primer juego allá en Tabasco, juegazos los dos, juegazos. Yo sí lo quiero comentar. Tenía años que no veía un centenario así de lleno. O sea, era una locura el centenario. El ruido que hace la afición allá es impresionante. Línea de Amarista, no puede Arellano, la pelota va de aquí hacia el jardín de medio, el capitán bélico, el ninja Alexia Marista, dando la voz de ataque también, al igual que Daza, una línea, gran contacto, capitán bélico, el ninja Alexia Marista.

0: Corto Santana en esta serie cuando hay que producir, pero el béisbol, como la vida, da muchísimas otras oportunidades y Santana tiene aquí la oportunidad de poder hacer el daño. Este Juan Santana, que en playoff batea para .278, son un total de 10 imparables, 7 producidas en todos los playoffs. Tiene 2 cuadrangulares Juan Santana contra Diablos y lo que va del playoff contra los Olmecas. Afuera ese picheo, el conteo está en el 1-1 para Jeremy Rose.
1: Y en específico, Juan Santana en esta serie de zona va de 9-1, incluyendo ya el turno anterior para Juan Santana de esta serie de zona de 9-1. El slump, el momento, la oportunidad ofensiva de Juan Santana, tiene que regresar a lo que fue en esa ronda regular, ir a atacar a sus picheros.
0: No ha producido carrera Santana en esta serie contra los Olmecas, queda alto. Y como bien dice Luisca, solamente un imparable, ese fue en el juego 1, ¿sí?, el pasado miércoles allá en Tabasco. Tiene 4 ponches en la serie. Ha faltado y se ha sentido el bat o la ausencia del bat de Santana. Vamos a ver aquí. Es un hombre que responde, picheo el slider, queda afuera. Y la cuenta se va a ir al 3-1. Y el Chuma va a despertar. Ahora sí. El Chuma otra vez despierta. Aquí en Oaxaca, el ruido es tremendo en Oaxaca, ¿eh? Aquí también lo hace. Está listo Jeremy Rose, abanica Santana el slider que estaba en zona buena. La de 87 millas le presenta aquí Jeremy Rose a Juan Santana. Tres y dos la cuenta. Se va a lo máximo el dominicano, corre por segunda base por la primera marista, swing. Ponche tirándole para Santana y sigue en un pequeño slump que el dominicano no puede producir su primer carrera, no ha podido todavía en esta serie de playoff contra los Olmecas. Y ese picheo se quedó en el mero medio como para poder destrozar la pelota. Hay un out, viene a batear Mel Rojas Jr.
1: Y para Mel Rojas Jr. en el primer juego, terminó yéndose de 3-2, hablando del segundo de la serie de zona. Para Mel Rojas Jr. se fue de 4-0. Y en este juego de pelota, pues, al momento, recuerden ustedes, aquí hay contacto.
0: Batazo al jardín del medio, la pelota va a picar de aquí. Va a venir Baza con la número 2 para los guerreros de Oaxaca. Responde Mel Rojas al primer picheo que le muestra Jeremy Rose al dominicano. Coloca la pelota en el jardín de medio. Los guerreros, Patricio, están viniendo de atrás en el marcador. 5-2 ahora, son 3 únicamente la diferencia. Y el dugout revivió, el dugout de los bélicos.
2: Despierta el equipo de los guerreros de Oaxaca. La capacidad de reacción es lo que se había comentado por parte del equipo de los guerreros, trabajar esa capacidad en cuanto le hacen carreras, reaccionar de forma inmediata. Es bien en esos rally por parte de los Olmecas de Tabasco, y de momento ya se acercan en el marcador, y después de ese hit a primer lanzamiento por parte de Mel Rojas Jr., despierta también el estadio, y sobre todo aquí, la banca de los guerreros.
0: Y también Querecuto le hace swing al primer picheo que le ofrece Jeremy Rose. Ojo, también se sentía la ausencia en el bat de Mel Rojas Jr. No había producido carrera Mel, y solamente 2 imparables lo que llevaba el dominicano en esta serie. Ahora son 3 hits y ya tiene su primer producida Mel Rojas Jr. contra los Olmecas de Tabasco. El ninja Alexia Marista corre por la segunda base. Batea Juniel Querecuto, 0-1 la cuenta para Querecuto. Batazo al jardín de medio, este va a ser out. Buen trabajo de Randy Romero allá en el jardín central. Se mueve algunos pasos solamente hacia su derecha. Randy Romero captura la pelota y de esta forma está cayendo el out número 2. No puede moverse de la segunda base amarista, mucho menos de la primera. Allá Mel Rojas Jr. Lisca, viene a batear Leonel Valera.
1: Leonel Valera, que también está buscando volver a impactar con fuerza y con poder la esférica de 4-1 en el primer juego de pelota. Y hablando del segundo para Valera, de 2 nada. Entonces, la contabilidad total, sumando el turno de la tarde-noche de hoy, pues de 7-1.

0: para Leonel Valera. Volvemos, insistimos, los resultados que terminaron dándose allá en el Estadio Centenario fueron ofensivamente nulos. El primero favoreciendo apenas de 2-1 a la tribu bélica. Y por parte del segundo duelo de 3-2. Sí, eso termina siendo el poco contacto con la esférica que existió de bando y bando. Pero los hombres que nos tienen acostumbrados a esa forma de macanear tan explosiva, hoy tienen también que sacar la cara por el equipo. Y aquí está, dándome el Roca Junior, esa voz de ataque, hombre que corre por la segunda ninja. Alexia Marista, hombre que corre por la primera, Mel Roca Junior.
1: Valera, tomar el turno al BAD en este momento, acepta la seña Jeremy Rhodes. Aquí lo elegí la carrera número 3 para los guerreros. Picheo queda adentro, buen picheo, pero en zona mala para Leonel Valera. Los guerreros de Oaxaca, que lo decíamos, ¿no? Está buscando. Buscando el equipo bélico aquí poder hacer daño. Ya hizo daño con una carrera. Busca la segunda en este inning. Swing, abanica Valera. La recta queda alta de 95 millas en zona mala. Le gustó a Valera, pero no alcanza el poder hacer el daño. Aquí Leonel Valera. El vamos Leo se escucha. Aquí en el Yuba. Parte baja de la tercera entrada. Viene Jeremy Rhodes. Picheo queda alto. La de 95 millas. La cuenta está ahora en el 2-2. Trabajando también con mucho cuidado Jeremy Rhodes. No haciendo ver cómodo en la caja de bateo a Leonel Valera. 2-2. La cuenta para Valera, el venezolano. Buscando su primer hit en esta serie. Línea al jardín de medio. La pelota va de hit. Están mandando a Marista. Viene el tiro hacia el plato. El barrido llega el ninja. Responde Leonel Valera. Con esta línea al jardín de medio. Rompiendo el diamante en dos los guerreros. Se están acercando en el marcador la tribu de Javier Valentín. Está haciendo el trabajo ahora, Paco, la diferencia. Son de 2 carreras, se levanta el coach de picheo, Héctor Velázquez, para platicar con Jeremy Rhodes. Y ahora sí, Leonel Valera, segundo imparable en esta serie. Y la primera carrera producida llega en un gran momento, Paco.
2: ¿De qué manera explota el Yuba después de ese hit de Leonel Valera? Y sobre todo también aquí la caseta del equipo de los Guerreros de Oaxaca, sobre todo con esa carrera, porque quien anota es el capitán, Alexia Marista, y lo que le da de vida al equipo es inmejorable, en la manera en la que empieza a alentar a sus compañeros, porque el equipo se está acercando en el marcador y hay mucho juego todavía por jugar aquí en Yuba.
1: Muchísimo, hay muchísimo todavía. Y ese picheo de Jeremy Rhodes no fue malo, ¿eh? Alto, donde había estado atacando a Valera. Y el picheo de los Olmecas toda la serie. Y viene y conecta al imparable por todo el jardín del medio. El tiro llegó tarde ya por parte del jardinero central Randy Romero. 5-3 el juego, y esto obviamente le da vida a los guerreros, le da vida a todo el mundo aquí en el Yuba. Y pone el juego otra vez muy bueno. En esta tercera entrada viene el fish, batazo atrasado de Ricardo, va otra vez Agustín Ruiz, a ver, esta si no le alcanza a llegar el tabasqueño. Ya nos regaló una tremenda jugada, y creo que contra Ricardo Valenzuela también, Agustín Ruiz hace rato, donde se tiró con los pies por delante allá en la barda del jardín de la derecha. Y ahora lo trata de hacer otra vez, aquí Agustín Ruiz no le llega. El jardinero de la derecha, el Babos Fish, se escucha aquí en el Yuba. Jeremy Rhodes en problemas en este inning, y también hay hombre ya calentando en el bullpen de los Olmecas. Sabe perfectamente Luis Carlos Rivera que no puede confiarse, no puede darle más vida a los guerreros. 5-3 el juego. Lanzamiento a home, batazo de Valenzuela, está dominado el Fish. Se coloca debajo de la pelota Agustín Ruiz allá en el jardín de la derecha. Captura la pelota con 2 manos y así está cayendo el tercer out. Pero antes vino Mel Roca Jr., vino Leonel Valera. Conectaron de imparables, fueron productores para que así después de ya 3 entradas completas, el juego lo esté ganando Tabasco. Ahora 5-3. Vamos a una pausa y nosotros ya volvemos.
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0: Pero antes, la tribu zapoteca descontó y ahora la ventaja es mínima para la gente de la visita. Los Olmecas de Tabasco dominan este juego de pelota al momento de 5-3. Aquí viene entonces nuevamente el primero de la tanda. Es la tercera vez que se le da la vuelta al line-up por parte de Luis Carlos Rivera. Viene entonces como primero de la tanda y del orden Randy Romero, Marco Hernández y Oscar González. Patricio Zamora. Hoy se plantea un solo out aquí en el Yuba. Y este es un corner green que rápidamente no tiene miedo a jugar con el tiempo. Y muy, muy rápido muestra la esférica. La cuenta ya es de 0 bola 12 strike, Patricio.
8: Y un corner green que ya tuvo participación contra los Olmecas en esta temporada 2026. Recordemos ahí en el Parque Centenario 27 de febrero. Tuvo una gran salida con el green cuando mantenía ese rol como abridor. Y que mandaba de momento ese juego sin decisión, juego 2 de la serie, la primera que visitó el equipo de los Guerreros ahí a los Olmecas en la temporada. Y un estadio totalmente lleno, revivió prácticamente después de ese hit. Pero veamos de qué forma responde la afición y responde también el sonido aquí abajo.
0: Connor Green descostaba el swing, la va a mandar directo hacia el señor Jorge Flores, y ahí está guardándose el arma letal. Qué buena la destreza del Flow, el chapito Jorge Flores, una línea directa al cielo de tantas estrellas, la captura el señor Flores, ya parecía que traía imán con esa línea directa al 6, el primer tercio fuera por parte de Connor Green. Ahora es Marco Hernández quien consume turno al bat, hoy Marco Hernández de 2-1, y al primer picheo agresivo el hombre para ponerse de 3-2 en la estadística en esta tarde noche de béisbol. Agresivo los contactos de Marco Hernández, haciendo swing temprano, Jerry, y poniéndose en circulación.
1: Sí, un batazo, como bien comentas, ¿no? Agresivo, Marquito Hernández. ¿Qué es lo que tiene él? Él tiene lo que es el bat. Es lo bueno de Marco Hernández. Es por eso que está como designado el hombre. Y hoy en día, en el béisbol, quien bate va a estar jugando la posición que sea, y aquí lo colocan como bateador designado, incluso toda la serie, y me parece que también en playoff ha estado como designado Marco Hernández. A batear ahora viene Oscar González.
0: Y ya comienza a caer el atardecer en Oaxaca de Juárez. Se parece que varios aficionados que ya tenían su boleto, porque se plantea un solo out cuando la línea va directa por parte de Carlos González hacia el hombre del RAE, y es Luis Barrera, el Rayo McQueen, quien la devuelve pronto hacia el centro del diamante. Alexia Marista la tiene en el dominio, y sí señor, funciona obviamente de una vez la conexión por parte de Oscar González, el tercero de la tanda. Va a haber reunión monticular por parte de Javier Valentín y va a ser para darle las gracias a Conner Reina al momento en su participación. Va a haber nuevo relevista por parte de la tribu zapoteca luego de ese hit del señor Oscar González. Vamos a una breve pausa comercial y Conner Reina tampoco pudo controlar el daño tabasqueño. Eso sí, todavía los hombres se mantienen en circulación y no han logrado concretar acción ofensiva en esta la parte alta de la cuarta entrada. Vamos a pausa aquí en Oaxaca cuando son las 6:32 minutos de la tarde. Enseguida regresamos.
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0: y vamos a gritar.
1: La cuarta entrada, sí, señora. Lo que hubo fue cambio de lanzador, porque se la vieron clarita a Connor Green. Hay hombre corriendo por la intermedia y por la inicial. Patricio Zamora, ¿de quién se trata?
2: Se trata de Daniel Ponce de León, uno de los hombres que también tiene cartel de Grandes Ligas por parte del equipo de los Guerreros de Oaxaca. Ya lanza y toma el lugar de Connor Green en la loma de las responsabilidades.
1: Y rápidamente ese primer lanzamiento por parte de Daniel Ponce de León se va a quedar por fuera. Una bola, dos strikes y una bola y cero strike. Un solo tercio fuera. Por cierto, Daniel Ponce de León, que no solamente tiene etiqueta y cartel grande liga, como bien lo decía Patricio Zamora, sino que es de los pocos jugadores dentro del béisbol con ese cartel de grande liga. Que, por cierto, tiene un libro. Es el único libro escrito por este ex lanzador de las Grandes Ligas. Se llama One Line Drive, A Life Term Injury and Fire. Aquí, abate partido, terminan retirando a Sepir, un hombre peligroso. Y que también sabe cómo hacer daño. Daniel Ponce de León llega para controlar el año. Lo cierto es que va a tener hombres corriendo por la esquina caliente y por la intermedia. Pero esta línea directa hacia el guante de Juan Santana termina siendo fructífera. Eso sí, se mueven los corredores. El peligro sigue latente para Daniel Ponce de León. Pero por lo menos cuelga al menos el segundo tercio de la parte alta de la cuarta entrada.
3: Sí, se rompe el bat, estaba buscando el doble play incluso Juan Santana, pero iba a ser muy complicado el poner a Aura González allá por la intermedia. Creo que lo hace inteligente. Aquí Santana va y pisa mejor la inicial. Hay dos outs. Había una duda en el cuerpo técnico para el juego 4, ¿quién lo iba a abrir? Estaban entre Connor Green y Alemão Hernández. Al final le dan la confianza a Alemão para abrir el día de mañana, y es por eso que hoy vimos a Connor Green. Connor Green estaba pactado para lanzar en esta situación en la que cualquier abridor se metiera en problemas. Venía Connor Green a tratar de hacer un relevo largo. Aquí, como bien dice, ¿no? Le encontraron la pelota los Olmecas en su segundo inning de trabajo, y es por eso que ya rápidamente va con la sustitución Javier Valentín, que a mí me gusta eso. El cambio del pitcher tiene que ser antes de que te hagan el daño. Si te lo hacen una vez que tú como manager hiciste el cambio, bueno, ya no es tu tema, ¿no?
1: Y aquí la conexión va a ser dentro del cuadro. Va el hombre de la esquina caliente, Yuriel Kerecuto, y de la forma segura Daniel Ponce de León, junto a su defensiva, retira el último tercio de la parte alta de la cuarta entrada. No hubo daño, y en este momento ese hombre que ustedes ven en pantalla, Daniel Ponce de León, termina siendo perfecto junto al cuadro bélico del 5 al 3. Dominan al hombre, y sí, esto sigue siendo dominado por la gente de la visita de 5-3, pero la tanda que conforma Jorge Flores, Luis Barrera, el Rayo McQueen y Jonathan Daza le van a querer hacer daño a el hombre por parte de la gente de la visita. Ya regresamos.
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1: Carrera importa eso, el Mecas de Tabasco atacaba temprano en el serpentinero bélico. El hombre que iniciaba, James Caprillian, terminó entonces, Jerry, apenas trabajando por par de episodios. 4 hits, 5 carreras, todas que fueron limpias. 3 bases por bola, 4 ponches para James Caprillian. Gunnar Green también tuvo un trabajo complicado de 1 episodio, 1/3, 4 hits, 1 ponche para Gunnar Green. Y Daniel Ponce de León llegó para apretar la de 108 costuras y frenar el daño aquí por Quetrones. Para el Chapito, ya la cuenta es de 1-1. Una bola, un strike. Y hoy va de 1-1 también con aquel infield hit más temprano en este juego de pelota. Ya cae el atardecer en Oaxaca y va a haber entonces una rápido tiempo advertencia.
3: No hay tiempo, ¿verdad?
1: Sí, y apenas ya vemos la actuación de abridores, hablando justamente de James Caprillian, ya lo decías, segunda salida de una forma muy complicada, la primera contra los Diablos, ya lo decía en la antesala, fue como un anticristo por parte de James Caprillian, dominaba de una forma tremenda a los Diablos Rojos del México en su primera ocasión frente a ellos, ya la segunda fue una historia totalmente diferente, recibía daño que luego no iba a poder ser soportado por la ofensiva. Y fuera de eso, pues llega a este juego número 3 de la serie de zona para fallar y va a tener que reinventarse el abridor norteamericano. Por arriba se le queda la pichada a Jeremy Bowra. 2 bombas, 12 strikes, ya un total de 64 lanzamientos apenas en esta, la parte baja de la cuarta entrada. Muy pronto va a tener que socorrer con la grúa Luis Carlos Rivera. No hay tercio fuerte, es el primer hombre de la tanda en la swing, abanica Jorge Flores. Y Jeremy Rowe lo que me respondió fue, aquí todavía queda batería, sazón y reggaetón. Adelante.
3: Segundo ponche para Jeremy Rhodes en lo que va su apertura el día de hoy. El primero se lo recetó a Juan Santana, ahora lo hace a Jorge Flores. Hay un out, importante siempre, ¿no? Que el picheo venga y trabaje el primer out para poder de ahí hacerlo con un poco más de calma. Viene ahora a tomar el turno entonces Luis Barrera, quien está abriendo por tercera ocasión la tanda de los Guerreros de Oaxaca.
1: Y anteriormente lo compartía, pero la conexión de Luis Barrera fue tan rápida que no nos dejó terminar de compartir acerca de la estadística de Luis Barrera, el dominicano Rayo McQueen. Fueron 15 hits en total, en 30 turnos al bat que tuvo Luis Barrera en el primer playoff contra los Diablos. Además de eso, pegó par de dobletes y se robó una base. Y aquí le van a tener que poner otra, ¿o no? Lo veremos enseguida. Esta termina siendo una jugada de película. Me la vas a tener que repetir, Daniel Cano, porque señores, cardíaca como está la serie, cardíaco fue esta jugada. Vean ustedes la conexión por parte de Luis Barrera. Esto parecía una línea que llevaba ojos, pero no, el hombre del lesión dijo, aquí me la quedo. Tiró con gallardía y elegancia hasta la primera almohadilla. Pero amigos, amigos, amigos, esta no la van a pedir, no, por parte de la caseta de Javier Valentín, no. Pero fue un jugadón por parte de Carlos Arellano, la combinación con Seth Beer en la primera rodilla. ¡Wow! ¡Qué clase de gala deportiva! E incluso Arellano está siendo revisado en este momento por parte del cuerpo técnico. Lo que sí también puedo decir es que Jeremy le debe un par de taquitos al hombre del shortstop. ¡Qué clase de jugada, Jerry!
3: No, y también destacar lo de Seth Beer, ¿eh? El tiro sí, sí fue muy abierto hacia el lado derecho, pero el norteamericano, primera base, nunca dejó de pisar. Con la punta del spike, terminó por pisar la primera base y así completar el out en la jugada de Carlos Arellano, que parece la espalda, ¿no? Cuando hace el tiro sí queda muy, muy malo ahí Arellano. Y vean nada más, la estirada de Beer, captura la pelota y nunca despega. Eso es out todo el camino. Jugadón, tanto de Arellano como el primer avance Seth Beer, que termina por salvarle, digamos, el pellejo aquí a Arellano en esta jugada.
1: Patricia Zamora, la tenías de frente. Cuéntanos un poco de lo que lograste observar de Carlos Arellano, que enseguida, por supuesto, también es felicitado por el lanzador Jeremy Rhoda. Le dice gracias, ahí te debo la tlayudita, apenas salgamos del juego. Pato debe tener un escándalo ahí abajo porque sí, no esto ya oír, está a punto del solar. Ahora sí, Patricio.
2: Así es, y sobre todo aquí abajo, entre los jugadores que están aquí apoyándose y todo. Todavía no está reportado el sábado, pero prácticamente aquí a mi costado, donde es lateral derecho atrás, de donde está el equipo de los Guerreros de Oaxaca, está llegando a ver más. El ruido es impresionante, las cornetas, las manitas, la afición gritando, los silbidos, es impresionante lo que se ve aquí abajo en esta zona del estadio.
1: Y a usted que nos sintoniza y escucha a través de la señal de Claro Sports y de IM Sports, gracias por su preferencia. El swing por parte de Jonathan Daza entre el último tercio de esta, la parte baja de la cuarta entrada. Gracias por quedarse con nosotros, gracias por apoyarnos y por disfrutar del rey de los deportes desde Oaxaca de Juárez, aquí arriba en lo más alto, Gerardo Salazar y Vizcar Valle, la Lelis, allá abajo Patricio Zamora en la dirección de Daniel Cano. Sí, señores, 4 episodios son historia en este, el tercero de la serie de zona, para la parte alta del quinto, ya quieren hacer legal este juego. Domingo Leiva, Alan Espinosa y Ángelo Castellano vendrán por la gente de la visita, los Olmecas de Tabasco. Ya regresamos.
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3: Yuba, la casa de los Guerreros de Oaxaca, sigue en la loma de los disparos. Daniel Ponce de León a tratar de continuar, como lo hizo anteriormente Ponce de León, que salió del problema en el que se había metido. Connor Green, lanzamiento al plato cantado, el primero bueno. La recta de 93 millas le muestra Daniel Ponce de León a Domingo Leiva. Viene Domingo Leiva, Alan Espinosa y Ángelo Castellano, los hombres que vienen a pasar lista por el conjunto de los Olmecas de Tabasco. 5-3 el juego el día de hoy. Apretado y en serio el partido aquí en Oaxaca. Los Olmecas hasta el momento tomando ventaja en la serie. Picho queda muy adentro, cerca de golpear aquí la pelota aquí a Domingo Leiva. La cuenta para el dominicano, tercera base. Está en el 2-1. Acepta la seña Daniel Ponce de León. Picheo al plato rodado. La pelota va de foul hacia el dugout del conjunto de los Guerreros de Oaxaca. Pues resultados parciales, 7-1 gana Puebla al momento. Al momento allá en el parque de los hermanos Cerdán. Los demás juegos, Monterrey va ganando 1-0 a Caliente. Hay casa llena para Caliente.
1: Y no
3: hay out en la séptima entrada ya. Está bueno el juego también allá, y Caliente con la oportunidad de poder hacer daño en el partido. Esa serie también está literal caliente entre Durango y Monterrey, que se han dicho de todo ahí en el terreno de juego. Ah, no, es séptima baja. Bueno, me marcaba el game day séptima alta. No, séptima baja. La casa llena es para los Sultanes. Así que el problema o el peligro está para el conjunto de Durango, que sí llegó a estos playoffs como segundo lugar del standing de la zona del norte. Pero se han topado contra unos Sultanes que sabemos la historia que tiene este equipo y el roster también muy... muy bueno. Viene Daniel Ponce de León, queda bajito y la cuenta se va a lo máximo, 3-2 para Domingo Leiva. Importante retirar el primer tercio en cada inning, decíamos, para los abridores. importantísimo. Domingo Leiva hoy ya tiene imparable carrera producida, lo perdió. Base por bola para Domingo Leiva y esta situación es la que ha traído complicaciones para Guerreros, el tema de las bases, ¿eh? Es entrada número 2, donde regaló 3 bases por bolas. James Caprillian se convirtieron en 3 carreras para el conjunto de los Olmecas. Así que se envasa de esta forma Domingo Leiva y viene a tomar el turno al BAB ahora Alan Espinosa. Y se va a cuadrar Espinosa a tocar la pelota, así lo manda Luis Carlos Rivera. El lanzamiento al plato, el pichón queda afuera. La primer pelota mala. En un momento, en un pequeño descontrol, ha entrado aquí Daniel Ponce de León. Y ya hay un hombre, ya se levantó alguien a calentar por parte del equipo de los Guerreros de Oaxaca. En el bullpen de Tabasco no hay nadie. Confianza para Jeremy Rhodes. Baja el pitcher. El tiro va a ser hacia la inicial. El out está consumado. Sacrificio para Alan Espinosa. Se va entonces el primer tercio. Anótelo usted. Sacrificio todo el camino para Espinosa. Avanza de primera hacia la segunda Domingo Leiva. Y viene a batear ahora Ángelo Castellano.
1: Ángelo Castellano, el venezolano que también tiene fuerza y poder. Daniel Ponce de León por el momento saliendo de ileso y obviamente aprovechando de hacer las jugadas seguras. Aquí veíamos por allí a Don Robert también, ahora como coach en la primera base de los Olmecas de Tabasco hace par de semanas atrás, cuando aún era Roberto El Chapo Vizcarra, el manager por parte de la novena bélica. Él también formaba parte de su coaching staff. Ahora pertenece a las filas el señor Roberto Pérez de los Olmecas de Tabasco.
3: Con un gran amigo, ¿no? Como lo es Luis Carlos Rivera, grandes amigos ellos dos. Tantito Don Robert dejó a Luis Carlos y bueno, en cuanto le dieron las gracias aquí de Oaxaca, emigró rápido otra vez al lado de Luis Carlos Rivera, con quien ha trabajado por muchos años. Pichó queda afuera. El slider de 89 millas por parte de Daniel Ponce de León.
1: Con Luis Carlos Rivera, que también lo tuve como compañero por allá en Venezuela ayer, y cuando era coach de bullpen para los Navegantes del Magallanes, aquel equipo campeón con el señor Wilfredo Romero.
3: Una gran persona y un gran estratega, eso sí, Luis Carlos. Le ha faltado, creo yo, a Luis Carlos en su vitrina un campeonato. Pero vaya, qué equipo que toma, los lleva lejos, Luis Carlos Rivera. Es un gran, gran manager.
1: Y que termine de afianzar realmente esta faceta como manager de Luis Carlos Rivera, que obviamente ya lo habíamos visto pues en varios años como coach en diferentes novenas.
3: La cuenta está en el 1 y 2 para Alan, Ángelo Castellano. Corre por la segunda base Domingo Leiva, el slider otra vez, el cual no termina por engañar a Castellano. El conteo se va ahora en el 2 y 2. Para Castellano, que hoy Castellano base por bola y tiene un fly al 3. De uno nada hasta el momento. En lo que va el partido para el venezolano. Lanzamiento hacia home, batazo atrasado, la pelota va a picar de hit. Y van a detener a Leiva. No, se va para home el dominicano. Viene el tiro de cabeza. Llega Domingo Leiva. Estaban deteniendo a Domingo Leiva ya por la tercera base. Pero este no hace caso. Se va a la registradora. Y de cabeza llega la número 6 para los Olmecas. Un batacito de Castellano. Atrás del primera base. Adelante de Luis Barrera. Que viene y mete el tiro hacia el plato. Vean ustedes, Domingo Leiva que no está al 100%. Tiene una molestia Domingo Leiva. Y aún así se aventura para ir hacia la registradora. Carrera para los Olmecas y otra vez el relevo de Guerreros. La base por bola es carrera. Ahí está el descontrol haciendo y cobrando factura nuevamente para el picheo de los Guerreros de Oaxaca. Batear ahora Carlos Arellano, Lisca.
1: Y no solamente siendo agresivos los bateadores a la hora de consumir justamente su turno al bat, aprovechar esos primeros envíos que vienen directo a atacar la zona, sino también atrevidos Y tremendamente peligrosos los corredores. Aquí ni siquiera aguantó la seña, revira la primera almohadilla por parte de Daniel Ponce de León. Quiere custodiar al hombre que corre por la primera. Ese batazo iba muy bien colocado, era un batazo con ojos. Llegó directamente al hueco por parte de Ángelo Castellano. Parecía medido con una cinta métrica lo de Ángelo Castellano. Perfecto entonces para que Domingo la iba. Pise el home plate con la sexta rayita de la gente de la visita. Y aquí, Jerry, lo importante es que el relevo vuelva a comportarse de una forma hermética, así como lo vimos en ese par de encuentros allá en el Parque Centenario, y que puedan frenar un poco la acción ofensiva de estos olmecas que llegaron encendidos al Yuba.
3: No, y otra vez el relevo, ¿no? Viene una entrada, lo hace bien, y la próxima entrada se mete en problemas. Así ha sido hoy el picheo de los Guerreros de Oaxaca. Así fue con el Green, que al final pues no permitió carrera con el Green, pero se metió en problemas. Y ahora con Daniel Ponce de León terminó bien su entrada anterior y en esta se metió en problemas. Regaló una base y después fue carrera. Elevado al jardín de la derecha. Buen trabajo ahí de Luis Barrera. Captura la pelota con una mano. Está cayendo de esta forma el lado número 2, Patricio. Pues otra vez problemas para Guerreros y otra vez la diferencia es de 3.
2: Y de nueva cuenta el equipo de los Guerreros a buscar remar contracorriente. Una ventaja de 3 carreras para el equipo tabasqueño para lo que va del encuentro. Y abre de nueva cuenta su line-up con Randy Romero, quien ya va a tomar turno al bat. Y el equipo de los Guerreros inquieto, inquieto para buscar tener oportunidad ofensiva y acercarse de nueva cuenta en el marcador.
3: Corre por la primera base Ángelo Castellano. Ven a batear Randy Romero. Yo le decía a Patricio, cuarta ocasión en la que ve turno al bat Randy Ponche, doblete y línea al 6, lo que ha hecho hoy Randy Romero. Y bueno, el toque de bola, el sacrificio, le funcionó. Al final de cuentas a Luis Carlos Rivera. Sabemos que ya se ha perdido mucho el tocar la pelota en la pelota profesional. En Estados Unidos, sobre todo, ya los managers, las directivas prefieren dar un bateo libre a regalar un out, así lo ven ellos. En muchas ocasiones, como esta, le funcionó a Luis Carlos Rivera el poder sacrificar a Alan Espinosa y el hit vino de inmediato por parte de Ángelo Castellano. La pelota va de foul aquí de Randy Romero. El conteo está en el 1-1 para Randy Romero. Este hombre con casa llena vino y produjo, hizo daño. Randy, que fue en la entrada número 2 en ese rally que hizo los Olmecas de 3 carreras. Todo el mundo está listo, 1-1 la cuenta. La pelota abanica aquí Randy Romero. El conteo ya está en el 1-2. Saludos especiales, claro que sí.
1: Para Ale, ¿cómo se siente que son pegados, Jerry?
3: Para Ale y Martín, que se quedaron en casa, dice, viendo el juego. Saludos para Ale y para Martín. Qué raro, ¿eh? Aquí los vemos siempre, hoy sí. Les tocó ver el partido allá en casita, pues a disfrutarlo y a esperar que venga la reacción de los Guerreros de Oaxaca. También para la señora María del Pilar Siga Hernández, una señora enferma de béisbol que está apoyando a los Guerreros allá en casita también. Y a toda la afición, hasta Tabasco también, mucha afición de los Olmecas apoyando aquí a sus Olmecas a la distancia. Pichó queda afuera y la cuenta se va al 3-2. Para Arturo Cerino, un abrazo muy fuerte para Arturo Cerino, el Rumi, quien fuera bad boy de los Guerreros por muchos años, en muchos años. Bad boy del equipo de los Guerreros de Oaxaca, le mandamos un fuerte abrazo que ahora ya radica allá en Tabasco. 3-2. La pelota va de foul hacia atrás, había salido el robo de base de forma natural. Ángelo Castellano allá de la primera base hacia la segunda. Espera el turno al bat, 6 chance en este inning, sería el segundo en la tanda, Marquito Hernández. Está listo el derecho Daniel Ponce de León, sin tirarle se va ponchando Ray Romero. No le gusta la sentencia al de Tijuana, Baja California. Pero lo termina por sentenciar aquí el umpire de home plate, Pedro Tunlesama. Y se ha acabado el inning, la cual trajo una para los Olmecas en esta parte alta de la quinta entrada. 4 entradas y media, son historia en el Yuba. El juego lo gana Tabasco parcialmente 6-3. Vamos a una pausa y nosotros ya volvemos.
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3: En la quinta entrada, cuando viene a tomar el turno al bat del equipo de los Guerreros de Oaxaca, con el tercero, cuarto y quinto, el ninja Alexia Marista, Juan Santana y Mel Roca Jr., los que vienen en este momento a pasar lista, a pasar turno al bat. Todavía frente a los picheos de Jeremy Rhodes, que va a venir a tratar de sacar esta entrada y meterse al libro de la victoria y buscar su primer victoria en la postemporada. El ninja Marista, que hoy tiene par de imparables, a tomar el turno al bat. Son 17 hits los que ha conectado a Marista en toda la serie de playoff, todas las rondas de playoff. Vaya que ha tenido unos playoffs muy buenos el ninja con el Madero. A Marista, el capitán bélico. Hay tiempo pedido. Algo ahí con la pelota, parece, con Jeremy Rhodes. Ya todo está en orden. Uno y uno la cuenta para el ninja. Acepta la seña Jeremy Rhodes. La pelota va de foul. Vaya swing que le hizo el ninja, buscando más que la barda. Aquí, En este picheo que le ofrece el derecho Jeremy Rhodes. En todas las aperturas, lo decíamos al inicio de la transmisión, Jeremy Rhodes no ha podido ganar. Bueno, y para bien de él, tampoco ha perdido. Se dio sin decisión. Batazo muy elevado del ninja. Luce dominado. A ver si hay chance para Leiva. Está debajo de la pelota Domingo. Leiva, se le cae la esférica al dominicano, Estaba ya debajo de ella. Se le cae la esférica a Domingo Leiva y tiene vida extra aquí Alexia Marista. Lo decíamos, Olmecas, primera ocasión que está jugando en el Yuba en el año. Vaya, todo esto puede influir. Nuevo estadio, las luces, el clima, el viento. Todo esto puede influir para los jugadores que pues no están acostumbrados a jugar aquí en Oaxaca. Y aquí se vio, le calculó mal el viento Domingo Leiva. Está listo el derecho, afuera ese picheo, y la cuenta se va en el 2 y 2 para Marista.
1: Y Jerry, creo que es importante, ya Leo, recordar que sí, aunque el estadio, muchas personas piensan que está totalmente listo, sí, de hecho el terreno de juego tuvo muchísima atención y acción, mientras entre toda esta semana los guerreros estuvieron de viaje hacia el Parque Centenario.
3: Batazo va de foul por parte de Amarista. Hablábamos al inicio al inicio del juego, durante la práctica, me acerqué junto con César, quien es el encargado del terreno de juego, el jefe de mantenimiento. Y sí, a todo el infield le dieron una repasada de tierra, porque estaban abajo unas pulgadas, les comentaba, a lo que es lo normal en cualquier terreno.
1: Y emparejaron
3: todo el terreno, toda la tierra que usted ve. Hubo modificaciones, cuidado, picheo muy descontrolado de de Jeremy Rhodes, que le pasó por las piernas a Alexia Marista, quien se quita y se queda viendo con cara de pocos amigos a Jeremy Rhodes. No con una invitación formal, creo yo, para ir a cenar. Muy molesto el ninja, que aquí se mezcla, pues, el resultado parcial, que no ha sido bueno para Guerreros hasta el momento. A este juego todavía le queda camino, ¿eh? Y Guerreros tiene que venir a aprovechar cualquier oportunidad. Viene Jeremy Rhodes, batazo al jardín izquierdo central, luce dominado el ninja. Está dominado, se coloca allá debajo de la pelota González. Fly al 7, Pato, cayó el out número 1 en este episodio, bateado ahora Juan Santana.
2: Así es, termina por caer el out de Alexia Marista del Ninja. Recordemos, después de buena tarde ofensiva la que ha presentado el capitán, iba de 3-2, de momento ahora va de 4-2 en el encuentro. Ya viene un hombre que viene batallando en las últimas oportunidades ofensivas, presenta ese, lo comentabas, ese ligero slump, que es Juan Santana.
3: Y urge que Santana salga de ese slump, urge. El primero ya está cantado para Santana, picheo adentro, el slider. Y ha sido, repito, gran trabajo el de Jeremy Rhodes hoy aquí en el Yuba. Acepta la seña el derecho. Línea de Santana, la pelota verde que hace el jardín central y derecho, a ver si lo hace doble Santana, pifia allá en el jardín de en medio, Randy Romero. Esto tiene que ser doblete para Juan Santana, que nunca dejó de correr. Tiene el trastabilleo Randy Romero en el central. La pequeña pifia, lo cual lo aprovecha muy bien Santana y ya se coloca en posición de anotar. Se tiró Randy Romero por ella y al final termina por escurrírsele la pelota a Liscas. Los Guerreros a tratar de acercarse poco a poquito en el juego.
1: ¡Qué buena la conexión de Juan Santana! Viéndosela clarita Jeremy Roura. Y aquí la parte importante, no solamente queda la voz de ataque con solamente un tercio fuera de esta, la parte baja de la quinta entrada, sino que también el Roja Junior ya tuvo acción y reacción de 1-1 también con una base por bola para la estadística de dominicano a dominicano. Quiere Mel Roja Junior descontar con su paisano corriendo por la intermedia. Conexiones que son las que tienen que buscar este par de dos que han venido discretos, por supuesto. Salen por su picheo, lo atacan y le dieron seco. Obviamente también aprovechando justo el comentario de que están conociendo a los jardineros, claro. y ese mismísimo espacio en el Yuba, y tienen que aprovecharlo a cabalidad.
3: En la esquina de afuera ese picheo, dos y nada la cuenta aquí para Mel Rojas. Con este marcador creo yo que todavía puede aceptar Luis Carlos una carrera en contra Jeremy Rhodes. Después de eso, quién sabe si Luis Carlos mantenga al norteamericano en la loma, que a pesar, decíamos, está buscando su primera victoria en los playoffs. Abre por la segunda base Santana, abanica Mel, la pelota va de foul hacia atrás, el slider que alcanza a rozar Mel Rojas Jr. con el número 24 en la espalda. Mel Rojas Jr. que conquistó Corea con cuadrangulares, con bambinazos. Ahora, a tratar de conquistar la Liga Mexicana y a Guerreros. Con un bat oportuno, como el que siempre tiene Mel Rojas Jr. Por la segunda base abre Santana, a tiro de hit la carrera número 4 para Guerreros. Pichó bajo, pichó muy adentro. La cuenta está en el 3-1 para Mel. Espera el turno al bat. Juniel Querecuto. A ver si hay chance aquí. Que Guerreros puede venir y hacer el daño. Todo el mundo está listo. Hay tiempo por parte de Jeremy Roth. Desconectó y es el primero para el norteamericano. Recordar que sí, ya el desconectar cuenta, ¿eh? Y son solamente dos la que tienen los pitchers, y en la tercera tienen que poner out al corredor que esté en las colchonetas. Si no, es como un bot, avanzan una almohadilla. Vámonos al juego. 3-1 la cuenta para Mel Rojas Jr. Acepta Jeremy Rhodes, lanzamiento al plato, cantado el segundo bueno para Rojas. Se picheó, sí, bajito, pero en una muy buena zona de strike. Ahí donde la quiso poner Jeremy Rhodes, ahí la colocó. para Nel Rojas Jr., que ahora él pide tiempo y termina por hacer unos swings de calentamiento. Vaya juego de pelota, todos los innings han estado apretados. 3-2 la cuenta. Abre Santana por la segunda. Picheo a home, sin tirarle se va ponchado Mel Rojas. La de 96 millas le presentó Jeremy Rhodes, no esperaba ese picheo Mel Rojas. Lo engañó por completo aquí el norteamericano, en el mero centro se la pusieron a Mel Rojas Jr., no aprovecha. Cayó el out número 2, Lisca.
1: Aquí lo cierto es que Jeremy Rhodes ha jugado como le ha dado la gana. Hablando del mixeo y la localización de sus picheos, ha trabajado de una forma muy inteligente a los hombres de máximo poder de la tribu zapoteca, y eso es lo que al momento da pues el resultado parcial que usted ve en el electrónico de 6-3. Y aquí lo cierto es que el bateo clutch ha estado pues difícil de encontrar para la tribu bélica, ya son al menos por parte de la gente local 5 los corredores dejados en circulación y en posición de anotar. 3-9 al momento son los que han podido pisar el pentágono, pero son 9 en total los que se han quedado, y para ese resultado que al momento está ajustado, es un resultado que desde hace un par de innings atrás se pudo haber dado la vuelta.
3: Poniel Querecuto ahora. Guerreros tiene otra oportunidad en este inning para poder hacer daño. A ver qué dice Jeremy Rhodes. Picheo al plato, batazo profundo al central. La pelota lleva y está tapando a Randy Romero. Anota Santana, Querecuto busca la tercera, se va a quedar en la segunda base, doblete por parte de Julián Querecuto. Manda la número 4 a la registradora, los guerreros de Oaxaca. Están acercándose en la pizarra ahora, 6-4. Responde Julián Querecuto. Se va a levantar Luis Carlos Rivera. Y va a ser todo ya para Jeremy Rhodes, quien estaba pidiendo calma, estaba pidiendo a Luis Carlos que no viniera por él, aunque Luis Carlos no ha hecho la seña todavía hacia el bullpen. Vamos a ver la decisión que vaya a tomar Luis Carlos Rivera en este juego. Está hablando con Jeremy Rhodes. Siento que le va a dar el voto de confianza. No, ya no. Va a ser todo ya para el pitcher. No va a poder acreditarse la victoria hoy Jeremy Rhodes, Patricio. Vaya decisión del manager. Pero es que también sabe Luis Carlos, sabe que tiene el juego cerca. Aunque estamos en la quinta entrada, Guerreros se está acercando y quiere como sea apagar el juego aquí en el Yuba.
2: Y sabe sobre todo que el equipo de los Guerreros responde rápidamente. Eso es una habilidad que han desarrollado a lo largo de la campaña. Y también conoce perfectamente a esta escuadra. Por eso se toma la decisión. Viene el lanzador derecho por parte de los Olmecas de Tabasco. En unos momentos estaré dando detalles de quién entra por el equipo tabasqueño.
3: Si no me equivoco, es Nolan Blackwood el hombre quien viene a trabajar. Vamos a esperar nada más que venga el calentamiento y poder ver el número, pero creo que sí es Nolan Blackwood el hombre que tira por 3/4, por debajo del brazo, con el número 23. Sí, es Nolan Blackwood. Aquí vamos a ver un concierto de sliders con Blackwood.
1: Y a propósito de esa tremenda conexión por parte de Julián Querecuto, para él personalmente es su cuarto doblete y se convierte no solamente en el sólido líder en ese renglón por parte de la tribu bélica, sino también que empata a Josh Lester de los Sultanes de Monterrey con su cuarto doblete de la postemporada en este 2026, como los dos hombres, los únicos líderes entre los equipos que quedan vivos disputando esta postemporada del 2026. De 6-4, se acaban de acercar los bélicos y el peligro sigue latente en las almohadillas. Eduardo Gutiérrez Arredondo, gran abrazo para ti, escuchando y disfrutando de este juego de pelota. Y Susi, debe estar prendiendo velitas, mi amiga Susi Torruco, que es fan número 1 de los Olmecas de Tabasco, y debe andar prendiendo velitas porque obviamente quiere el resultado a favor de sus chocos sea, estaba segura que Susi venía a dar el viaje a la Verde Antequera. Gran saludo para todos esos aficionados al rey de los deportes que se quedaron allá en Tabasco. Y por cierto, en Venezuela también nos escuchan. Gran sintonía. Abrazo para Joseph Ñandre, allá, pues cronista de Venezuela, gran amigo también personal. Dice que nos sigue. Gran abrazo para nosotros. Que sigan los éxitos en Liga Mexicana de Béisbol. Jerry, de 6 carreras por 4. Lionel Valera quiere volver a acercar un poquito más a los bélicos y recortar la distancia.
3: Nolan Blackwood, entonces viene el relevo por parte del equipo de los Olmecas. Y sí, un recital de slider, los que vamos a ver a continuación. Por la forma de lanzar de Nolan Blackwood, es natural que el picheo se le mueva así a este lanzador norteamericano. Que en la temporada 4 ganados, un perdido, una efectividad apenas de 2.09. Creo yo que es de los brazos de más confianza de Luis Carlos Rivera. Este Nolan Blackwood. Afuera ese picheo, cantado el strike, ahí estaba, en la esquina de afuera ese picheo, bajito pero en zona buena. Nolan Blackwood contra Guerreros, es su tercera aparición, ha lanzado en toda la serie Nolan Blackwood. Lleva una entrada con un tercio, 0 ganados, 0 perdidos contra Guerreros. En la serie de playoff contra Bravos y Guerreros, 1 ganado, 0 perdidos. Lo que tiene el norteamericano, le ha conectado un imparable solamente, un hit. Y ha permitido 3 carreras, de las cuales una ha sido limpia. Rodado por segunda, la pelota va de aquí. Van a mandar a Querecuto al plato. Viene el tiro a home, llega. Parado Querecuto. Desde la segunda base responde Leonel Valera. Le conectan el imparable Nolan Blackwood. El juego ahora al Iscar. 6 carreras por 5. Otra vez responde Leonel Valera con la línea hacia el jardín de la derecha. Ahí vienen los guerreros. Ahí vienen ya los bélicos.
1: Hay una frase que dice Gerardo Salazar: la casa se respeta. Y Leonel Valera demostrando de qué está hecho. Lo habíamos dicho en una serie al momento. Demasiado discreta, demasiado calladita y controlada para Mel Roca Jr., para Juan Santana y para el mismísimo Leonel Valera. Aquí está la voz de acción, esta vez por parte del venezolano. Y señores, esto no se acaba hasta que se acaba. Con 2/3 fuera, el relevista más hermético por parte de la tribu tabasqueña, Nolan Blackwood, termina recibiendo el impacto por parte de Leonel Valera, que dice: presente, mi querido profesor. Señores, en Oaxaca, de 6 carreras por 5, este juego de pelota parece que se va a reiniciar muy pronto. Ahora el Fish, Ricardo Valenzuela, más que peligroso, hombre de este tipo de instancias, hombre de postemporada y de temporada también. Ricardo Valenzuela puede tener voz de ataque, fuerza y elegancia en las muñecas.
3: Ahí viene el Fish contra Nolan Blackwood, lanzamiento al plato cantado, el primero bueno para Ricardo Valenzuela.
1: Elegancia en las muñecas.
3: Ahí viene el Fish contra Nolan Blackwood, lanzamiento al plato cantado.

0: primera base, no hay problema. Valera regresa de cabeza con las manos por delante. Bueno, yo en el conteo para Ricardo Valenzuela, que el día de hoy no ha podido conectar de hit. Al robo de base va Valera, el tiro a la segunda, ya llegó Valera, quieto en la intermedia. Robo de base para el venezolano. Que vaya que las prende Valera, corre muy bien Leonel Valera. Vean ustedes el picheo en zona buena y el robo de base todo el tiempo quieto, a pesar de que se le cae la pelota. Ángelo Castellano no iban a sacar en ningún momento a Valera allá de la en la intermedia. A tiro de hit, la del empate para los guerreros. 1-2 la cuenta. Acepta Nolan Blackwood, lanzamiento al plato, machuconcito del Fish, la pelota va de faules que le tiró el vado ahí Valenzuela.
1: Por cierto, la primera base robada de Leonel Valenzuela, de Leonel Valera, ya que le invertimos hasta los apellidos a los muchachos. De Leonel Valera, el venezolano, es su primera base robada de esta postemporada en 9 encuentros que ha disputado todo, por supuesto, al momento. Saludos para la familia Carrera, allá en Tabasco, reportando sintonía. Yo sé que andan muy acostumbrados porque siempre andamos de mandadores de saludos, pero señores, que en este momento la cosa se puso buena.
0: Aquí lo de Gil entonces, viene a tomar el turno Ricardo Valenzuela. Swing alcanza a rozar apenas la pelota el Fish con ese slider que veníamos hablando y diciendo, aquí la pelota golpea en la mano a Alan Espinosa, y ojo porque Alan Espinosa está jugando como titular debido a la ausencia de José Godoy, que en el último juego de la serie de playoff contra los Bravos de León recibió un pelotazo Godoy en la mano, y es por eso que está fuera de circulación. Y como titular, Alan Espinosa, que no lo ha hecho nada mal. El catcher mexicano ha hecho gran trabajo en estos playoffs. Todo el mundo está listo. Por la segunda base abre Leonel Valera. Swing y alcanza a rozar la pelota aquí Ricardo Valenzuela, que ya es un turno bueno por parte del Fish. Sí, ya ganaron los pericos, ganó Puebla y la serie está 0-3 contra los Diablos, 3-0 a favor de los pericos. Yo no daría todavía por terminar esa serie entre Diablos y los pericos. 1-2 el conteo, 2 outs, todo el mundo está listo. Viene Nolan, rodaba hacia la segunda, estaba bien colocado Ángelo Castellano y está cayendo de esta forma el tercera. Pero los guerreros, en esta parte baja de la quinta entrada, hacen rally de 2 carreras frente al picheo de Jeremy Rhodes y también contra el relevo Ángelo Castellano, para que así el equipo de los guerreros de Oaxaca estén acercándose y en serio en la pizarra. Después de 5 entradas completas, los Olmecas siguen arriba por la mínima hora, 6-5, y nosotros ya volvemos.
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0: guapo, Patricio Zamora, ¿de quién se trata?
1: Se trata de Reed Billy Mayer, el hombre de confianza en el relevo del equipo de los Guerreros de Oaxaca, que ha presentado muy buenas salidas con el equipo. Ahora ya salta al terreno de juego, fue todo para Daniel Ponce de León. Y mientras el marcador estaba apretado, fue que se tomó la decisión de que entrara el norteamericano a relevar.
0: Y va a ser entonces Marco Hernández el que encabece la tanda mínima para el nuevo relevista por parte de los Félicos. Quería Marco Hernández sorprender por allí, se me hizo que se agachaba para mostrar toque. Marco Hernández ya hoy de 3-2, buenas conexiones por parte de Hernández. El primero, como lo decía, para esta parte alta de la sexta entrada, Oscar González y Seth Beard van a ser los que de forma mínima tenga que verle la cara a este hombre que, ya lo decías, Patricio, se ha convertido en el desconfianza. Y Lalo, terminaron de liquidar los Pericos de Puebla en el tercero a los Diablos Rojos. Lalo, Lalo, Lalo.
2: Y un marcador, pues 8-1 abultado, ¿eh?
0: Abultado.
2: Al final, Tito Valenzuela con el home run por Diablos, pero todo
0: para
2: el tiempo.
0: Para quitarse la blanqueada,
2: sí,
0: ¿no?
2: Todo el tiempo en cero dejaron al equipo Escarlón.
0: Y aquí uno de los hombres que ha hecho daño y también ha hecho lo que le ha dado la gana en este juego de pelota, Alexia Marista, mientras vemos también el dogado por parte de la gente de la visita, quienes dominan este juego de pelota parcialmente de 6 carreras por 5. Va a iniciar con base por bola Red Billy Mayer. No inició finito, 4 lanzamientos, 4 dentro, pero de la Black Soda. Quiero enviar abrazos a Marisabel, a mi queridísima amiga, también cronista por parte de los Tigres de Quintana Roo, que bueno, ya no logró estar dentro de este playoff, pero tremendo lo que hicieron también los Tigres. Lástima esa última racha que cogieron los de Quintana Roo, pero bueno, sabroso que dejen ver por allá, mi Mari, con un proceso espectacular en Cancún. Un abrazo para ti, para toda tu familia. También preguntaban, Patricio, varios aficionados. El señor Jorge Camacho por allí también tenía la inquietud sobre algunos lugares que se ven vacíos en el Yuba. Recuerden al hombre corriendo por la primera almohadilla, mientras Oscar González abanica para ese primer strike en la contabilidad. Varias personas tenían la duda, sí, hay prácticamente un sol ahora, de hecho, hasta dentro de la plataforma de la venta de los boletos. Les comparto, amigos, que están en sintonía y que quizás ven uno que otro huequito en algún espacio dentro de la tribuna lateral. Es porque son, bueno, cortesías de diferentes compromisos publicitarios, que obviamente, pues, de este tipo de actividades viven los equipos de los convenios publicitarios y esas cortesías, pues bueno, son algunos aficionados que no lograron alcanzar llegar a Yuba, pero de a poco se han terminado de llenar ciertos espacios. Si usted tiene la duda, ¿a qué hora son los juegos de pelota? Mañana domingo, 5 de la tarde, el lunes, el quinto de la serie de zona será a las 7 de la noche, pero me informan que sí quedan boletos disponibles en taquilla. Red Billy Mayer tenía el hombre en cuenta de 0 bolas, 12 strikes. Aquí quien va a lucir, pero el tiro va a ser totalmente desviado por parte de Jorge Flores. Querían hacer la conexión para poder retirar a Marco Hernández del 6-4, pero aquí usted lo va a ver en repetición lenta y precisa. Aquí por parte del club, la buena cobertura termina no siendo estable. Lanza la esférica en el aire para hacer la conexión con Alexia Marista, quien obviamente no pudo, pues, controlar la misma y termina accediendo hasta atrás de los jardines. Patricio, tú la tenías de frente y de hecho va a haber una revisión muy rápida para el hombre que corría hacia la segunda almohadilla y termina siendo, por supuesto, 6 debido a el mal lance. ¿Qué pasa con el estado del señor Marco Hernández? Parece que lo están revisando.
1: Entran a revisar a Marco Hernández, pues el lanzamiento desviado por parte de Jorge Flores termina por pegarle al corredor de los Olmecas de Tabasco y parece que fue directamente en la cabeza. Termina botando ahí por el casco y es por eso que entra rápidamente la asistencia para revisar que estuviera en óptimas condiciones, pero ya se retiran y el hombre se mantiene en la segunda colchoneta.
0: Ya está entonces todo el mundo listo en sus diferentes posiciones. Vamos a hacer la recapitulación de forma rápida. El hombre que corre por la intermedia, Marco Hernández, consumió bases por bola, cortesía del nuevo relevista por parte de la tribu bélica, Red Billy Mayer. El hombre que corre por la primera luego de ese tiro desviado por parte de Jorge Flores termina siendo el hombre safe también en la primera almohadilla, Oscar González. Y Patricio, rápidamente le tienden una emboscada a Red Billy Mayer.
1: Así es, y sobre todo termina por envasársele rápidamente. El equipo de los Olmecas sabe que los guerreros tienen vida con ese breve rally de 2 carreras y buscan hacerle daño como del lugar a Red Billy Meyer.
0: Esta es la segunda campaña para Red Billy Meyer con el uniforme de los Guerreros de Oaxaca. Llegó en el 2025 y en este 2026 se portó intraficable. Terminó la ronda regular con 2 victorias, no perdió, y 3.27 en la efectividad como relevista en 35 juegos de pelota. Swing a Barica, es decir, y lo tiene en cuenta de una bola, 12 strikes. Patricio, el ambientazo en el Yuba, no le llamen ambiente, llámenle ambientazo. Vean ustedes a las fanáticas divirtiéndose y gozando en Oaxaca, que también tiene un clima muy sabroso. Temprano veíamos cómo la bandera ondeaba hacia la izquierda, el tricolor azteca, y ahora hacia la derecha, lo que favorece todavía más a esos batazos de extra base. Red Billy Meyer de costado, la cuenta de una bola, 12 strikes. Este swing defensivo ya la manda hacia atrás de foul por parte de Sevil. Patricio, ambientazo en el Yuba.
1: Tremendo el ambiente, y algo que les iba a comentar es que hay fiesta por zona. Aquí arriba de nosotros está totalmente, luego la porra oficial de los Guerreros está en Bermas, en la zona de Bermas derecha, y hace ratito hasta de vikingos lo hicieron, mientras había otras dinámicas en otras partes del estadio, ahí mismo tenían su propia fiesta.
0: Ahí mismo tienen la fiesta encendida. Y claro que sí, Jorge, te esperamos mañana aquí, conexión directa al pie. Muy lastimosamente, por parte de Seth Beer, va a ser revisado de forma inmediata por su staff de trainers y coaches. Pero vean ustedes la conexión entonces directa hacia el codo. Había hecho yo el pie, el codo directamente de Seth Beer cuando iba a realizar el movimiento, cuando iba a realizar su swing. Termina por tener muy poco tiempo para alejarse, y esto va a significar una reunión monticular de Red Billy Meyer con Javier Valentín. Servir va directo hacia la primera almohadilla. Va a ser todo Patricio Zamora para Red Billy Meyer.
1: Así es, todo. No tiene paciencia Javier Valentín con el rendimiento de Red Billy Meyer en esta ocasión. Y ya viene hombre por parte del equipo de los Guerreros de Oaxaca. Sin miedo a equivocarme, parece que es Eduardo Mares el hombre que viene. Ah, no, es José Hernández el Piri.
0: El Piri, el hombre de la cabellera larga. Y eso sí, señores, el rancho está encendido. Hay candela por donde quiera que usted lo vea. El zurdo dominicano José Hernández va a tener que venir a apretar verdaderamente la de 108 costuras, señores. Porque Red Billy Meyer no pudo con el daño por parte de los Olmecas de Tabasco, que si bien es cierto no han podido capitalizar aún hasta este momento, tienen el peligro y la candela bien puesta. Aquí está Javier Valentín dando las indicaciones. Red Billy Meyer había bajado la candela, había frenado el daño en lo que terminó siendo un duelo de relevistas. Esto fue en el segundo juego de la serie el pasado... Yo traigo un fin de semana montado en la cabeza que no se me quita. Pero bueno, arrancaba por supuesto la serie el miércoles. El juego del jueves 20, Red Billy Meyer venía después de la corta actuación de Radamés Liz, de 2 episodios y un tercio, de 3 hits, par de carreras limpias, 3 bases por bolas, un ponche y el cuadrangular. Venía Red Billy Meyer, trabajaba por espacio de 1 episodio y 2 tercios, con un hit y par de ponches, controlaban. Luego también un relevo espectacular de Drew Verhagen, de José Hernández, de Thiago Vieira. El daño lo terminó recibiendo en Nelson Franco, pero este relevo ha estado intraficable a lo largo de la serie al momento. Pero Jerry, la historia iba a cambiar en cualquier momento. Aquí en el Yuba, los bateadores pueden hacer daño de gap to gap. ¿Y cómo han sido los daños en esta tarde noche de béisbol? Ese doblete contundente, buenos batazos, el batazo al hueco, aprovechando las oportunidades y siendo agresivos en los primeros picheos. Otros que se han tenido que ir al otro extremo, a aprovechar de consumir turnos largos, entre 8 o 7 lanzamientos. Lo cierto es que ahora José Hernández, el zurdo dominicano, va a ser el hombre en la loma de los disparos.
2: Sí, y hay que comentar algo. Hoy de los Olmecas, todas las bases por bolas han sido carrera. Todas. Regaló 3, Caprillian, fueron carreras. Regaló 1, Ponce de León, fue carrera. Ahorita lleva una base o dejó una base por bola. Billy Meyer, Hernández está en tercera. Y el golpe, que es Seth Beard, que está en primera. Ojo, ¿eh?
0: 4 entradas, par de bases por bola, 6.75 en la efectividad al momento. Recuerden, obviamente, por la poca actividad, esto apenas en la acción de 9 juegos de pelota en esta postemporada. Para el zurdo, ya lo decía José Hernández, ex Olmeca de Tabasco. Sí, señor. Este hombre le está lanzando a su ex equipo de este mismísimo 2026. No se me vaya muy lejos. Era un Olmeca de Tabasco apenas hace unas semanas atrás. José Hernández El Piri jugó 9 con los Olmecas de Tabasco en la regular y 9 también de la regular. José Hernández, que jugó básquetbol en sus inicios, y luego el papá le dijo: véngase para acá, hijo, que aquí lo que reina es el béisbol. Y enhorabuena para José Hernández. El lanzamiento por parte de Hernández, el misil que va directo hacia el jardín de la izquierda. El hombre está muy bien posicionado, pero esto era bateo y corrido. Va a haber jugado en el complejo, no va a ser suficiente. El hombre llega a 6 y ni siquiera tuvo que deslizarse. Aquí está la capitalización por parte de los Olmecas de Tabasco, el hombre de la base por bola. Sí, señor, recuerden ustedes, en ese lejano inicio de esta parte alta de la sexta entrada, Marco Hernández le negociaba el boleto a Red Billy Mayer. Así arrancaba este juego de pelota en la parte alta de la sexta entrada, y aquí con el flag de sacrificio, el hombre no tuvo mucho que hacer, terminaba siendo perfecto Agustín Ruiz y llevando al Pentágono la séptima rayita de los Olmecas de Tabasco, Jerry.
2: Y otra vez, la base por bola
0: capitalizada.
2: Fue carrera, así de sencillo. Eso lo ha aprovechado muy bien Tabasco y Guerreros, que hoy sí el picheo no ha estado a la altura. Vamos a ver si puede aquí venir Hernández y ya dejar de permitir el daño. Que por cierto, en Tabasco lo hizo bien Hernández, ¿eh? Tiró su entrada y la tiró bien. Ojalá para Guerreros siga así en este episodio.
0: Y es ahora Domingo Leva, el hombre va de 2-1 en esta tarde noche de béisbol en el Yuba. 7 carreras por 5 lo domina la tribu, la tropa tabasqueña frente a la tribu zapoteca. Aquí de costado en el zurdo, el envío va directo hacia el home plate. Y la cuenta ya se le va a poner de 2 bolas el strike. Patricio Zamora, el Piri ya tiene un tercio fuera del Rancho Ardiente, pero ya se logró capitalizar esa base por bolas por parte entonces de Red Billy Mayer. Que la cuenta no se le cierra todavía, le queda actividad.
1: Se hace la seña en automático en cuanto cae ese out, que se jugara al doble play por parte del equipo de los Guerreros de Oaxaca, y José Hernández, después de ese primer out, que sí, trae la séptima carrera para el equipo de los Olmecas, da mucho por respirar para el lanzador dominicano. Pues ya solamente le faltan 2 outs y hay hombres en circulación. Veamos de qué forma lo recibe Domingo Leiva.
0: Aquí está de costado José Hernández, va directo hacia el home plate. ¡Zuña! ¡Zuñada! ¡Linda Domingo Leiva! Lo tiene la contabilidad parejita de 2 bolas, 2 strikes. Póngase de pie, si usted le va a Tabasco, póngase de pie. Si usted le va a los Guerreros de Oaxaca, también póngase de pie. Aquí hay espacio para todo el mundo. Venga, venga y disfrute de este, el tercero de la serie. El umpire de home plate, mientras hacemos el rápido repaso, Jerry, por los umpires. Pedro Tun Lezama, el hombre del home plate. En la primera, Aaron Gabe. En la segunda, Rafael Martínez. En la tercera, Alexis Elbor. En el left, Ulises Domínguez. En el right, Daniel Toledo. Me queda pendiente el umpire robot, pero más tardecito ahí hacemos la investigación. Creo que por aquí lo mandaba yo misma al grupo de de los Warriors. Señores, de costado, quiere el Piri
2: negociar.
0: Christopher Vázquez, ahí está, rápido la respuesta. Como rápido llega el swing a Domingo Leiva y le dice Hernández: siéntate, Leiva, y espera tu próxima oportunidad ofensiva. Jerry, aquí está José Hernández
2: otra vez, ¿no? Haciendo el trabajo hasta el momento. El Piri, ¿le llaman?
0: Sí.
2: El Piri Hernández, el zurdo de los Guerreros de Oaxaca, ha salido y está saliendo poco a poco del problema. Vamos a ver aquí este último tercio para él en la entrada, si puede contra Alan Espinosa, que cuidado, porque Alan Espinosa ha demostrado grandes cosas en estos playoffs.
0: Alan Espinosa, hombre que era protagonista por allá en ese primer juego de pelota, aparecía para dejar con los nervios de punta, no solamente a Ender San Franco, sino a toda la afición bélica. Aquel cuadrangular que probablemente todavía están buscando. Este hombre de una conexión astronómica, y vaya que para sacarla en el Estadio Centenario
2: hay que darle
0: en el queso. Patricio Zamora en dos tercios fuera, la cuenta de cero bolas, un strike, Alan Espinosa consume turno al bat, hoy ven blanco de dos nada, el hombre se pone peligroso.
1: Dos hombres fuera para los Olmecas de Tabasco, José Hernández con un buen relevo y parece que cae el tercero.
0: Este elevado todavía no cae, lleva hora y media y termina siendo Juan Santana que le dice a su paisano, el Piri, José Hernández, ni te despeines, que aquí estoy yo y te ayudo también. Señores, luego de un cardíaco, sexto en la parte alta, Juan Santana le dijo, aguántate que yo también aparezco. Alan Espinosa va en blanco en tres ocasiones, hablando de turnos al bat. Nos vamos a pausa. Jorge Flores, Luis Barrera, el Rayo McQueen y Jonathan Daza vendrán para tratar de acercarse, o por qué no, señores, darle la vuelta a la pizarra. Ya regresamos.
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0: celebrar este sexto episodio. Todavía lo ganan los Olmecas de Tabasco de 7 carreras por 5 frente a los locales, los Guerreros de Oaxaca. Señores, prepárense que Jorge Flores, Jorge el Chapito Flores, quiere dar la voz de ataque, se cuadraba para tocar. El Chapito quiere sorprender a Luis Barrera y Jonathan Daza, los tres de forma mínima que van a enfrentar a el nuevo relevista por parte de la tribu, por parte de la gente de la visita, la tropa tabasqueña, Alex Tobalín, Alexandro Tobalín, ya en la loma de los disparos. Para Alexandro, bueno, su primera campaña con los Olmecas de Tabasco y le fue tremendamente bien a Tobalín, un hombre que ya está más que curado en Liga Mexicana de Béisbol y que de a poco se ha convertido también en un relevista de confianza. Hablando de la confianza, en la regular dejó 2-0 en victorias y derrotas, 3.92 la efectividad, esto en 47 juegos de pelota. Y ya la producción nos mostró un poco acerca de lo que hacía Alexandro Tobalín, gran amigo también. Saludos para él y a toda su familia, su hermano, por cierto, también Tobalín, con los Algodoneros de la Unión Laguna, una temporada muy discreta para Tobalín con Unión Laguna. Y bueno, ya sabemos también un poco el resultado de los de Laguna, los de Torreón en esta 2026. Lo cierto es, señores, que los bélicos sí han visto la esférica y la han visto clarita en la swing abanica. Jorge Flores, y sí, va a ser también el primer punch en la contabilidad de Alex Tobalín. Hablando de el conjunto en el picheo, es el quinto que receta el picheo de la visita. Ruaves logró trabajar por espacio de 4 episodios, 2/3. 9 hits, sí, fueron 5 carreras, todas limpias. Regaló un par de bases por bola, pero ponchó a 4 bélicos. Luego de eso, trabajó por espacio de 1/3 en Orlando Blackwood. 1/3, 1 hit. Y las carreras o la circulación que había dejado Jeremy Rowe terminó siendo para él en la estadística en el brazo de Blackwood. Ahora Alex Tobalín arranca finito, ponchando el primero de la tanda. Luis Barrera, el Rayo McQueen, le consume turno al bat. Alex Tobalín y Jerry, pues, un Luis Barrera que, qué clase de 2026. El envío, la pichada, se le va a quedar en la esquina de afuera. La recta 92 por parte del nuevo relevista de los Olmecas de Tabasco.
1: Un buen año, como bien comentas, Luis Barrera. Hay una pequeña discusión acá, sí, ¿no?
0: Ahí abajo, Patricio Zamora, algo que compartir.
1: La digamos, cuenta, ¿no?
0: Sí, parecía que se le había extraviado la cuenta a Luis Barrera, Patricio.
2: Así es, y sobre todo, aquí ha habido sobre todo un cruce de señas constante con el umpire, entre los jugadores. Inclusive hace un momento, en la entrada pasada, veíamos también cómo hacía un par de señas el umpire, no lo terminó por entender nadie, ni la gente de Olmecas, ni la gente de Guerreros, pero en esta ocasión ya quedó totalmente claro, parece ser, pero sí, no es la primera vez que pasa en el encuentro.
0: Pero nosotros estamos aquí arriba con Patricio.
1: Me enredó más.
0: Tenemos una gozadera. Que ya me presenten a la novia o a las novias de Patricio, porque yo que tienen ese hombre, ya saben cómo. Aquí, buen provecho, vale. Maten algo para acá arriba, Daniel Cano, vale. Si no me vas a traer, no me andes empalagando la mirada. Vámonos a lo que vinimos. La cuenta es de 2 bolas, 1 strike. Luis Barrera, el Rayo McQueen, va de 3-1 frente a Alex Tobalín. El siguiente va a ser su octavo lanzamiento hacia el home plate. Aquí la pichada por parte de Alex Tobalín, sí. Pero aquí nos quedamos todos con la sorpresa. Lo poncha el umpire principal. Había confusión. Pero hasta el mismo umpire parecía no tenía clara la contabilidad. Había hecho directamente la seña del ponche. Pero no, la cuenta se empareja. De 2 bolas, 2 strikes. Ahí todo el mundo enreda a Patri. Eso es culpa de Patricio. Anda Patricio por ahí, está todo el mundo enredado. La cuenta es de 2 bolas, 2 strikes. Ahí el ruido en el yuga. Swing. Abanica Luis Barrera. Pero termina siendo de foul. Esta serie está empatada a 1 por bando, sí señor, a 1 por bando. Para Barrera lo más difícil del béisbol es perder. Para él no existe esa palabra en el béisbol. O que sus compañeros no estén unidos y que realmente eso no lo siente en este equipo. Cada vez se da más ánimo, cada vez se siente mejor y que su mejor momento hasta este punto dentro de su carrera profesional es ese campeonato del bicampeonato del Tigres del Licey. Aquí está la fuerza, el poder y la potencia de Luis Barrera, el Rayo Vacuera. Pasó por la primera, pasó por la segunda, el tiro directo hacia la tercera, almohadilla, y en la esquina caliente. Dice presente Luis Barrera, la batalla no iba a ser en vano. Y sí, señor, al sexto lanzamiento se la vio clarita a Alexandro Tomalín y la enclausó en el gap del Ray. Aquí no hubo nada que el hombre del Ray pudiera hacer. La conexión, y sí, fue un bazucazo por parte de Agustín Ruiz. Lo cierto es que Luis Barrera tiene una fuerza y una candela en esas piernas que no es tan fáciles. Eso sí, terminó deslizándose e impactando su humanidad contra la propia almohadilla. Aunque vemos que todo está en orden, pues Jerry, esto le da un respiro tremendo a la acción de Jonathan Daza.
1: ¿Y dónde conecta la pelota, no? Barrera, casi en el suelo.
0: Va por ella.
1: Hace el contacto, sí, va por ella el Rayo y conecta el batazo por todo el jardín de la derecha. Hemos hablado mucho de las dimensiones del estadio Yuba. En este estadio no nos cansamos de decir, vamos a ver muchos batazos de extra base. Y aquí viene el contacto bueno hacia el jardín de la derecha y Barrera llega a la tercera base. Ahora la oportunidad está para Guerrero, o sea que con un imparable, un batazo lejano, un rodado, puede anotar Barrera la número 6 para Oaxaca.
0: Aquí está diciendo presente el Rayo McQueen, viéndose la clarita y lo más importante, ya poniéndose en posición anotadora apenas con un tercio fuera en esta, la parte baja de la sexta entrada. Así tiene que ser la capacidad de reacción de los bélicos. El estadio está encendido. Patricio Zamora, Jonathan Daza con su turno al bat, hoy de 2-1 y la fuente de 0 bolas, un strike. Patricio tiene un bullón que no lo deja ni escuchar. Aquí está el swing por parte de Jonathan Daza. La va persiguiendo el hombre del central, el del DAF. Y termina siendo el del central quien haga la conexión directa con el hombre de la receptoría. Pero paradito funciona el fly de sacrificio por parte de Jonathan Daza. Y timbra la número 6 en el electrónico. Luis Barrera, el Rayo McQueen. Eso sí, el fildeo había sido perfecto. Qué buena también la lectura entre estos dos y la buena comunicación entre, por supuesto, Randy Romero y el nombre del left, Oscar González. Terminó siendo Randy Romero quien hiciera la conexión directa hacia el home plate, pero lo cierto es que Alan Espinosa, por más esfuerzos que pudiera hacer para, pues, proteger que no entrara a la carrera, el tiro terminó siendo supremamente abierto, Jerry, y no había tiempo, forma ni manera de que sentenciaran a Luis Barrera, el Rayo McQueen.
1: A pesar de que fue un batazo corto, ¿no? Carrera por hacer el tiro, creo que fue González quien hace el tiro del jardín de la izquierda hacia home plate. No había chance ya con la gran velocidad que tiene Luis Barrera, como lo bien lo comentabas. Guerreros, otra vez a una carrera de los Olmecas. ¿Qué tiene que hacer el picheo? Mantener este resultado y esperar que venga el bateo oportuno del equipo bélico.
0: El bateo clutch, el bateo oportuno que anteriormente se había complicado, no había encontrado ni la forma ni la manera. Parece que la historia está cambiando conforme avanza este juego de pelota. Clara Sports, IM Sports, grandes saludos, abrazos para ustedes que nos escuchan y que están en sintonía en el Yuba, el Vamos Ninja, retumba en cada esquina. Alexia Barista de 3-2. Buenos contactos y tremenda la lectura de cada uno de los lanzamientos por parte de Ninja. La quería también encontrar. Aquí termina siendo de Paula. Y la cuenta va a ser una bola y dos strikes.
1: ¿Quiere buscarte? Perdón, Luis Carlos.
0: Adelante.
1: Estamos en vivo por Claro Sport en YouTube. Un abrazo para toda la gente que está siguiendo la transmisión. Es bastante afición, así que les mandamos un fuerte abrazo ahí en el chat. Así que abrazos por Instagram, estamos arroba sfgerardo90
0: y arroba la Lelis con Z al final. Quisiera yo ver por ahí varios saludos. Vamos a buscar entonces el de Patricio. Yo ahorita lo pongo a buscar. A ver, Patricio, ¿tienes el tuyo? Está vivo, Patricio.
3: Y ahora sí que una disculpa, porque pues el ruido aquí abajo es increíble. De los audífonos apenas lo escucho, pero es
0: sí, se escucha.
3: X, Zamora X.
0: Tranquilo, padre, después hablamos contigo, Patricio, porque el ruido está intenso y va a haber advertencia por parte del umpire.
1: No,
0: del ya complero.
1: Es bola.
0: Ya es la bola, ¿sí?
1: Sí, es
0: ya
1: bola.
0: Ya no advertencia.
1: 3 y 2.
0: Sí, y por eso, señores, ahora sí. Si usted quería drama, si usted quería acción, si usted quería playoff, aquí lo tiene. La mesa está servida. Hoy Alexia Marista de 3, 2 y la cuenta de 3 bolas, 2 strikes. El swing abanica Alexia Marista. Y esta va a peinar el terreno directo hacia el left field. El hombre hace la conexión con el de shortstop, pero va a ser qué buena la línea, la conexión, la lectura por parte de Alexia Marista. Este es un hombre que no puede dar por sentado absolutamente nada. La rola terminó peinando máximo esfuerzo también por Domingo Leiva ahí en la esquina caliente, pero termina siendo Oscar González quien devuelve a la esférica. Va a haber reunión monticular con Alexandro Tobalín. Sabe Luis Carlos Rivera lo peligrosa que es esta ofensiva bélica y que si le das la mano va a querer tomar el brazo.
1: Se tiene que levantar entonces Héctor Velázquez, el coach de picheo del equipo de los Olmecas. Bien comentas, ¿no? El Guerrero se está ahorita en voz de ataque en esta parte baja de la sexta entrada. Es por eso la plática allá en el centro del diamante. Vamos a ver qué tanto tiempo puede aguantar también Luis Carlos Rivera al manager del equipo de... al lanzador del equipo de los Olmecas, quien es Alex Tobalín, que vemos que hay mucha plática de Tobalín hacia la caseta de los Guerreros, ¿eh? Eso obviamente distrae Líscar al lanzador. Debe de estar, creo yo, más concentrado hacia home plate, porque voltea mucho hacia la caseta del equipo bélico.
0: Y el saludo es grande para toda la familia que está en sintonía desde YouTube. Ya estamos leyendo y saludando a toda esa gran familia, que hay miles y miles a través de Claro Sports. 5 millones de suscriptores o 5,000, ya que me hagan la aclaración, porque si son 5 millones,
1: no,
0: hay un montón, no, pero sí hay 13,000 espectadores al momento, totalmente en vivo y en directo a través de Claro Sports. Gracias por escucharnos, gracias por disfrutar y gracias por estar junto a nosotros. Y dicen por aquí que traigan cremita para los tacos. ¡Qué partido más apretado!, dice la gente en el YouTube. Gracias por estar junto a nosotros. Es Juan Santana, hoy de 3-1. En la contabilidad del envío por parte de Alexandro Tobalín. Y la cuenta se va a poner de 2 bolas, un strike. Y el ruido, Lalo, la bulla que hay aquí en el Yuma hoy es máximo. Sí, señores, máxima la bulla. Esta serie empatada 1 por bando. 5 millones, dice el vato Prox 10. Saludos, bueno, dice 5.05 M de miles. Y si hay 13,000 espectadores viendo, tiene que ser un poquito más de 5,000 esa suscripción. Juan Santana de 3-1. Aquí la pichada por parte de Alexandro Tobalín. Se le va a acercar un tantito al cuerpo, va a quedar fuera de la zona de strike. Se complica la acción del relevista Alex Tobalín. Esta serie a 1 por bando. Saludos desde Villahermosa para Furia Gaspar y Pelo Hernández. Dice que están disfrutando y escuchando, viendo este juego para apoyar al Becas. Aquí el envío por parte de Alexandro va a quedar línea dentro del cuadro. Va a venir una rolita que peinaba el cuadro. El hombre fue perfecto también, fue directo a hacer la jugada segura. Y sí, señores, se acabó el daño para los bélicos, pero se acercan al menos en una rayita. Juan Santana termina siendo la víctima y en la conexión del 6. Al 4 terminan retirando entonces Arellano. Muy buena la lectura y va directa a la segura. Ángelo Castellano, Carlos Arellano y Randy Romero. Será la tanda mínima para un nuevo relevista, sí señor. Va a haber nuevo lanzador por parte de los Guerreros de Oaxaca. Vamos a pausa y regresamos.
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1: Lo que es la parte alta de la séptima entrada, servidor y amigo Gerardo Salazar, Franco Lizcar Valle, aquí en cabina, allá en terreno, Patricio Zamora, un abrazo muy fuerte para todos. Este es el séptimo episodio, el Locking Seven, el inning de la suerte, como usted quiera llamarle. A tomar el turno al bat a continuación el equipo de los Olmecas de Tabasco. Ya no será contra José Hernández, el Piri, que hizo un tremendo relevo, Hernández. Con casa llena, Sinauda agarró este juego en la entrada número 6 y terminó por recibir solamente una carrera, que esa carrera, por cierto, no va para él. Fly, ponche y fly. Otra vez Luis Hernández en el centro del diamante. Al relevo, Garrett Alexander, aquí que ya dominó a Ángelo Castellano. Fly hacia el jardín de en medio, a ver si ahora sí podemos ya hablar con Patricio Zamora, que sí, Pato, lo sabemos y te entendemos, es un caos allá abajo. Fue todo por Hernández, Garrett Alexander, sí, a tratar aquí de colgar un cero importante.
2: Así es, y mira, sobre todo por la información que tenemos de Colina, del descanso que iba a tener, pasando a tema aquí a nivel de terreno, pues Colina se vistió, se cambió y se fue directo al bullpen del equipo de los Guerreros de Oaxaca. Acá, ahorita estaré confirmando la información, pero parece que él va a querer estar disponible, se fue con todo listo, veamos de qué manera reacciona o si solamente es para hacer movimientos allá atrás, no lo entiendo todavía.
1: Pues vamos a esperar. Colina, decíamos, presentó molestias en el hombro derecho y fue incluso a tratamiento, a rehabilitación en Toluca esta semana, los primeros días, lunes, martes. Después él llegó a Oaxaca y ya no reportó con el equipo porque no iba a lanzar. Pero bueno, Pato, Lizcar, este es béisbol, es postemporada, uno se calienta y claro, quiere venir, y si hay oportunidad de lanzar, lo va a hacer Eduard Colina. Aunque vamos a ver también si se lo permite el cuerpo técnico, porque es preferible perder a Colina dos días más, a lo claro, mejor un día más, a que ya lo pierdas el resto de playoff, que no sabemos, ¿no? Si Guerreros va a llegar lejos o no en este 2026, pero digo, es la sangre caliente de vez en cuando de los peloteros, y que ellos quieren obviamente estar lanzando para su equipo. Viene Garrett Alexander, abanica aquí Carlos Arellano, ponche tirándole, dos hombres, dos outs, lo que ha atravesado Alexander. Creo yo también, no soy manager, me lo imagino, si Alexander hace pocos picheos en esta entrada, podría seguir para la alta de la octava entrada.
0: Quisiera aprovechar la oportunidad, Jerry, de sí responder por acá preguntas del chat. Preguntan si el pasto es sintético. Sí, el pasto es sintético aquí en el Yuba. Así, pues ya probablemente como el resto de los parques en Liga Mexicana.
1: En Tabasco creo que no, ¿eh?
0: Sí, y por eso justamente debe ser esa pregunta. Pero obviamente respondiendo a las inquietudes de los aficionados que siguen esta transmisión, sí, recuérdale usted, pasto sintético aquí en el Yuba.
1: Batazo elevado y van a ser 7 pitches los que trabajó Garrett Alexander en este inning. Un inning muy económico para Alexander y para los Guerreros, que cuelgan un cero del tamaño del Yuba. Y esto, creo yo, puede ser importante y bueno para el equipo de Javier Valentín. Se fueron 6 entradas y media aquí en Oaxaca. Se escucha en este momento mi linda Oaxaca, que es el himno que se entona en la parte baja de la séptima entrada. 6 y media. El juego lo ganan los Olmecas parcialmente por la mínima. 7-6, ya volvemos.
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18: Están enviando a Clayton Andrews al relevo ahora, el ex Tigre de Quintana Roo, el ex Caliente de Durango, a trabajar. En este episodio, Tobalín salió del juego ya una entrada completa, permitió dos imparables, de los cuales una carrera, y ponchó a un rival quien fue tirándole. Ahora viene Clayton Andrews, el zurdo, situacional del equipo de los Olmecas de Tabasco. Le van a dar la entrada número 7, seguramente en la octava. Tiene que venir o Keoni Kela o Francis Peguero, y en la novena su cerrador de lujo, quien es Jimmy Cordero. A ver cómo maneja el juego ahorita el manager, el equipo de los Olmecas de Tabasco, el señorón Luis Carlos Rivera. Clayton Andrews tiene cuenta aquí con Mel Rojas Jr. de 2-0, viene a batear en este episodio. Mel Rojas Jr., Juniel Quericuto y Leonel Valera. Decíamos, este año Clayton Andrews con Durango y ahora con el equipo de los Olmecas. Fue de los últimos movimientos que hizo Tabasco en la temporada regular. Buen pitcher Andrew, buena velocidad. Abanica Mel Rojas y la cuenta ya está en el 2-2 para el bateador designado hoy de los Guerreros de Oaxaca. Base, hit y ponche. Lo que tiene hoy Mel Rojas Jr., ya con imparable y producida. Esta es la tercera ocasión que lanza Andrew en esta serie contra los Guerreros de Oaxaca. En todos los partidos ha tenido actividad el zurdo, que llegó con los Tigres en el 2025, siendo el cerrador del equipo de Bengala. Ponche tirándole para Mel Rojas Jr., un picheo alto, vino con la recta, con velocidad presenta Clayton Andrews, se va ponchado Mel. Cayó de esta forma Líscar, el lado número 1.
19: Este es el tercer relevista que emplea Olmeca de Tabasco, y no le gustaba, obviamente, Mel Rojas Jr. A ver, digamos, bordeo en el suelo y termina siendo dominado por el hombre que ha cumplido y ha sido tremendo como Olmeca de Tabasco. Este es su primera campaña también con Caliente de Durango, Clayton Andrews. En esta 2026, en el 2025, por cierto, fue un Tigre de Quintana Roo. Por lo pronto aquí funciona el remedio.
18: Primer picheo al plato, es la primera pelota mala para Quericuto. Quericuto, quien está buscando su segundo hit en este juego, ya conectó extra base Quericuto y además produjo carrera. Eso fue en la quinta entrada en la parte de abajo. Estamos ya iniciando el último tercio del partido. Z6 el juego aquí en Oaxaca de Juárez. Lanzamiento en la esquina de afuera. No, dice el umpire robot. La cuenta está en el 2-0 para Juniel, que debe ser muy paciente Quericuto. Andrew llegó a México con los Tigres de Quintana Roo. Yo recuerdo muy bien el año pasado, tirando arriba de 96, 97 millas. Este año
1: ha bajado su velocidad, pero la efectividad sigue siendo buena para el zurdo, mezclando bien ahora sus picheos, sus demás lanzamientos. La recta sigue arriba de las 90, 93, 94 de vez en cuando. La pelota va de foul, esta fue de 91. Ya no es la recta, decíamos, de 96, 97. El año pasado también fue muy cotizado Clayton Andrews en la recta final, en los movimientos, pero Tigres nunca lo soltó hasta este año, cuando lo suelta y llega al equipo de caliente de Durango. Ya avanzada la temporada, decíamos, al final de los días de movimientos, pasa a los Olmecas de Tabasco. Garrett Andrews hacia el plato, picheo muy adentro, 3-1 ahora el conteo. 3-1 y prepárense, porque el ruido será impresionante. Impresionante aquí en el Yuba. La afición se ha metido y en serio en el juego. 3-1 la cuenta. Acepta la seña Andrews. Lo perdió. Hace por bola para Juniel Querejuto, quien va a ser la inicial. Y viene a tomar el turno, a ver si podemos escuchar a Patricio Leonel Valera Pato, que ha tenido una buena noche.
3: Así es, viene Leonel Valera. Dos hits, dos producidas para el venezolano. También llegó proveniente del equipo de Caliente Durango, cercano ya a la, fue de los últimos cambios que realizó el equipo de los Guerreros de Oaxaca. Otro venezolano ya se acerca a la caja de bateo.
1: Así que viene Leonel Valera. Sí, ya lo decía Pato, hoy dos imparables, va de 3-2. Su primer turno fue un rodado hacia el shortstop. Después hit sencillo y hit sencillo, productor de carreras. Leonel Valera contra Clayton Andrews. El duelo ahora. El duelo aquí en el Yuba, en esta parte baja de la séptima entrada. Por la primera base abre Querejuto, hay velocidad en las piernas, lanzamiento hacia el plato, picheo queda adentro, es strike el primero bueno para Valera. No le gusta de todo el conteo a Valera. Saludos para la familia Castilla Prado, quien está siguiendo la transmisión. Saludos para Charlie Castilla, para Luzma, saludos para toda la familia Castilla Prado. Picheo queda bajito, gracias en verdad por seguir la transmisión y por los comentarios, amigo Charlie, gracias. Carlos Castilla, quien es hermano de el máximo jonronero mexicano en las grandes ligas, hablamos de Vinicio Castilla, orgullosamente oaxaqueño, siguiendo la transmisión de los Guerreros de Oaxaca. Corre por la primera base Juniel Querejuto. Picheo al plato, muy afuera ese lanzamiento, muy afuera, estaba ahí. Incluso, pues, se queda hasta el final se queda Valera esperando la marcación. El conteo está en 2-1 y aún así la afición ya se mete de lleno aquí en el juego. Todo mundo está listo, lanzamiento al plato, línea de Valera, la pelota apenas abre de foul.
19: Y esto es un respiro, pero un respiro categórico para Clayton Andrews y compañía. Esa línea se podía incrustar en el gap de left. ¿Y qué te digo lo que puede hacer Juniel Querejuto con ese tipo de contactos? El hombre iba a volar por las almohadillas y está defendiendo Juniel Valero. Buen turno frente a Andrews. La cuenta al momento emparejadita, los bólogos otra vez, y el ruido en el Yuba, Lalo, sí, estremece.
1: Es impresionante el escándalo aquí en Oaxaca. Leonel Valera. Todo mundo está listo. Abre, no, desconecta aquí Andrews. Saludos para el chichero porra de los Olmecas de Tabasco. Nos mandan aquí un mensaje vía Instagram. Gracias, gracias. Mucha afición, obviamente, apoyando a sus Olmecas. Y la porra de el chichero. Un abrazo para todos ellos. Gracias por los mensajes. Tazo de faula aquí de Valera. Saludos para Emma Ramírez. Emma, gracias. Claro, ya saludamos al gran Ale y a Martín, que el día de hoy, bueno, se quedaron en casita. Sabemos que son tremendos aficionados estos dos muchachos, pero hoy sí, mejor en casa vivir el béisbol. Lo importante es que estén apoyando a sus guerreros. Vámonos al juego. 2-2, hay un out. Está listo Andrews. El zurdo viene hacia el plato bajito y vámonos a lo máximo. Vámonos a lo máximo. Espera el turno al bat Ricardo Valenzuela. O si es que hay algún movimiento por parte de Javier Valentín. Vamos a esperar primero el turno de Valera. Hay velocidad con Querecuto y con el mismo Valera. Tomando el turno al bat. A ver qué picheo puede venir aquí. De Clayton Andrews va la revirada hacia la inicial. Es la segunda. Sí, el segundo. La segunda vez que desconecta Andrews en el turno con Valera. Recordar que esto es turno por turno. Vaya juego de pelota, ¿eh? Muy bueno. Entretenido todo el tiempo. Saludos para mis amigos de Rombuk Apuesta. Saludos, mi querido Rombuk. Siguiendo también la transmisión desde Tabasco. Un abrazo, hermano. Lanzamiento a home. Lo perdió. Base por bola para Valera. Base la inicial el venezolano. Y vendrá a tomar el turno al bat Ricardo Valenzuela Liscar. Combate, palabra y empate para el Fish.
19: ¡Qué fuerza y soltura tiene el Fish Ricardo Valenzuela! Y usted bien lo sabe, el hombre se pone peligroso en estas instancias. Estamos en el último tercio del juego. Esta es la parte baja de la séptima entrada. Y va en blanco Ricardo Valenzuela. De 3-0 ha sido discreto, sí, a forma ofensiva. Pero el hombre pegó ese doblete de lujo para darle la primera victoria a los bélicos en el primer juego de esta serie de zona. Este es el momento de responder para Ricardo Valenzuela, quien también tiene uno para la calle en esta postemporada del 2026. De 6 carreras por 7 lo domina, sí señor, la gente de la visita, los Olmecas de Tabasco. Pero aquí la voz de ataque la puede dar Ricardo Valenzuela.
1: Es importantísimo este turno, importantísimo. Es el turno del partido, así puede ser, aquí Guerrero se empata y se pone bueno. Oh, viene Andrews, saca la entrada. Y sería un balde de agua fría para el equipo bélico. Clayton Andrews contra Ricardo Valenzuela. Picheo al plato. Swing alcanza a rozar la pelota el Fish apenitas. En la esquina de afuera ese picheo. Apenas alcanzó a rozar la pelota Ricardo Valenzuela. Sigue con la oportunidad Guerreros. Corre por la segunda base, quiere justo por la primera Valera. Mire cambio de pelota de Andrews. Y es que ahorita todos los detalles valen. Todo, todo. La comodidad en la loma, la pelota, todo, todo vale. La noche cayó en Oaxaca. El pescadito de la suerte a tomar el turno al bat. Hoy no ha podido conectar de hit. Todo se puede borrar en este turno. Rodado corto por el short. Pueden ser dos. En segunda y tiras malo en la segunda. Va a notar Querecuto. Desde la tercera base. Tiro a la intermedia. Se empató el juego. Error todo el camino para Arellano. Los guerreros ahora aprovechando el error en la defensiva de los Olmecas de Tabasco. Juego nuevo, Liscar. Aquí en el Yuba, un batazo corto. Donde baja Valenzuela, no baja Arellano. El tiro es malo hacia la intermedia. Valera llega a la tercera, anota Querecuto. 7-7. Y los guerreros ya lo empataron.
19: Señoras y señores, hay juego nuevo en Oaxaca.
0: ataque de Juárez. Sí, señores. Póngale la fichita. Qué clase de momento. Aquí no hubo nadie, nadie que se quedara en su asiento. Y sí, también va a haber revisión por parte de Roberto Vizcarra Jr. hacia, sí, Leonel Valera, que llegaba allí a la esquina caliente. Lo cierto es que aquí se puso de pie absolutamente todo el mundo. Y frente a la serpentina de Clayton Andrews, el hombre que sería grande liga en el año, señores, a 2023 con los Cerveceros de Milwaukee, y que también fue un Yankee de Nueva York en el 2024. Ricardo Valenzuela quiso hacer el daño. Obviamente, la pifia fue lo que terminó favoreciendo. Pero sí, parece que el contacto de Leonel Valera fue en la mano, o el daño más bien, y sigue siendo revisado. Ya vuelve Javier Valentín y Roberto Vizcarra Jr. hacia el dugout. Pero, señores, la voz de ataque fue dada y todavía la amenaza queda en la esquina caliente, la de irse arriba. Y en la mitad del camino, a 180 pies de home, está Ricardo Valenzuela, el hombre que está en la esquina caliente. Leonel Valera, aquí termina siendo, señores, a la actividad del reinicio. Si usted pensaba que había sido todo, Lalo, vayan buscándose la pastillita del corazón, porque ahora es que queda juego de pelota.
1: Y mándenme una, porque esto está buenísimo.
0: Yo sé que hay tabaco, tienen varias, ya leí los comentarios, que tienen varias pastillitas.
1: Que sean varias.
0: Manden botín.
1: Y viene el Flow, que hoy ha tenido una noche con un hit y dos ponches, pero también se puede olvidar esto, Los Guerreros están de regreso y obviamente, Pato Rápido, la caseta está... ¡Está viva otra vez!
2: Está que revienta la caseta y sobre todo el ambiente también aquí. Todo mundo entrando en acción y un Garrett Alexander listo y está. Lo que le sigue a listo para saltar en la siguiente entrada, porque seguramente va a continuar.
1: Sí, seguramente va a continuar Garrett Alexander. Y es que hizo, ¿cuántos? 7 picheos nada más.
0: Sí, y debatíamos, Jerry, si era o no era error justamente
1: ya,
0: el tiro.
1: Error.
0: Y sí, va a terminar siendo por parte de la anotación oficial.
1: Machucón de Flores, la pelota va de fin al izquierdo. Anota Valera. Viene Valenzuela, el plato moviente de Jorge Flores. Dos Guerreros. Le han dado la vuelta a la pizarra. Ahora responde el Flow. Jorge Flores. En Ensenada, Baja California, México, con un machucón atrás de tercera base, imposible para Domingo Leiva, lo techa. Vienen dos carreras, Iscar, Oaxaca, ahora lo está ganando. 9 carreras por 7, despertó la ofensiva bélica.
0: Y si antes pedíamos una pastillita para el corazón, ahora van a tener que traer mínimo la bombona de oxígeno, señoras y señores, en la pizarra, que el electrónico, la voltereta, el Lucky Seven, el séptimo de la suerte, terminó favoreciendo a la tribu bélica. Sí, señor, la tribu zapoteca, dando la voz de ataque. Y los hombres, cuando van en cero, ya en las instancias más importantes del juego de pelota, se crecen. Aquí es que se ven, señores, los que llegan a la mínima. Y Jerry,
1: vaya toque de bola del Rayo McQueen. Le dejó el toque a toda la defensiva de los Olmecas de Tabasco. No todo es batear en el béisbol, también se juega de forma inteligente. Lo hace el Rayo, toque de pelota, y va a ser todo ya para Clayton Andrews, que no puede sacar su inning. Falla el norteamericano, y va a ser todo ya para Clayton Andrews, que no

0: parte baja de la séptima entrada. Detener la ofensiva de los guerreros. Viene un relevo ahora por parte de los Olmecas de Tabasco. Vamos a una pausa rápida. En lo que viene el relevo, ya volvemos.
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0: Lo que es todavía la parte baja de la séptima entrada. Fue todo para Clayton Andrews. Francis Peguero ahora el relevo, con récord de 3 ganados y 1 perdido en postemporada. Francis Peguero. No pudo Clayton Andrews contra los guerreros de Oaxaca. Solamente 1/3 retira Clayton Andrews. Esas 2 bases que regaló Andrews fueron carreras para guerreros. Y en el béisbol lo dicen, ¿eh? Y no mienten. Las bases por bolas son carreras. Hoy Oaxaca ha regalado 5 bases y las 5 han sido carreras. Olmecas en esta entrada regaló 2 bases y las 2 han sido carreras. El béisbol es el deporte más hermoso del mundo, es el rey de los deportes, que tienes que tenerle respeto y jugarle con la cabeza. No puedes confiarte ni un minuto en este deporte. Te da vueltas y ojo, guerreros, tiene que venir la próxima entrada y seguir con este marcador. Olmecas tiene 2 chances todavía en este juego, ¿eh? No hay nada todavía cantado para el equipo bélico. Línea de Daza, la pelota abre de foul. Vaya contacto de Jonathan Daza. A 90 millas salió la línea de Daza hacia el jardín de la derecha. El vamos Daza, se escucha. Aquí. En el Yuba. El Yuba, que en su primera temporada de construcción está en playoff. Y vaya serie esta. Guerreros, que usted me va a decir misa, ¿eh? Perdió contra Diablos la serie, pero a ver, Guerrero se fue a 7 juegos contra el líder de la Liga Mexicana de Béisbol, no solamente este año, no el pasado. Diablos, 3 años de forma consecutiva siendo líder absoluto en la zona del sur. El actual bicampeón Guerreros estuvo a nada de eliminar a los Diablos en 7 tremendos juegos de pelota. Cayó con la cara en alto y ahora pasó el como comodín, o mejor perdedor, como quiera llamarle, pero Guerrero sigue en la pelea. Sigue en playoff. No le está Bravos de León. No le están los Piratas de Campeche. Guerrero está aquí. Él está dando una tremenda serie. Al equipo de Luis Carlos Rivera. Jonathan Daza tiene cuenta de 1-2 en este momento. Hay guerreros en las esquinas. Batazo va de foul de Daza. Contacto atrasado de Daza. Vino con la recta Francis Peguero. Peguero que perdió el primer juego de esta serie allá en Tabasco.

0: el 27 de febrero y ahora viene aquí a tratar de apagar el fuego Peguero, que ha tenido una gran temporada con los Olmecas. Gran temporada este hombre. Patazo atrasado de Daza, la pelota va a abrir de foul. Un contacto atrasado de Jonathan Daza. Está peleando el turno y en serio. Los Olmecas, que sabemos perfectamente el equipo que es, no por nada lo comentamos al inicio de la transmisión. Tuvo un inicio desastroso Olmecas. Y fue tan bueno que terminó como segundo lugar del sur. Así fue la temporada de Olmecas y este equipo en cualquier momento se puede levantar. Cuidado, rodado por tercera. La pelota va a techar a Domingo Leiva. Anota Jorge Flores, produce Jonathan Daza. La carrera número 10 para los guerreros de Oaxaca. Con un batazo otra vez techando a Domingo Leiva, un batazo de botes altos imposible para el antesalista de los Olmecas, Líscar. 17 está el juego.
1: Y a pesar del máximo esfuerzo de Domingo Leiva, porque ya ha tenido un par de jugadas en las que ha tenido que regar el físico y lo ha hecho a como de lugar, pero la muy buena conexión por parte de Jonathan Daza, fiel a su estilo, buscando, peleando el turno. Y en el séptimo lanzamiento de Francis Peguero fue que logró esa conexión justamente para que los guerreros de Oaxaca en el momento tengan ese 10 carreras por 7. Aquí está también respondiendo Jonathan Tandazo, señores. Jorge, el Chapito Flores pisa la décima para la tribu bélica y las cosas se ponen intensas en Oaxaca.
0: Viene el ninja Alexia Marista. Y Guerreros, que quiere venir y ponerse arriba en la serie, la cual, yo insisto, le queda muchísimo camino a esta serie.
1: Estas dos novenas, lo que quizás no es el picheo por parte de los bélicos, lo tienen los Olmecas de Tabasco, y lo que quizás no es la ofensiva fuerte, potente, o que haya demostrado quizás a lo largo de la campaña ser superior a la de los bélicos, sí, es cierto, es la posición de los Olmecas de Tabasco, pero en este punto ambas novenas están más que parejas y nos han regalado duelos espectaculares. El primero para abridores, el segundo para relevistas, y este que fue, pues, el de la explosión ofensiva de bando y bando. Y créanme, señores, en la parte baja del séptimo todavía es que le queda historia a este juego de pelota, no hay que dar nada por sentado.
0: No, le queda muchísima historia todavía a este juego. Estamos en la séptima baja, repito, Tabasco tiene dos oportunidades. En el próximo inning va a venir segundo, tercero y cuarto, Marco Hernández, Oscar González y Seth Bird. Hay que esperar contra quién sería nada más ese inning. Si continúa Garrett Alexander, aunque este inning ya se abrió mucho, vamos a esperar. Línea por la segunda, la pelota va de aquí. Imparable de Linja, Daza va a llegar hasta la tercera base y este rally de Guerreros es de 5 ya, en la parte baja de la séptima entrada. Los Guerreros de Oaxaca han venido, han hecho el daño. Ahora contra Francis Peguero se está derrumbando el picheo de los Olmecas. Esto tenía que llegar en cualquier momento con una ofensiva como lo es la del equipo de los Guerreros de Oaxaca. El rally sí es de 5 en esta parte baja del séptimo inning, Iscar.
1: Y las conexiones eficientes no dejan de llegar por parte de la tribu zapoteca. Se cae a pedazos en el relevo por parte de los Olmecas de Tabasco, lo que parecía ser un picheo tremendo, eficaz, y que logra responder a la hora cero. Aquí llegó más bien la ofensiva bélica para responder con el bateo clutch, que tanto era eficiente y hacía falta por parte de los dueños del terreno. Con una en el primero, dos en el tercero, dos en el quinto, una más en el sexto, y rally de 5 en el Luque Sábana, los bélicos lo ganan al momento de 11 carreras por 7.
0: 11 a 7 el juego, y no ve con Patricio, no porque no quiera, Pato, amigo.
1: Pato, es que tiene que tener allá abajo. Ahí está, se escucha.
2: Estamos aquí escuchando lo que podemos, porque entre el grito del dogado de los guerreros, entre la afición aquí que está metidísima en el terreno, escuchamos, gritamos aquí abajo, pero realmente un ambiente increíble el que se vive aquí a nivel de terreno en este juego de pelota.
0: Juan Santana ahora, con ya imparable el día de hoy, va a venir el número número 9 en el line-up de los Guerreros de Oaxaca. Batazo el GAT del jardín central y derecho, se va a colocar Agustín Ruiz. Captura la pelota, pero esto va a traer una más para los Guerreros. Anota, empieza y corre, fly de sacrificio por parte de Juan Santana, la carrera número 12 para los Guerreros de Oaxaca. Son 6 entonces ya el rally de los Guerreros en este inning. No se mueve Marista de la inicial y ven a batear ahora Mel Roque Jr.
1: Sí, aunque termina siendo el segundo tercio fuera de esta, la parte eterna baja del séptimo episodio. Jonathan Daza, de una vez, señores, pisa el pentágono, son 12 rayitas en el electrónico. Mañana, por cierto, aprovechando de una vez y adelantando, el duelo de picheo también será más que interesante entre Alemão Hernández, quien viene literalmente al rescate, modo de emergencia, Alemão Hernández contra Daniel Camarena. Será entonces el cuarto abridor por parte de la tribu, de la tropa tabasqueña. Yo ando queriendo invertir a la gente. Y Austin Warner y Luis Fernando Miranda repetirán, como obviamente los primeros de la tanda, como haces de sus respectivas rotaciones, el día lunes en el juego número 5. Así que si usted es un verdadero aficionado, ojo, verdadero aficionado no es el que se la vive criticando al equipo que le gusta o a los demás. Aficionado de verdad es el que sigue, el que anota, el que sabe, el que se lee las reglitas. Besos para todos los que andan en casita segura anotando el juego. Daniel Camarena contra Alemão Hernández mañana, y el lunes Austin Warner contra Luis Fernando Miranda.
0: Batazo lejos de Mel Rocas, pero está dominado. Se va a colocar debajo de la pelota Randy Romero o Agustín Ruiz. Es Randy Romero el que termina por capturar la esférica allá en el jardín del medio. Y se acabó la pesadilla ya para los Olmecas. Vaya inning, ¿eh? Vaya inning para el equipo de los Olmecas de Tabasco, que no pudieron salir del mismo. La séptima entrada, el inning de la suerte, fue completamente para el equipo de los Guerreros de Oaxaca, con un rally de 6 carreras en la baja del séptimo episodio. 7 completas en Oaxaca, lo gana Guerreros 12-7. Vamos a una pausa y nosotros ya volvemos.
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1: Punta de 12 carreras lo está ganando la tribu zapoteca, los dueños del terreno de juego, poniéndose la insignia que dice la casa se respeta. De 12 carreras por 7 le pegan los bélicos a la gente de la visita, los Olmecas de Tabasco. Anderson Franco es quien viene listo para enfrentar entonces la parte alta del octavo rollo. Aquí está ahora en el octavo episodio, pues Jerry, lo habíamos visto a Anderson Franco trabajar comúnmente la novena entrada, sabemos. Tuvo complicaciones en el primero de esta serie de zona, recibía aquel impacto potente, el cuadrangular que todavía están buscando de Alan Espinosa. Y el día jueves 20 terminaba perdiendo el juego de pelota, recibiendo la carrera del Wild Cafe por parte de la tropa tabasqueña, por parte de los Chocos, qué gran trabajo para ese regreso terminaron haciendo los Olmecas de Tabasco. Lo cierto es que aquí el manager Javier Valentín no quiere sorpresas y va a tratar también de que Anderson Franco pues recupere un poco esa confianza y la actividad, darle rotación a un bullpen que sí ha venido a tener en esta postemporada roles más definidos, pero no es un secreto, el béisbol no es igual todos los días y los jugadores son los mismos en actividad diariamente. Ahí lo tienen en pantalla, él es Javier Valentín, el manager de los Guerreros de Oaxaca. Así que aquí está Anderson Franco, llega para trabajar la parte alta del octavo rollo, recuperando confianza. Jerry, cuéntanos un poco también acerca de ese bullpen.
0: Sí, es el movimiento que hace ahora el coach de picheo, el manager, te dejo de jugada.
1: Cuando rápidamente del swing por parte de Marco Hernández se encuentra de una bola, dos strikes, termina siendo para Luis Barrera porque hay cambios en forma defensiva. Entra Aristides Aquino a cubrir el right field. Evidentemente, Jonathan Danza se mantiene en el center y es ahora Luis Barrera, el Rayo McQueen, a quien usted va a observar por el izquierdo. Luego de la aclaratoria, ya lo repetimos, ahora es Luis Barrera, en la corrección, en el jardín de la izquierda, y Aristides Aquino en el right field. Repasando el cuadro, se queda totalmente intacto. Vámonos con la primera almohadilla, sí, Juan Santana. En la segunda, el ninja Alexia Marista. En las paradas cortas, Jorge Flores, el Chapito Flores. Y en la esquina caliente es Juniel Querecuto. La batería al momento, Anderson Franco con Ricardo El Fish Valenzuela. Oscar González consumiendo turno al bat. El swing rápido a los primeros picheos por parte de Oscar González, que pensaba estaba dominado por parte de Aristides Aquino. Le hace un bote en todo el frente a Aristides Aquino y la devuelve pronto al cuadro. Este es, señores, el décimo hit por parte de los Olmecas de Tabasco, que tampoco han sido discretos a forma ofensiva. Hoy se destapó la tropa tabasqueña a dar los contactos que le ha dado la gana. Lo cierto es que obviamente en ese rally de seis terminó siendo de seis. El de la séptima de la suerte terminó siendo el resultado al momento de 12 carreras por 7. Pero bueno, entra entonces Aristides Aquino, ya ustedes lo vieron.
0: Ahora, lo que platicabas, Liscar, sobre el movimiento de Franco, es ahora el darle la confianza a Franco. Y qué mejor en ese tipo de juegos que están 5 la diferencia. Ojo, al primer trastabilleo que tenga Franco, estoy seguro que Valentín no va a soportar más y va a buscar que venga alguien más del bullpen. Sí, hay que darle confianza, pero también no hay que darle vida a los Olmecas de Tabasco en este juego.
1: Los Olmecas de Tabasco, que sabemos lo capaces que son de capitalizar. Ya lo demostraron en el segundo juego allá en el Parque Centenario del 27 de febrero. Y ahora también van a tener que buscar la forma y querer encontrársela a Anderson Franco. Aquí termina siendo la pichada por fuera. La cuenta para servir peligroso. Servir hoy va de 3-1. Va a ser de 2 bolas, un strike. Patricio, ahora sí podemos hacer contacto contigo allá abajo en el terreno de juego. Cuéntanos un poco, no solamente de la euforia que se vivía en esa la parte baja de la séptima entrada, sino también el panorama que observaste durante todo el juego.
2: Sobre todo una afición muy metida, recordemos, desde que empezaron los playoffs, la gente se ha empezado a hacer presente en el estadio y sobre todo metiéndose más con el rival, empezando a hacer ruido, empezando a apoyar cada vez más al equipo. Y de esta manera también siento que fue un gran factor para que se pudiera dar este enorme rally, para que el equipo de los Guerreros ahora tenga una ventaja cómoda. Y sobre todo ahora, hablando de la parte del equipo aquí abajo, con muchísimo ánimo, Garrett Alexander ya sale de nuevamente al bullpen después de que ya culminara su participación, pero todos, absolutamente todos, con ganas de entrar al terreno de juego.
1: Todo el mundo tiene ganas de estar aquí en el Yuba, aquí en Oaxaca. La cuenta para servir de 3 bolas, 2 strikes. Hay un tercio afuera y la conexión va a ser de foul al momento. Terminaron de liquidar los Pericos, ya lo decíamos más temprano, de 8 carreras por 1 a los Diablos Rojos del México. El final entre Caliente y Sultanes fue por la vía de la blanqueada, Jerry, de 3-0 terminó el encuentro. Y ahora pone en jaque la novena de los Sultanes de Monterrey a Caliente de Durango. Qué clase de tabla por parte de Seth Beer, pero termina siendo El Zona Bear, qué buen contacto que este hombre. No solamente tiene poder en las muñecas, batea como le da la gana. Si hablamos de la postemporada para Seth Beer, tiene 12 carreras impulsadas al momento. Seth Beer tiene 6 carreras anotadas y son 14 los hits. 2 cuadrangulares también, 3 carreras de vuelta entera para Seth Beer al momento en esta campaña, en la postemporada, por supuesto. En la forma de aclarar, qué buen año para Seth Beer. Aquí va a terminar negociando frente a Anderson Franco. Que se queja, por cierto, Anderson Franco, esa recta de 95 terminó siendo dentro de la zona de strike.
0: Base por bola para Beer. Y ojo, ¿eh? Aquí pueden ser dos cosas para Anderson Franco. O vuelve a tomar confianza o se hunde más. La ventaja es de 5 y yo estoy seguro, algo me preocupa que no hay nadie calentando en el bullpen de Guerreros, pero creo yo que después de este bateador se va a saber si alguien se levanta a calentar en el bullpen de Guerreros o termina su entrada a Franco. Otro picheo malo, se levanta Ricardo Valenzuela y bueno, ya vi a Javier Valentín muy, muy molesto en la caseta. Y esto hace que se levante también el coach de picheo del equipo de los Guerreros de Oaxaca. No tarde que ya exista movimiento allá en el bullpen bélico.
1: Y para aprovechar este momento, compartir información de las Grandes Ligas, breve, rapidito, par de americanos, o más bien par de mexicanos. También sabemos, Alex Thomas, hoy estrenó su uniforme de los Dodgers de Los Ángeles y se fue de 4-1, Alex Thomas. Se fue de 4-1 con una carrera impulsada, sí señor, lo subieron los Dodgers. Hoy se estrenó con la camiseta de los Dodgers de Los Ángeles en la victoria de 4-3 frente a los Piratas de Pittsburgh. Recuerden, comandan la Nacional Oeste, los Dodgers de Los Ángeles, bueno, en compañía de Danny Freeman y los demás. Casi nada. Y por si fuera poco, los Marineros de Seattle, que andan complicados en esta 2026, le ganaron por la vía del World Cup de 5-4 a los Cachorros de Chicago, pero quiero decirles algo especial. El World Cup fue nada más y nada menos que de Randy Arozarena, el cubano mexicano más querido sobre la faz de la tierra. Randy Arozarena, qué clase de juego el de Randy. 2 cuadrangulares y uno de ellos el del World Cup para los Marineros de Seattle, de 5-4 terminó el encuentro. Vamos a Liga Mexicana de Béisbol. Finalmente arrancó el duelo entre los Toros de Tijuana y los Charros de Jalisco, que va en variedad a 0 por bando. Esto es en la parte alta de la tercera entrada. Juego que comenzó bastante retrasado por lluvia. Así que estos son los resultados al momento. Lo arrancó a las 8:03 de la noche. Así que supongo yo ya con una hora, dos horas de...
2: Dos horas, güey.
1: De delay. Aquí la conexión por parte de Agustina Ruiz. No va a ser el out para retirar al segundo tercio. No, señores, terminó siendo la triple por parte de Luis Barrera. Sí, cuando nos quedábamos con la intermitencia de la información, fue entonces la conexión profunda, larga, fuerte, potente por parte de Agustín Ruiz. Pero nunca tuvo el control realmente de la pelota Luis Barrera. Ahora en el jardín de la izquierda, impacta contra la pantalla y tiene que ir a buscar la esférica. Lo cierto es que la confusión provocó también que el cuadro no fuera efectivo y no existiera el corrido de bases correspondiente para que pudieran los Olmecas de Tabasco descontar. El rancho arde para Anderson Franco, pero corre con una suerte tremenda de que al momento no logren anotar los Olmecas en esta parte alta de la octava entrada. Y un solo tercio fuera y va a haber también bateador. Este sí parece
0: Philip Irvin.
2: Es el bateador emergente por parte de los Olmecas.
1: Aquí llega entonces Philip Irvin, el bateador emergente. Quiere sorprender a Anderson Franco. Un swing que la mande lejos, pondría este juego otra vez por la parte corteca. Aquí la confianza sí está en Anderson Franco, pero lo cierto es que el venezolano no ha logrado enderezar el camino.
0: No, y me preocupa, en verdad,
1: que no hay actividad.
0: No hay nadie calentando. No sé si hay una toma en el bullpen. No hay nadie. Sí hay gente moviendo el brazo y demás, pero calentando nadie hasta ahorita, ¿eh?
1: De costado Anderson Franco, esto va a ser su número 20 pichada hacia el complejo. El de swing es largo, profundo. cuando la manda lejos hacia el rápido, hay una piña también por parte de Aristides Aquino, la devuelven pronto al cuadro y sí termina siendo el out. Marcado por el umpire que se encuentra justamente en esas instancias. Ya les compartía más temprano un poco refrescar el umpire del rally, es el señor Daniel Toledo. Aquí está claramente Laura cuando va a hacer la transición del guante a su mano para poder devolverla al cuadro. Aristides Aquino es cuando se cae la esférica. Eso sí, timbra, timbra, timbra el equipo de Luis Carlos Rivera, la octava rayita en el electrónico, y es una más también para la estadística de Anderson Franco, que ha tenido una postemporada muy complicada.
0: Sí, es bueno, ha sido una carrera hasta el momento que ha permitido Franco, pero sí, tiene que ser más constante Franco, ¿no? Ya, hay un hombre calentando en el bullpen de Guerreros, podría ser este el último hombre que venga a enfrentar Franco. Si aquí se meten problemas, creo yo van a ir por él.
1: Es Alan Espinosa, hoy ven Blanco Espinosa, otro de los hombres que también es fuerte y potente. El swing que la manda lejos, pero es Aristides Aquino quien se va a poner la capita en el refiero. Se pone de pie la yuba y el daño termina siendo de una sola rayita en el electrónico para Anderson Franco y para los que dirige Luis Carlos Rivera, de 8 carreras por 12, solo 8, sí, la distancia es de 4. Para cerrar el octavo rollo, es recibido con bombos y platillos. Allá abajo, Patricio, los tienes de frente. Qué buena la celebración.
2: Así es, y tremenda también la afición. Se pone de pie y aplaude a la tremenda atrapada de Aristides Aquino en el jardín derecho. Y ya el equipo de los Guerreros buscando cerrar este encuentro con una buena tanda ofensiva.
1: Ejecuto Aquino y Valenzuela vendrán para cerrar el octavo rollo. Enseguida regresamos.
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0: en Oaxaca. Esta es la parte baja de la octava entrada de 12 carreras por 8. Lo ganan los Bélicos frente a los Olmecas de Tabasco. Hay nuevo hombre en la luma de los disparos por parte de la gente de la visita. Sí, señor. Por parte de los Chocos. Fernando Salas va a ser el nuevo hombre en la loma de los disparos. Lo ha ganado, tiene 2 descalabros al momento en la postemporada, 27.00. Esto es la efectividad, evidentemente es muy poca la acción para esa efectividad un tanto alta, apenas de una entrada en esta postemporada. Esta serie permanece empatada a un juego por bando y hoy llega el del destrabe. Este es el tercer encuentro entre Chocos y Bélicos. Es Juniel Querecuto el primero de esta tanda. Luego vendrá Aristides Aquino, quien ya se encuentra haciendo swings en la caja de prevenido, y hay mucha familia visitando también el Lechuga, el último de la tanda mínima para Fernando Salas. Ricardo Valenzuela, aquí está aparte de toda esa tropa, Patricio Zamora, que viene a apoyar a los Bélicos. Qué clase de ambiente el que se vive esta noche. Si usted se quedó con las ganas de formar parte del juego 3 de la serie, no importa, véngase mañana. El juego número 4 también tendrá actividad por parte de Juniel Querecuto. Lo pone contra la pared Fernando Salas. Una bola y 2 trae. Patricio, qué ambiente.
1: Así es, Iscar, y sobre todo el ambiente, lo comentabas bien hace ratito, igual la porra en este costado lateral derecho, aquí a mi espalda, Bermas, empieza a sonar el grito vikingo, empieza con los tambores y tremendo que se escuchó aquí en Yuba.
0: Y hablando de tremendo, tremendo Arellano también, perfectamente ubicado, no tuvo ni que moverse para con un imán absorber esa línea de Juniel Querecuto, y también trabaja con su defensiva. Fernando Salas resuelve con el primer tercio fuera de esta, la parte baja de la octava entrada. ¡Qué grandes recuerdos! Bueno, Patricio, tú estuviste en estos 2 juegos anteriores allá en el estadio, en el parque Centenario del 27 de febrero. Aquí nuevamente la conexión, pero por parte de Aristides Aquino no hubo nada que Arellano pudiera hacer. Esta la va a mandar directo entre el gap del left y el center, y un limpio doblete para Aristides Aquino, su primera oportunidad ofensiva, y de 1-1, Jerry, este hombre cumple donde quiera que lo ponga.
2: Sí, un buen contacto por parte de Aquino hacia el jardín del izquierdo central, viene a tomar el turno y responde, ¿no? Es lo importante que también estén todos los bateadores preparados para cualquier momento. Fernando Salas, ¿no? A trabajar. Qué bueno ver a Fernando Salas en la loma de los disparos, sin duda un emblema, un gran pitcher del béisbol mexicano.
0: Sí, sin lugar a dudas, lo de Fernando Salas es tremendo. Incluso justo iba a rememorar un poco lo que fue aquel juego de las estrellas del año 2023 allá en Tabasco. Una belleza de espectáculo, es un parque precioso el que tienen en Tabasco, el Estadio Centenario del 27 de febrero. Qué bonita fiesta la que armaron, y por cierto, luego del último duelo que ganaban los Olmecas de Tabasco de 3-2 allá el pasado jueves 20 de agosto, tenían un show de fuegos artificiales hermosísimo, y tenían una gran también forma de entretenimiento para todos sus aficionados. Así que qué bonito poder ver los parques de cada rincón de México. Una servidora, bien lo saben, como extranjera, como venezolana, admiro, quiero, respeto a toda esta maravillosa afición que forma parte del rey de los deportes. Y Patricio, te decía, yo tuve el recuerdo, tengo recuerdos hermosos de aquel juego de las estrellas y juego de celebridades, que fue donde la organización de los Olmecas de Tabasco, con todo mi gusto del mundo, me invitaba para jugar con Oliver Pérez, con el señor Vini Castillas. Aquí el swing por parte de Ricardo Valenzuela era un elevado profundo hacia el jardín de la derecha. Duró como media hora en caer. Lo cierto es que Fernando Salas vuelve y se apoya una vez más con el fly al 9. Retiran el segundo tercio de esta, la parte baja del octavo rollo. Bueno, aquel precioso juego de pelota que se vivía entre celebridades, entre exjugadores. Carolina Padrón también, mi paisana, que era parte de los homenajeados y de los anfitriones en aquel momento. Qué belleza aquel parque, y qué bonitos también los playoffs. Ya la deportiva, Lalo, aquí no se puede negar, de 4-2, Jorge Flores, frente a Fernando Salas. Ha sido económico Fernando Salas, pero ahorita le arrimó el caballo a Jorge el Zapito Flores.
2: Sí, un picheo se le zafa, ¿no? A Fernando Salas casi estuvo a punto de golpear el flow. Para definir al al MVP, hoy creo que está difícil, pero yo me iría por completo con Alexia Marista. Hoy lo que hizo Marista de 5-4, 2 producidas, una carrera anotada. Pato, no sé tu opinión, pero lo del ninja hoy era el a la hora cero, venir y darle vida a los guerreros, lo hizo muy bien el capitán.
1: Una Alexia Marista, que lo cuentas bien, esa participación ofensiva y sobre todo cuando el equipo estaba decayendo emocionalmente, llegaba ese sencillo por parte del ninja y daba para arriba para el equipo de los guerreros.
2: Ah, qué buena jugada, ¿eh?
0: Tremendo el hombre, sí señor. Aquí termina Zephyr, no solamente siendo valioso con el madero, sino en forma defensiva. Fernando Salas llegó para hacer el trabajo y lo cumplió rápidamente. Este hombre fue no solamente económico, sino dominante en la loma de los disparos. Terminan 8 entradas completas en Oaxaca de Juárez. Y para el 25, 26 y 27 vendrá nuevo relevista por parte de los Délicos. Vamos a pausa y enseguida regresamos.
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2: Lo que es la parte alta de la novena entrada, la última llamada para los Olmecas. 12-8 y es el momento de ver al brasileño Thiago Vieira, que ahora todo indica será el cerrador del equipo de los guerreros de Oaxaca. Sale del juego ya Anderson Franco. Y quien le da la bienvenida ahora es Luis González, que viene como bateador emergente por el equipo de los Olmecas de Tabasco. Franco, una entrada completa, 2 hits, una base, una carrera, no ponchó a nadie. Y esa es la labor entonces de Franco, que deja este juego 12-8. Y a tomar ahora la loma de las responsabilidades Thiago Vieira, el brasileño. Y brasileiro. El cerrador.
0: Será la zamba.
2: Eso es la zambiña, dice Thiago.
0: Es la zambiña.
2: 1-1 la cuenta. Para Luis González, mañana a 5 de la tarde la cita, si usted no puede venir, al Yuba, los esperamos por las diferentes plataformas para que pueda seguir usted el partido. Un abrazo para toda la gente que se ha comunicado. Ahí por unos saludos, una disculpa, ya los perdí, son tantos los comentarios. Una disculpa, saludos a toda la gente. Aquí está, saludos desde Puebla para Francisco Suárez. Esperando que pasen mis guerreros, dice. Y ver a los guerreros contra los pericos. Ay, ay, ay, ya me están dando. Me están dando por hecho que los pericos van a avanzar. Yo creo que hay que esperarnos mejor. Hay que esperarnos porque...
0: Si nos ponemos a leer todos los comentarios de YouTube.
2: Ah, no.
0: Ya
2: no.
0: Tú sabes, yo vi varios y les mando un beso grande a las señoras, señoritas, señores, señorones de todo el mundo.
2: Ponche para Luis González. caído de esta forma el out número 25 aquí en el Yuba. El bateador emergente o se poncha o da de hit. Se poncha Luis González, hay un out y viene a batear ahora Carlitos Arellano. Saludos, y no puedo dejar este saludo tan especial para mi amigo, mi compadre Juan Manuel Cuevas, mejor conocido como el Todas Mías. Y ya tiene otro apodo que no lo puedo decir al aire, pero su mamá le puso un apodo muy bonito y le mandamos un fuerte abrazo a la señora Ruth también y a Juan Manuel Cuevas, quien es el operador de los Guerreros de Oaxaca, quien conduce el Guerrero Bus y las camionetas que nos llevan a nuestros destinos. Un abrazo para Juan Manuel Cuevas, que hoy no vino. Ojalá no vengas mañana, Changuito.
8: Ay, Changuito, te va a tocar quedarte en tu casa, ¿viste?
2: Ve el juego en tu casita. Saludos para el Todas Mías. Viene al plato ahora Carlos Arellano. La pelota va de foul hacia el jardín de la derecha. Mañana la cita, entonces, 5 de la tarde. Daniel Camarena frente a Alemão Hernández, duelo de zurdos. Duelo de zurdos. Va a estar interesante mañana el juego aquí en el Yuba. Los Guerreros de Oaxaca, de continuar así, estarían poniéndose arriba en esta serie. Uno y uno la cuenta. Viene Thiago hacia el plato, línea de Arellano, la pelota va a picar de hit. Y los Olmecas, que no quieren dejar este juego así, quieren venir y hacerle daño a los Guerreros de Oaxaca. Le conectan de imparable a Thiago Vieira. Batazo al jardín del medio, Liscar. Arellano responde a batear ahora Randy Romero, quien abre por sexta ocasión el line-up del equipo cabezón.
8: Y para que usted no se quede sin el dato, los Olmecas solamente en esta noche de béisbol en el Yuba empataron la cifra de hits, que son 12 en total, de los que lograron conectar allá en el Parque Centenario del 27 de febrero. Fueron 12 esta noche y 12 en dos noches allá en el Centenario. Son 24 en total. Y por parte de los Huérlicos, si solamente fueron 13 en las 12 noches de béisbol allá en el Parque Centenario, esta noche los Huérlicos terminan con 17 hits en solo una noche. La diferencia lo dice todo.
2: Sí, son 20 carreras el día de hoy. Decíamos, muy diferente este tema de la pizarra, lo que es en Tabasco, a lo que es en Oaxaca. Saludos para Ricardo Soria, que también está siguiendo la transmisión. Saludos, mi Richard, el Torito. Un abrazo a toda la familia Soria también. A la señora Mimi, a todos, a Indira, un abrazo muy fuerte. Rodado por tercera. Vamos a ver, la jugada va a ser en segunda y un out y nada más. Se juega el out allá en la segunda base, es puesto out Carlos Arellano. El out 26 ya llegó aquí en el Yuba, a solamente un out los Guerreros de poner este juego y la serie 2-1 a su favor.
8: Los Félicos, que ahora van a contar con Thiago Vieira en la loma de los disparos, hablando de las últimas instancias del juego de pelota. ¿Cómo le fue a los Olmecas de Tabasco jugando contra zurdos en la regular del 2026? Ganaron 8, perdieron en 10 juegos contra zurdos. Los Guerreros terminaron contra zurdos 8 victorias, 8 descalabros. Terminaron jugando para 500 contra zurdos.
2: Saludos también a toda la oficina del Club de Béisbol Guerreros de Oaxaca, la contadora Valeria, a todos quienes están siguiendo la transmisión. Especiales para la señora Francisca Toledo, que también está siguiendo este juego de pelota. Un abrazo para todos. Vaya, que este equipo, tanto de oficina como el área deportiva, como los jugadores, el staff, todos, un equipo unido aquí con los Guerreros de Oaxaca. Salió el robo de base Randy Romero. Se va a acabar el partido. Está debajo de la pelota Jorge Flores, captura la misma. Fly al 6 y ganaron los Guerreros. Cayó el out 27, viene Thiago Vieira. Acaba el partido los Guerreros en una remontada tremenda con ese rally de 6 carreras que hicieron los Bélicos en la séptima entrada. Están ganando el juego de hoy y además ponen la serie 2-1 contra los Olmecas de Tabasco. Buen juego de pelota el que vivimos aquí en Oaxaca de Juárez. Mañana será, no lo dudo, también un tremendo juego de béisbol. Lo ganaron los Guerreros, lo gana Garrett Alexander, lo pierde Clayton Andrews, no hay salvamento, pero vaya forma de jugar de este equipo que vino de atrás y nos quedamos. Liscar, con el jugador del partido, que es lo que tiene que ser el ninja, Alexi Amarista. Mañana el play ball en punto de las 5 de la tarde, Liscar Valle.
8: La victoria es guerrera, sí señores, en el juego de pelota se queda a favor de los dueños del terreno. Fueron 29 hits en total, 20 carreras entre este par de novenas, y aquí lo cierto es que no hubo prácticamente relevo que valga. Aquí todo el mundo llevó su pedacito de palo, y el ninja Alexi Amarista termina siendo el hombre de este juego de pelota. Sí señor, el 25, 26 y 27 llegaron cortesía de Thiago Vieira, que es portó intraficable también, apenas solamente un hit dentro de su labor como cerrador en esta tarde noche del Bears Ball, y ahí está el ninja, va a tener que recibir por supuesto su bañito de la suerte, y es el propio Daniel Ponce de León que le dice no, Leonel Valera, en la corrección.
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1: ¿Qué tal, amigos? Buenas noches. Como todos los días, saludándoles a través de los micrófonos de XEDA Radio Hogar en sus estudios, en Paseo Sumacinta y Ayuntamiento en Villahermosa, capital de Tabasco, República Mexicana. Para Tabasco, para el sureste, para Centroamérica, el Caribe y el Golfo de México. ¿Qué tal? ¿Todo bien? ¿Qué les parece si iniciamos el programa de hoy como todos los días? ¿Les parece bien? Bueno, después de este corte comercial, regresamos con Patrulla de Medianoche.
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a todos nuestros queridos amigos de Patrulla de Medianoche, aquí en la 91.7 de FM en Villahermosa, Tabasco, a través de la XTVA Radio Hogar, en este sábado 22 de agosto. Buenas noches, querido auditorio. Aquí estamos, como siempre, transmitiendo de más de 35 años al aire, y pues también nombrando a nuestro director general, Rodrigo Ferrer, Adriana Urbina como locutora en turno, a nuestra querida control master Julia Jiménez, un abrazo para ella, es la que nos está apoyando en este sábado. Saludando también a nuestro querido Alberto Bautista, nuestro locutor más querido por todos, pero hoy pues no podrá estar aquí con nosotros, así que acompáñenme, no me dejen solita, su servidora y amiga Blanquita Lippi, a través de esta radio tan hermosa, a través de la magia de la radio, que siempre digo yo, ¿verdad? Pues aquí estamos, buenas noches, queridísimos amigos, saludando pues a cada uno de los papás que están allí en casita con sus hijos, ya casi a punto de quizás de dormir o de ver alguna película, a esas mamás que en estos momentos están terminando sus quehaceres, levantando quizás la cocina, la casa, porque mañana es domingo. Entonces, un saludo muy grande para cada uno de los papás, de las mamás que están allí en su casita, para todos los choferes, los taxistas, los que van en Uber, los que están manejando combis, los de trailer, etcétera, todos los que van allí en el volante, que Dios les bendiga, un saludo muy grande de parte de Blanquita Lippi aquí en la radio. Qué lindo que muchos están escuchando también en este día. Pues saludando a nuestras amigas también, ¿cómo están esas mujeres? Les digo que a lo mejor están preparando la cena o están dejando la casa ordenada, porque mañana también tenemos pues que es domingo y muchos nos reunimos con la familia para preparar una comida, no sé, tradicional o algo diferente de lo que acostumbramos todas las semanas, porque a veces se nos antoja gastar un poquito más el domingo para recibir a los hijos, los nietos, para recibir a los hermanos, a los amigos, ¿verdad? Nos reunimos a veces en casa de los papás, en casa de nuestros amigos, pero bueno, eso es cada quien. Hay muchos que también están solos, que pues viven solitos, viven solas, y también ahí pues le mandamos un abrazo a cada una de esas personas que viven solas, que están, pues a veces, me decía una señora el otro día, yo como solita, estoy viuda, y a veces no me dan ganas de comer por esta soledad, por esta tristeza, pero yo digo que tenemos que aprender a vivir con esa soledad, porque Dios está con ella, Dios está contigo, le digo, tú trata de comer, y cuando tú quieras visitar a alguien, pues visítalo, ¿verdad? Porque también eso es bueno, no encerrarnos, sino salir y platicar. Yo siempre pongo los viernes un café, mi cafecito se llama Rinconcito de Amor, para el que los guste visitar aquí todos los viernes de 7 de la noche en adelante, y ahí estoy metiendo un comercialito. Pero es que ese café, yo trato de reunir a las personas que están solas. Yo lo vendo, pero también trato de que más que vender, hacer que esas personas, que las viudas, que las que están divorciadas, que las que están solas y enfermas, pues estén allí reunidas en ese café. Anoche le decía yo que era cafecito con chisme, pero chisme bueno, chisme sano, chisme de que no nos comemos a nadie, que no estamos criticando a nadie, sino hablar de todo un poco. Y ayer decía una que se sentía sola, que ella quería explotar, quería llorar y le dan ganas de estar comiendo en la soledad. Digo, mira, salte, vente para acá y aquí cenamos o vemos qué hacemos. Y cantamos, puse mucha música. Entonces, de veras que quisiera yo que muchas personas que están solas vinieran, y si dicen no tengo dinero, pues le regalamos el café, no pasa nada. Entonces, ahí les mandamos un saludo muy fuerte a cada uno de ellos, a cada una de las personas solas. Por ejemplo, mi papá pues ya es un hombre solo, ya murió mamá hace más de un año. Entonces,
pues ahí estamos acompañándolos a veces porque se pone a llorar y eso. Pues hay muchas personas así, mucha soledad, pero no se sientan así cuando tienen a Dios en su corazón, sientan que Dios está allí con usted. Pues hoy quiero felicitar también a los cumpleañeros en este día, a los que están de manteles largos, a los que están de aniversario. Hoy quiero felicitar también a los cumpleañeros en este día, a los que están

vinieron los Olmecas. Entonces, después que íbamos ganando, pero así es la vida. Y pues aquí estamos felicitando también a un amigo que hoy está también de manteles largo, al profesor Horacio López, quien está también este día escuchándonos. Pues le mandamos un abrazo a todas las personas que están terminando sus trabajos pendientes, a los que tenían pendientes un pago o cosas así, ¿verdad? A veces esas cosas no las platica uno, pero me dice, fíjate, Blanquita, que yo tenía que terminar un trabajo y tenía ese pendiente porque me debían el dinero, o cosas así que te van platicando amigos que a veces ni le sacas la plática, pero ellos te quieren decir las cosas y uno tiene que escucharlo, ¿verdad? Entonces, vamos a saludarlos a todos ellos. Bueno, aquí vamos a leer unos saludos que tenemos. Le mandamos un saludo a todos los del chat de Tu Radio Inteligente, quienes están allí escuchando. Algunos ya se fueron a dormir, que son como un poquito de gallina. Ese es don Jorge Ross y a Joel. Pero aquí le mandamos un saludo muy grande a cada uno de los que nos están escuchando, a doña Angelita, a Julia, a doña Julia también, que nos está escuchando ahí en Huimanguillo, a Mirelda, a doña Lucha. Un saludo muy fuerte para todas ellas que siempre están aquí escuchando y son personas que no pierden el hilo de todo esto de patrulla. Yo sé que estuvieron escuchando toda la semana y pues en el sábado que me toca, es bonito escuchar que te mandan saludos, que dicen muchas cosas, ¿verdad? Eso nos llena, nos alegra mucho. Pues hoy voy a saludar aquí, dice, saludos para Blanquita, para Mirelda, para Ángel, para Alberto Vázquez, perdón, para Alberto Bautista, para don Jorge Rosas, Carlos Domínguez, Joel, y para todos de la A a la Z. Pues muchas gracias de parte de la amiga Elflo Maroni, que nos escucha allá en San Francisco, Campeche. Qué bonita visita me hizo hace unos días y la verdad me sentía yo muy contenta con ella. Tiene una chispa increíble, una chispa que dan ganas de seguir platicando con ella. La llevamos a pasear por acá por la tiendita por Teapa, Tabasco, que está hermoso, se los recomiendo. No me pagan nada, pero es un bellísimo lugar. Está por el Puyacatengo. La verdad que es un lugar muy hermoso para llevar a la familia. Desde la mañana tú te puedes dar toda la vuelta ahí, puedes desayunar y comer y observar la naturaleza, muchas cosas bellas, bonitas que hay allí. La llevamos. Aquí nos dice Teddy, saludos a los patrulleros que nos acompañen y especial a la conductora de este programa, Blanca Hernández. Les deseo a todos el auditorio feliz noche de sábado. Pues muchas gracias a Teddy. Como dice Beto, es el mejor, el que hace los pescados asados, que a Beto le encanta, y a Mirelda, ¿verdad? Dice Mirelda, saludos Blanquita, y estamos precisamente escuchándote. Muchas gracias, Mirelda. Esa Mirelda tiene una chispa también tremenda, y habla que no me aburro de escucharla. La verdad que es una mujer muy trabajadora, una mujer que está en todo, cuida a sus papás, cuida a sus hijos, cuida a su esposo, cuida a todo. Entonces, es una mujer que se parece, bueno, yo siento que me parezco como ella. Dice Alberto que somos hermanas porque salimos a rezar, hacemos oración y todo eso, ¿no? Felipe Acosta nos dice, hola, buenas noches, doña Blanquita. Saludos, que Dios la bendiga siempre, y saludos para don Beto. Ay, sí, muchas gracias, Felipe Acosta. Dios te bendiga a ti también, a toda tu familia, hasta allá donde está, donde vives. Saludos para mi tóxico, don Guadalupe Cruz. Órale, don Guadalupe, qué bárbaro. Tiene usted una mujer tóxica, ¿verdad? Pues aquí estamos escuchándoles, me dice mi tóxico, don Guadalupe Cruz, estamos escuchando Patrulla de Medianoche. Gracias, don Guadalupe, saludos. Y conocimos a su esposa tan linda, una mujer muy alegre, una mujer que tiene una chispa increíble. Saludos a Teddy y a la tía Carmelita, nos dice Elflo Maroni. Pues también aquí quiero mandar un saludo muy fuerte para toda mi familia que está ahorita reunida allá afuera de la casa. Nos están escuchando mi papá, don Ángel Hernández Castellanos, y está mi cuñado
el ingeniero

0: José Flores y mi hermana Angelita, que nos están escuchando ahorita ahí en la banqueta, porque aquí en Jalapa todavía se puede quedar uno en la banqueta, todavía podemos estar allí, ¿verdad? Bueno, pues hoy qué podemos hablar. Mire, para mañana yo quería preguntarle así, que mandaran sus mensajitos al 9934-1997-67, que es en la línea que tengo ahorita. Y pues gracias a los que me están escribiendo, en un momentito les comento. Para mañana, ¿qué se nos antoja comer? Como que ¿qué harán ustedes o qué hacen allí en sus casitas? Unos tamales, unos mones de cerdo, a lo mejor un pucherazo de esos tremendos, que no importa que haya calor de 35 grados, nosotros comemos puchero caliente, hirviendo, sabroso, con su chile amachito, con su tortilla riquísima de yuca. No, o una gallina criolla con yuca y elote. No, eso no tiene nombre. Vamos a ver cuándo invitamos a Julia que venga aquí a Jalapa y le hacemos una gallina si le gusta. ¿Y qué más pueden comer? Bueno, puede ser un estofado. Hoy, por ejemplo, mi esposo hizo una carne muy sabrosa, como si fuera una barbacoa. Deliciosa, de verdad, sabrosa. Tiene, no es chef, pero la verdad tiene un sazón increíble. Aquí en Jalapa lo hablan mucho para hacer unos bisteces que le llaman bisteces ahogados. Y pues, muy sabrosa, de verdad. Ojalá que ahí en casita todos estén listos para preparar mañana la convivencia en familia y estén, pues coman de lo mejor, coman delicioso. A veces yo siempre he dicho aquí en la radio que no importa que tengas una sola comida, un solo platillo de comida, pero que lo comas con amor y con alegría. Siempre lo digo, no me canso, y en las oraciones igual, cuando pido por la unidad de la familia, que toda familia que está unida permanezca unida, pues que tratemos de unir a la familia, no de estar peleando, ni diciendo groserías, maldiciones, o estar tirando las cosas al otro. Si te las pides con amabilidad, pásatelas, porque a veces eso se ve en la familia, es una guerra, una batalla en la casa, y a veces es una batalla en la mesa. He visto muchos casos, y de verdad que es triste, no importa tener un solo plato de comida, pero que se coma en paz, con alegría, dándole gracias a Dios por el alimento que tenemos, por las manos que lo preparan, por el campo que nos da para comer, por el dinero que se gana para poder comprar esos alimentos. Entonces hay que agradecer por todo lo que tenemos, y mañana, que es domingo para nosotros, pues nosotros acudimos a misa. Nos toca cantar mañana en misa de 10 de la mañana. Estamos en el coro, ya vamos a cumplir casi 44 años de estar allí en el coro. Estamos viejitos. Entonces, pero cantamos con amor y con alegría, y es el coro más grande que hemos tenido de tantos años. Pues imagínense, yo entré como de 15 años, yo creo. Entonces, ya tenemos un tiempo. Entonces, hay que ir a misa, hay que dar gracias a Dios, o la religión que tú profeses, no importa, darle gracias a Dios al despertarte y al acostarte, porque muchos hermanos hoy ya no vieron este nuevo día, ya no sintieron este calor hoy fuerte. Entonces, tratemos de ser agradecidos con todas las personas que tenemos a nuestro lado. Hay veces que hasta el esposo, la esposa, no somos agradecidos, o con los hijos, a veces ni siquiera le damos las gracias o los abrazamos. Entonces se va creando como un vínculo que se va alejando la gente, ya no se acostumbra. Antes yo me acuerdo que siempre poníamos nuestra cabeza para que nuestra mamá y nuestro papá nos diera la bendición, y poníamos las manos así en un lado para que, en forma de respeto por nuestros padres, y nos pudieran y pudiéramos dar los buenos días. Entonces ahorita se ha perdido todo eso. Hay veces que ni la esposa saluda al esposo, ni el esposo a la esposa. Todos se levantan así, todos como si vivieran en una guerra, o se levantan a gritos, o se levantan a cinturonazos, cosas que está sucediendo, amigos, y eso es algo triste. Dice el Flomaroni, para la familia Hernández también, muy bien, muchas gracias, Flo. Dice, mañana aquí la tradición es comer cochinita pibil, tortas, panuchos o tacos con su cebolla y chile, habanero y tu Coca-Cola bien fría, cochinita pibil o lechón tostado. Órale, qué rico, Elflo. Muchas gracias por escribirnos, de veras, te lo agradezco de todo corazón. Y saludamos también al amigo Jair Rodríguez Palacio, quien también nos está escuchando. Y si tienes una linda voz, Miss Universo Blanca, muchas gracias. Ay, muchas gracias, se lo agradezco. Y hola, mi bella dama, saludos, bendiciones, Miss Universo Blanca Lipi, saludos del ingeniero Jair Pérez, Dos Bocas, turno nocturno, terminal marítima, Paraíso. Pues le mandamos un saludo también muy fuerte para él, y pues agradeciéndole a cada uno de ustedes. ¿Qué obras buenas hiciste hoy? Regresando después, al ratito en el corte, vamos a hablar de qué obras buenas hiciste, qué cosas pudiste dar en este día o esta semana a los demás, qué cosa pudiste compartir con las demás personas, o fuiste a visitar a algún enfermo, o ayudaste a alguien que pues a lo mejor necesitaba. Muchas personas que ayudan, muchas personas que nos apoyan o apoyamos a otras, ¿verdad? Yo sé que lo que hace la mano, una mano puede saber a otra, pero es bueno a veces también decir que hay mucha gente que hace obras buenas. Esta semana fuimos mi esposo y yo a visitar a una amiga que pues está con cáncer, y esperamos en Dios que ella salga adelante de este proceso muy muy doloroso. Muchas personas aquí en Jalapa hay enfermas de cáncer, le mandamos de verdad nuestras oraciones, los pongo a todos ellos y muchas personas más enfermas, y la verdad les deseo lo mejor para cada uno de ustedes. Tratemos de orar por los demás, por nuestras familias, por nuestros vecinos, por nuestros compañeros de trabajo, por las personas que siempre están con nosotros, que tratemos de estar unidos con pues con nuestro pueblo, que a veces vivimos allí en esa callecita, en ese departamento o en esa colonia. Pues aquí en Jalapa es un pueblo muy chiquito, que tanto falla la luz, que nos quedamos sin luz en un momentito en la luz eléctrica. Hace un momento decía yo, ya no voy a poder entrar porque se había ido la energía eléctrica. Entonces, nos daba miedo, pero bueno, aquí estamos. Y gracias de veras a Julia, que es la que nos está siempre aquí apoyando. Pues en un momento más regresamos y vamos al corte. Cuídense mucho. Volvemos en un momentito.
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0: Vamos, amiguitos, ya regresamos. Estamos con ustedes. Gracias por conectarte, pues con conectar el corazón pues de cada uno de ustedes con la magia del aire, pues creando esa cercanía en cada segundo, ¿verdad? Gracias a todos por encendernos y dejarnos entrar a tu espacio vital del otro lado de esta línea, del otro lado de la radio. Tu compañía para nosotros es la mejor sintonía, ¿verdad? Muchas gracias. Es como un viaje abrazarnos a través de esta emisora, y de veras que yo valoro muchísimo esta magia de la radio, porque es un trabajo en equipo y es para que lleven una buena sintonía también entre todo el equipo que ahí trabaja, ¿verdad? Porque todos podemos estar escuchándonos, pero no sabemos que la magia de allá atrás, de las personas que están trabajando, de las horas que esperan para estar transmitiendo, para mí eso es un trabajo muy fuerte, y estar todos los días y hasta altas horas de la noche, y la verdad que yo admiro a estas personas que tratan de llevarnos a estos colegas, llevarnos esa transmisión tan bonita, las palabras, la pasión por el micrófono, la comunicación, es algo bello de veras, y valoro muchísimo cada uno de este trabajo de los que ellos están realizando. Pues hoy quiero pues darle las gracias a todos los que nos están escuchando, y dejemos un momento el ruido de afuera y vamos a encender esta magia que es la radio, que es lo que nos conecta para reflexionar un momento, para conectar. Que yo siento que la radio es como un abrazo que viaja invisible hasta directo al corazón, ¿verdad? No vemos tus ojos, pero sentimos tu latido en cada frecuencia, y pues somos la voz que te acompaña cuando el mundo te detiene un instante, y pienso yo que eso así es. De veras, gracias a cada uno de ustedes por prestarnos su oído y regalarnos un pedacito de tu tiempo. Muchas gracias por estar aquí pendiente de esto que hoy es la radio. Bendecidos sean cada una de las personas que trabajan por hacer posible todo esto. Pues para, yo quisiera saludar también a un cantante tabasqueño que tiene una voz increíble, y de veras que él es una persona que tiene una voz preciosísima. Canta y toca la guitarra hermoso. Se llama José Francisco Bolívar Bolón. De veras que en algún momento lo vamos a invitar para entrevistarlo. Es una persona de lo más noble. Ahorita está pasando un momentito de enfermedad a través de su columna y de muchas cosas, y le están haciendo estudios y muchas cosas que él nos va a platicar cuando podamos estar aquí al aire con todos. Pues quiero también hablar un poquitito del bienestar mental y el autocuidado en el uso de los límites de la inteligencia artificial, porque la verdad que la inteligencia artificial en nuestra vida diaria pues a veces ya como que se está haciendo algo como que ya queremos vivir con eso, y que las fotos y que el comercio y que el comercial y que todo, ¿no? Pero tenemos que tener también un momentito de alto para decir, bueno, no todo es inteligencia artificial. Tenemos que tener también muchísimo cuidado de caer en todo eso. Entonces pues es bueno decir que el bienestar mental, y no que no nos estén las redes invadiendo tanto, sino que también leamos un buen libro, ¿verdad? O alguien que nos quiera recomendar un libro, que nos diga más o menos qué podemos leer, o recomendarnos una canción, una música. Yo les recomiendo, a mí me encanta la música, yo vengo de la familia que son músicos todos, y pues mis tíos aquí en Jalapa son marimbistas, y siempre han sido los mejores marimbistas. Ya se va terminando esto de la marimba, porque pues se va escuchando otro tipo de música, pero anteriormente, y en el kiosco bailaba la gente, y se ponía muy bonito. Ahorita ya no hay nada de eso, se perdió esa tradición. Pero a mí me gusta todo tipo de música romántica de antaño, la música de ayer, la música de oro, yo les recomiendo escuchar música en todo momento. ¿Sí? Algún, ir al cine, podemos ir al cine, podemos leer un buen libro, no sé, lo que ustedes tengan allí a mano, ¿verdad? Entonces, también contar unas anécdotas. A veces es bonito cuando se reúne la familia y estamos todos contando anécdotas divertidas, así como que ustedes que están allí en casita a lo mejor han tenido anécdotas divertidas, anécdotas de terror también, que si ya vamos a contar de que si te apareció esto, que si ya oíste esto, que ya oí. Bueno, en el pueblo siempre se dicen cosas así, ¿verdad? Entonces tenemos que platicar de todo. También eso anima también allí a la familia a estar ahí, ¿verdad? Pues también quisiera decirles a cada una de las personas que toda esta semana, cómo lidiar con el estrés de la semana, porque pues muchos papás jóvenes llevan a sus hijos al CAI o al kinder, a la primaria. Ahorita pues están todavía todos de vacaciones, la mayoría, algunos ya van a entrar, pero cómo lidiar con ese estrés de la semana, qué comida hacer durante toda la semana. A veces lo que las amas de casa pensamos que no es un trabajo grande, pero es un trabajo enorme el estar pensando qué hacer de comer todos los días, qué hacer de desayunar, de comer, de cenar para todos los días. Y a veces hay algunos hijos que no todos comen lo mismo, pero bueno, mi mamá nos acostumbró a comer de lo que ella hacía, todos teníamos que comer. No había eso de que si a mí no me gusta lo que hiciste, me vas a hacer eso y eso. No era restaurante la casa. Ahí comíamos todo lo que mamá hacía. Eso sí lo respetamos mucho. Pero tratar de que cada una de las amas de casa que nos están escuchando ahorita, si es que están allí, pues que en su comida sea una comida pues rápida, una comida sin tanto trabajo para que no te estreses tanto, porque tienes que lavar ropa, tienes que hacer la casa, tienes que darle de comer a tus hijos. Hay muchas mamás que se van en las motos, en la bicicleta, en el carro para todo el día. Y más en Villahermosa, por ejemplo, que todo es carro y tienes que ir acá y que te va casi todo el día en llevar y buscar a tus hijos, en ir a comprar al súper, en ir a comprar al mercado. Aquí en Xalapa pues todo está cerca. Vamos en la bicicleta y en un ratito ya estamos aquí haciendo la comida fresca, porque pues aquí se compra todo fresco, la carne, las verduras, todo lo que vas a usar. Pero trata de anotar todo en una libreta y dices, oye, el lunes voy a hacer esto, el martes voy a guisar esto, el miércoles voy a guisar esto, y así te vas toda la semana y el domingo libre. Pues puede mandar tu esposo y decir, familia, hoy no vamos a preparar comida, vamos a comprar una comida hecha, ¿verdad? Pero pues dependiendo también del dinero. Entonces yo les recomiendo a todas las mamás que están allí, ya pasé por eso y pues gracias a Dios pues tengo la ayuda de mi esposo, que él siempre me ha echado la mano en ese tipo de cosas, porque hay mamás que hacen todo, ellas son las que están en todo. Entonces ni se duermen a tiempo, a veces se duermen tarde porque es la última en dormirse, díganme si no, es la última en acostarse, porque ya vio si la cocina está limpia. Como decía una señora, yo cuando veo mi trapito de cocina colgado dije, por fin, batalla vencida, todo vencido, porque ya recogió la cocina, ya está todo en orden, ya apagó las luces, cerró las puertas. Y díganme si no es lo diario que nosotros hacemos, y le damos un beso a nuestros hijos, aunque estén grandes, hasta mañana, hija, hasta mañana, hijo, hasta mañana, le das un beso, lo acuestas y te vas a dormir. Entonces, todas esas cositas a veces nosotros no las tomamos en cuenta, pero son cosas y son prácticas que nosotros debemos hacer para descansar un poco de tanta actividad, de tanto estrés. Entonces, les recomiendo de veras que hagan toda esta listita ahí para que ustedes puedan hacer su comida todos los días. Así que mañana domingo ustedes guisen lo que quieran o coman en donde quieran, si van a comer una barbacoa, unos tacos, lo que sea, háganlo de la mejor manera, con alegría, con mucho júbilo. Pues casi nos vamos al corte comercial, al último corte comercial, sin antes decirles que siempre tienen que orar, como decía Betito, oremos, oremos. Hace ratito decíamos con Julia, oremos porque cualquier cosa nos sucede, a veces nos enfermamos y a veces estamos tristes, decaemos, a veces lloramos. Yo recuerdo mucho a mamá, hoy sin querer perdí un compadre tan joven de 50 años y le dio un infarto fulminante. Fue para mí un dolor muy muy grande, y pues a través de la radio tiene uno que estar tranquila. Alberto me decía tranquila, porque pues se pasa al aire, y sí, duele y uno llora porque somos sentimentales, ¿verdad? ¿Quién no? Pero bueno, vamos al corte en este momentito, sin antes decirles que oremos, que siempre tenemos que decir que en la oración de la noche, que Dios es el que viene a nosotros, y que yo vengo ante su presencia cuando ya termine el día para ponerle al tanto de todo lo que hoy nos ha sucedido, que mi corazón siente que es una hora estar en tu presencia, que es un momento de un rato que te debemos apartar para estar en sintonía con Dios en este momento. Pues nos vamos al corte en un momentito, y sean felices, escuchen música. Un abrazo.
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0: Ya regresamos aquí, amigos, a Patrulla de Medianoche. Pues la verdad que casi, bueno, ya van a ser las 10 de la noche y estamos saludando y aquí a través de la radio a todos nuestros amigos que se han conectado hoy, que nos han mandado mensajes. Me dice que una amiga, que ella para mañana va a hacer mole, va a hacer una gallina en mole. Bueno, pues qué bueno, muchas gracias por escribirnos, digamos las gracias. Tenemos aquí otro mensajito de nuestro amigo José Francisco Bolívar, que nos dice muy buenas noches, que Dios le bendiga, gracias. A nuestro amigo Nayo hasta Cancún nos dice muchas bendiciones a todos, y creo que eres una buena mujer que nos da mucha alegría a través de la radio. Ay, muchas gracias, que Dios le bendiga. También le mando un abrazo a don Atilo Rodríguez y a su novia Marta Hernández, quienes ya han cumplido 49 años de ser novios, ¿verdad? Me dice, usted pertenece a la Renovación Carismática. Mi novio y yo somos cruzados de Cristo Rey. Aquí estoy, gracias por su saludo. Nuestro Padre Dios les bendiga siempre, y que le mandamos un abrazo para todos. Muchas gracias. Se le agradece muchísimo, don Atilo, su mensaje. Gracias por estarnos sintonizando, por escucharnos. Pero bueno, hoy yo estaba recordando que se celebra la espiga, la vigilia de espigas. En los católicos celebramos esa vigilia de espiga. Es una celebración solemne de la Iglesia Católica, organizada principalmente por la adoración nocturna. Se realiza al inicio del verano o en temporada de cosecha, para dar gracias a Dios por los frutos de la tierra y del trabajo humano, y pedir su bendición sobre los campos. Pues hoy estuvimos, bueno, yo no pude estar porque tenía yo otra reunión, y muchos de nuestros amigos de aquí de Jalapa estuvieron en esa vigilia de espiga, que se fue por varias comunidades y están caminando muchísimo con este sol que hoy estuvo súper fuerte. Y pues mandamos un fuerte abrazo para todos ellos. Aquí nos dice un saludo, por favor, para don Choco 96, que le mandan un saludo, en la maestra Elflo Maroni, que él es el doble de Chicoche también, ¿verdad? Muchas gracias, maestra. Gracias, amiga querida. Yo quiero leerles, antes de que nos vayamos, esta oración que nos manda nuestro amigo Virgilio ahí en Huimanguillo, Tabasco, y dice: la oración de la noche. Mi Dios bondadoso, vengo ante tu presencia siempre cuando ya termina el día, para ponerte al tanto de todo lo que me ha sucedido hoy. Mi corazón siente que es hora de estar en tu presencia. En este rato te aparto para estar solo en tu compañía. Permíteme sentir tu amor fiel, providente e incondicional. Hoy quiero decirte que te amo y te doy gracias porque tu oído está atento a mi corazón y acudes a consolarme. Confío en ti y a cada momento en mi día me detengo un momento a dialogar contigo, a gritarte que te necesito, que tomes mi mano, que me sostengas, porque todo ha sido trazado dentro del plan perfecto que tú tienes para mí. ¿Qué sería de mi vida sin tu presencia? Eres indispensable para mi felicidad. Cúbreme con tu manto y escucha atento lo que te tengo que decir. Ven en mi ayuda, ya que sin ti nada puedo hacer. Amén. Esta es nuestra oración que tenemos ahorita. Y pues oren ustedes en familia. La familia que reza unida permanece unida. Oren, porque no, el demonio está feliz de que las familias se desunan, de que los matrimonios se peleen, de que los hijos se den unos con otros, ¿verdad? Pero bueno, dice un mensajito que tenemos aquí, dice: buenas noches y bendiciones para Blanquita y don Alberto de la familia, que Dios los cuide. Lexo, don Lexo, muchas gracias, que Dios le bendiga por su mensaje. Lexo de Compuerta, pues le mandamos un abrazo muy fuerte ahí, que siempre nos está escuchando. Dios te bendiga, hermano. Buenas noches, saludos para todos los amigos de Patrulla de Medianoche. Saludo especial para don Alberto Bautista, para la hermosa Blanquita. don José Juan de Sierra Colorada, Macuspana. Muchas gracias, don José Juan. Dios le bendiga también a esa tierra bonita. También nos dice, buenas noches, saludos, bendiciones, amigo Beto. Ganó Oaxaca 12-8, Tabasco. Saludos a todos los patrulleros y patrulleras del ingeniero Jair Pérez, Dos Bocas, turno nocturno terminal. Pues aquí estos son los saludos que tenemos. Saludamos también a quien más tenemos aquí, al amigo Javier Vega, que pues apenas está terminando de hacer su trabajo. Entonces, pues aquí nos está saludando. Muchas gracias. Hola Beto, buenas noches, saludos y bendiciones a la Tercia de Reinas, a Julia, a Blanquita y a Adriana Urbina, al par de Reyes Beto y Jorge Alberto, las estaciones XPBA y tu radio inteligente. Saludos a Micheli y a mi Alex. Aquí está conmigo en la chamba el abuelo Chava de su amigo Amadeo de Medellín y Pigua. Amadeo Chávez de Medellín y Pigua. Pues un abrazo también para ti, Amadeo. Gracias por estarnos sintonizando, que Dios te bendiga ahí en el trabajo donde estás, que siempre tengas esa alegría, esas bonitas palabras que tú nos estás diciendo. Muchas gracias. Pues ya casi nos vamos, pero quiero siempre decirles pues que mañana domingo convivan en familia, traten de estar unidos en familia. A veces nos hace falta un abrazo. Yo siempre lo digo en las oraciones, cuando hago oraciones. Yo también soy de renovación carismática, y en las oraciones siempre digo que nos abracemos. Hay mucha gente que no le gusta que lo abracen y lo dicen, pero hay personas que cuando uno les da el abrazo empiezan a llorar. Y yo cuando estoy dirigiendo la oración escucho, y yo nada más digo, Señor, ilumínanos, abrázanos, y que la persona que está ahí atrás, que necesita el abrazo, vaya y abrace a otra persona. Cuando yo escucho que ya están llorando allá en la parte de allá atrás, cuando estamos en la iglesia, en la parroquia, es porque siento que esa persona quizá está sufriendo, está pasando un momento difícil, y cuando alguien te abraza, siente que se regresa y se renueva todo. Por eso yo les digo, abracen a su pareja, abracen a sus hijos, abracen a sus amigos, porque hay veces que sí, es verdad, nos vemos todos los días, o a lo mejor los saludamos de lejos, y pero siempre hace falta una platicada, un abrazo, que alguien te escuche, porque muchas veces nosotros nos gusta que nos escuchen, pero a veces no nos gusta escuchar a nadie. Tratemos a los demás como tú quieres que te traten a ti. Trata a las demás personas como tú quieres que te traten a ti. Si yo quiero que me traten de la mejor manera, yo también tengo que aprender a respetar, a ser respetuoso. Buenos días, buenas tardes, ¿cómo estás? ¿Cómo te va? Qué lindo que estás aquí. Cosas que te nazcan de tu corazón. No cosas superficiales, sino cosas que nazcan de tu corazón. Y puedes decir, Dios te bendiga, que bendiga a tu familia, qué bueno encontrarte. Y hay cosas tan grandes que nos han sucedido, momentos especiales que hemos tenido con muchas personas. Yo pues quiero darle las gracias a Dios por este día que nos ha tocado estar aquí en la radio. Quiero agradecerle a todos los que hacen posible a esta audiencia, reconocer a cada una de las personas que nos están escuchando, que el oyente pues es el corazón de la radio. Tú que me estás escuchando eres el corazón de la radio y que le da sentido a esta transmisión. Muchas gracias al equipo, también a los operadores, a los productores y compañeros de cabina que están también, pues muchas gracias por hacer todo esto posible. Agradecerle a cada una de las personas que van a dormir, que ya van a descansar, y pues a este cierre de transmisión, pues que Dios bendiga su sueño, su descanso, que mañana tengan un domingo excelente, ¿sí? Entonces, casi nos vamos a despedir, pero que ese adiós que hoy nos damos sea pues un adiós alegre, porque nos vamos a ver muy pronto, o nos vamos a oír muy pronto el próximo sábado, y estaremos aquí otra vez de nuevo en patrulla. Patrulleros hermosos, Dios les bendiga, sean felices, perdonemos a quienes nos hacen daño, de todo corazón. Perdonemos a quien ha hablado mal de nosotros, perdonemos a quienes están pues tirándonos a veces muchas, como le dicen ahorita, mucho odio. Hay mucha gente que sí, sin hacerles nada. Yo, por ejemplo, he tenido personas que ni me conocen y a través de la radio han dicho que quieren que yo me vaya de la radio y cosas así. Entonces yo digo, bueno, hay cosas que uno no debe escuchar, pero escuchemos mejor bendiciones, alegrías, cosas bonitas, y no nos tengamos eso guardado en nuestro corazón, ni resentimientos, nada. Al contrario, seamos felices con lo poquito que tenemos o con lo mucho que tengamos. El que no se conforma con poquito, menos con mucho. Entonces, seamos alegres, transmitamos a los demás la alegría, la paz, sobre todo la paz, porque este mundo está lleno de cosas tremendas. No puedes decir algo en las redes que ya te ofenden todo el mundo, no puedes comentar nada porque ya vienen los anónimos ahí a ofenderte, a gritarte, y hay mucha gente así que transmite mucha negatividad a los demás, quizá porque han sufrido y han tenido momentos amargos en su vida, a lo mejor no los han querido, y personas que han pasado momentos angustiosos. Oremos por esas personas que ahorita tienen a un enfermo en sus hospitales, en las clínicas. Que Dios los bendiga, que Dios les dé la sanidad y que Dios les dé la paz y la tranquilidad, y que puedan tener el dinero para poder pagar esos tratamientos de muchas personas que están allí en los hospitales. El cáncer es muy caro y creo que muchas personas que sabemos, apoyemos con algo, demos con algo. Que Dios les bendiga, que pasen excelente noche. Gracias, Julia, gracias por todo, gracias por estar con nosotros. Me dice Felipe, lunes, doña Blanquita, que tenga bonita noche. Muchas gracias, Felipe, gracias por tus bendiciones, hasta allá, hasta tu tierra tan bonita. Que Dios te dé paz también, hermano, y que también allá se va la luz eléctrica y está lloviendo. Bueno, que Dios les bendiga, y gracias, Alberto, porque sé que él está haciendo un buen trabajo allá donde él está. Que Dios lo bendiga, Albertico, y que lo cuide también. Muchas gracias, Julia. Buenas noches.
1: ¿Por qué cuidar los árboles?

El árbol dice: cuídame, cultívame, pódame para que yo me vea guapo. Te cortas el cabello. En diciembre me alegro mucho porque me arreglas con foquitos de colores. Y yo alegro a chicos y grandes en todo el mundo. Te doy flores, te doy frutas, sombra, y te protejo de los rayos del sol. Te doy madera para tus muebles, la silla donde descansas, la cama donde duermes, y te daré madera para la caja cuando te despidas de este mundo. Y así me voy.

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4: 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Y no cualquier sobre les puede proporcionar los nutrientes que necesitan. 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
5: 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Descubre cómo elegir la mejor opción, comparar precios y cuidar tu economía.
4: Quédate en la Revista del Consumidor Radio.
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5: Cuando abres esa lata o sobre que tanto le gusta a tu gato, ¿tienes claro qué le está sirviendo exactamente en su plato? Aunque lo veas durmiendo en el sofá, tu gato es un cazador innato. Su cuerpo ágil y flexible, sus garras retráctiles y sus sentidos tan desarrollados lo convierten en un depredador por naturaleza.
4: Para mantenerse sano requiere una dieta equilibrada que le aporte elementos esenciales como agua, proteínas, grasas, carbohidratos, vitaminas y minerales.
5: En el mercado podemos encontrar dos clasificaciones de alimento húmedo para gato: los que proporcionan una nutrición completa y balanceada y los que funcionan como complemento. Los alimentos balanceados y completos están formulados con proteína animal, granos de cereales, proteína vegetal texturizada, vitaminas y minerales.
4: En cambio, los complementos se elaboran principalmente con productos cárnicos, añadiendo un alto contenido de grasa para mejorar su textura y su sabor. Y para que sepas exactamente qué le está sirviendo a tu Michi, el Laboratorio Nacional de Protección al Consumidor analizó distintas presentaciones de alimento húmedo.
6: Analizamos 54 muestras de alimento húmedo para gato. Entre ellas se incluyeron opciones para gatos, gatitos, gatos mayores de 7 años y gatos con necesidades especiales.
5: Para saber qué contiene cada producto, se verificó que todas las muestras presentaran su información comercial y cumplieran con la cantidad de contenido neto declarada en su empaque.
4: En la parte nutricional, se determinó el nivel de grasa, proteína y carbohidratos. Además, se midió cuánta agua hay en los productos.
5: También se analizó el aporte de fibra y se calculó el aporte calórico por cada 100 gramos de producto.
4: ¿Cómo le fue a las marcas analizadas?
6: Entre los resultados más interesantes encontramos que todos los productos cumplían con el contenido neto y que además contaban con el registro de Senasica. El alimento para gato, además de contener las grasas, proteínas y carbohidratos, incluyen aminoácidos como la taurina y la arginina, que son necesarios para los gatos ya que ellos no producen las cantidades suficientes.
5: Recuerda que si un producto promete algo en su etiqueta, debe comprobarlo. Por ejemplo, Purina One Visible Nutrition con carne usa la leyenda Supernutrientes, pero no pudo demostrar que realmente los contenga.
4: Y cuidado con las imágenes engañosas. El producto Grand Pet Carne Fresca muestra la foto de un filete de salmón en su empaque, pero al revisar sus ingredientes, el salmón no está presente. Este tipo de gráficos puede confundir fácilmente.
5: Además, detectamos que tres productos de la marca Grand Pet declaran tener más proteína de la que realmente te están vendiendo.
4: Y en cuanto a la humedad, Ghosty Fresco, Adult Tuna with Salmon y Grand Pet Natural Gourmet, receta de pescado a las finas hierbas, contienen más de la que reportan en sus empaques.
5: Finalmente encontramos dos productos de la marca Grand Pet Kisha que incumplen la norma oficial mexicana, ya que no presentan el símbolo de la unidad de medida para indicar su contenido neto.
4: No olvides que cada michi es único.
6: Existen productos que están diseñados para cubrir las necesidades nutrimentales de todos los gatos, pero siempre es recomendable asistir al veterinario y que él determine si necesita una alimentación especial. En el Laboratorio Nacional de Protección al Consumidor trabajamos todos los días para orientar y brindar información a las y los consumidores para que tomen mejores decisiones de compra.
5: Una vez que hiciste la mejor compra y que ya estás en casa, el manejo del alimento es clave para aprovechar todos sus nutrientes. Para empezar, recuerda seguir las porciones sugeridas en la etiqueta. No olvides que una vez abierto el empaque, debes sellar la lata con una tapa de plástico o transferir el contenido a un recipiente hermético antes de refrigerarlo.
4: Si decides cambiar de marca, hazlo de forma gradual. Ve mezclando el producto nuevo poco a poco para evitarle cualquier problema digestivo.
5: Al final del día, leer las etiquetas, comparar opciones y conservar bien su alimento es la mejor forma de demostrarle amor a tu michi.
4: Si quieres tener más información sobre el estudio de calidad de alimento húmedo para gato, consulta la revista del consumidor de agosto en su versión impresa o digital.
1: Del consumidor.
5: El camino del aprendizaje tiene distintas etapas y a veces los estudiantes se enfrentan a retos en la escuela que requieren un apoyo extra. Para esos momentos, las clases de regularización son la mejor estrategia de acompañamiento.
4: Su objetivo principal es reforzar, complementar y mejorar lo que aprenden en las aulas a través de una atención completamente personalizada. Con este método se garantiza un entorno óptimo para la concentración, donde el aprendizaje va al ritmo de cada estudiante.
5: Esto no solo se nota en mejores calificaciones y en la prevención del rezago, también ayuda a desarrollar hábitos de estudio, organización y técnicas de aprendizaje clave para el futuro. Pero sobre todo, le devuelve a los estudiantes la confianza en sus propias capacidades. La regularización es el impulso ideal para consolidar su camino al éxito escolar.
4: Antes de inscribir a tu hija o hijo a clases de regularización, considera lo siguiente para tomar la mejor decisión.
5: Primero, identifica sus necesidades de aprendizaje, ya que cada estudiante tiene dificultades distintas. A partir de ahí, busca un lugar con una metodología de enseñanza que se adapte a su estilo.
4: Al momento de elegir, compara distintas opciones, verifica el perfil de los docentes y dale preferencia a los lugares que ofrezcan grupos reducidos.
5: Para ir a la segura, consulta referencias de otras madres, padres o tutores. Y un paso indispensable, antes de firmar cualquier documento o hacer un pago, revisa el Buró Comercial de la Profeco en burocomercial.profeco.gob.mx. Así sabrás si el lugar tiene quejas.
4: Una vez que decidas inscribirlos, organiza bien tus horarios y escucha cómo se van adaptando. No olvides solicitar y conservar tus comprobantes de pago.
5: Y si lo que buscas son clases de regularización en matemáticas para primaria o secundaria, en la Revista del Consumidor te facilitamos la tarea.
4: Recopilamos precios, horarios, formas de pago, ubicaciones y datos de contacto de diversos centros de aprendizaje para que elijas la opción que mejor se ajuste a tu presupuesto.
5: Puedes encontrar toda esta información a detalle en nuestra brújula de compra del mes de agosto. Recuerda que la educación es una de las inversiones más importantes. Infórmate, compara y elige la opción que mejor impulse el desarrollo de tus hijas e hijos.
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1: Buenos días, mi ñoñita.
2: ¿Cómo está, doncito? Buenos días, buenos días.
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0: Huasteca, qué lindo.
1: Buen día, gusto saludarle hoy. Hoy ya es domingo 23 de agosto del 2026. Yo soy Lalo Gutiérrez de Las Maravillas de Tabasco y para mí es un placer enorme, enorme estar con usted esta mañana. Gracias a Dios porque nos permite un día más de vida, porque nos da la oportunidad, por supuesto, de despertar y disfrutar cada día de Las Maravillas de Tabasco y de Las Maravillas de México. Hoy en controles técnicos me acompaña mi querida Yuli Sosa. Gracias, mi querida Yuli, en el Rancho Cel. También mi querido Juno Gutiérrez. Y bueno, pues en nombre de todo el equipo de mi Rancho El Porvenir, les damos los buenos días. ¿Qué tal? ¿Cómo amanece usted? Cuéntenos, platíquenos. Recuerde usted que nos puede escribir al 9931-488099. Es el número del Rancho Cel, 9931-488099. Estamos a sus órdenes para cualquier comentario, para cualquier mensajito. Usted nos puede mandar y decir lo que usted guste. Y si nos manda un audio, si nos manda un mensajito de voz, no sea malito, que sea de máximo 1 o 2 minutos para que podamos pasarlo al aire con mucho, mucho gusto. 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Bueno, pues arrancamos. Muy buenos días, mi querido Chalán. ¿Dónde andas corriendo?
2: Muy buenos días, claro, porque ya se me hizo tarde. Es que el caballo no se quería levantar, fíjate.
1: No sé qué. Oye, está muy bueno eso.
2: Sí, yo ya me había levantado, ya me había bañado, lavado los dientes, pero el caballo durmiendo precisamente.
1: ¿No será que el que no se levantaba y el caballo
2: no,
1: eras tú?
2: No, claro que no.
1: Oye, pues qué bueno que están con nosotros. Tenemos un programón como todos los domingos y como todos los días. Ese programón va a estar grande. Hoy no tenemos invitado, hoy tenemos las complacencias en vivo, como siempre, aquí con nuestra querida Yuli. Así es que, bueno, ya tenemos mensajito tan temprano.
2: Ya.
1: A ver,
2: desde
1: vamos
2: las 3 de la mañana.
1: No, o sea, sí, de veras. A ver, cuéntanos, sí, que ya está desde temprano.
2: Buen día, Lalo Gutiérrez, domingo de complacencias con el Chalán más joven y cotizado de Ayuli Sosa. Ahí mi canción de Chayito Valdés, ¿ok? Saludos.
1: A la vez, ya sabemos quién
2: ya
1: es.
2: Ya sabemos.
1: Mi querido Tincho, buenos claro. días, Tincho. Le mandamos un abrazo, ya estás desde las 3 de la mañana. Pues, ¿qué? ¿No duerme, Tincho, o qué? ¿Es vigilante o qué? ¿Qué haces, mi querido Tincho? Cuéntanos, mire, también tenemos mensajito ya.
2: Sí, pero aquí también nos dicen, hola, buenos días, pero muy buenos días. Saludos cordiales a ese gran equipo que hacen posible la transmisión del gran programa Mi Rancho El Porvenir, un programa 100% mexicano y tabasqueño, además de un programa mañanero, tempranero y bullanguero.
1: Eso es todo.
2: Y levantador, también un programa municipal, estatal e internacional y próximamente intergaláctico.
1: Sí, tiene razón.
2: Saludos cordiales a la niña más super mega hermosa, bella, atractiva, elegante, linda, preciosa. Ella es la señorita Yuli Sosa.
1: Ay, caramba.
2: Saludos,
1: Yuli.
2: Saludos al chavorruco del programa, el primo Lalo Gutiérrez.
1: Qué bárbaro.
2: Que cobra como si trabajara. Y sí, el mejor conocido como el quitasueldos. Saludos al Chalán Juno Gutiérrez, que ese sí trabaja y no le pagan. Ah, es que en efecto.
1: Está aprendiendo, está aprendiendo. Sí, ¿no?
2: Soy Martín Antonio Hernández Anguiano y aquí estamos escuchando desde mi zona de trabajo. Estamos de guardia, saludos para todos. ¿Será que nos puede complacer con la melodía Vamos a la playa de los Joao? Gracias, saludos cordiales
1: sueña,
2: a todos.
1: Marticito, sueña,
2: primo Lalo Gutiérrez, la no he podido ir por mis regalos del domingo, dice.
1: Ya volaron, yo quién sabe si estén.
2: Pasado.
1: Quién sabe si estén en vigilancia.
2: Que me obsequiaste por trabajo. Hoy iré, pero allá a ver si está todavía mi obsequio, ¿no?
1: Ahorita checamos, fue la gorra, ¿verdad?
2: La gorra, yo creo que se ganó dos premios, ¿no?
1: Te dejamos un termo y una gorra.
2: Una gorra.
1: Pero ahorita checamos en vigilancia si todavía está, porque luego pasa la auditoría, recoge todo. Bueno, pues que tengan excelente día junto con nosotros y vamos a arrancar bien musicales como es costumbre. Vámonos con algo muy mexicano, mi querida Yuli. Adelante.

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6: De regreso cuando son las 4 de la mañana con 26 minutitos. 4 con 26 minutitos. ¡Qué bárbaro! ¿Cómo pasa rapidísimo el tiempo? Acabamos de llegar y ya vamos en la 4 con 26, mi querido Chalán. Bueno, pues les voy a hacer una recomendación. Si usted ya están por terminar las vacaciones, estamos escasos días de que concluya el mes de agosto, y ya pues se fue como agua entre las manos. Nos queda exactamente una semana del mes de agosto. El próximo domingo será 30 de agosto, el lunes 31, y bueno, el próximo martes inicia el mes de septiembre, que les anticipo que vamos a tener un super programón el primero de septiembre. Vamos a tener esta transmisión en vivo. Vamos a transmitir el programa en vivo desde el Parque de Tamulté con los mariachis. Vamos a arrancar muy mexicanos en mi rancho El Porvenir, allí en la casa de los mariachis de Villahermosa. ¿Por qué en Tamulté? Porque se ha caracterizado en que en la zona de Tamulté es donde pues radican, viven la gran parte, la mayor parte de los mariachis. Entonces pues aceptamos por ahí la invitación de ir a transmitir el programa desde el Parque de Tamulté el próximo primero de septiembre, en vivo. Allí todo el equipo de mi rancho El Porvenir, va a estar doña Gina, doña Elvira, Normita, Portilla, ¿quién más va a estar? Van a estar todos acompañándonos. Va a estar por ahí mi querida Yuli Sosa también, va a estar el Chalán, va a estar todo el elenco de mi rancho El Porvenir. No se lo pierda el próximo primero de septiembre desde el Parque de Tamulté. Pues vamos a convivir con los mariachis, les anticipo y amenazo, va a estar el trío Madrigal, el gran trío Madrigal va a estar acompañándonos, también va a estar el Toro Desviado, que es mi querido Jorge Notario, el cantante también va a estar con nosotros, y por supuesto varios mariachis que van a estar acompañándonos. Es una invitación que nos hacen ahí precisamente el delegado municipal de Tamulté, así es que

0: estén muy pendientes. Pero les quiero hacer la recomendación porque pues ya van a terminar las vacaciones. ¿Y qué hicimos? Vamos a comer sano.
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0: 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Pero antes que nada, recuérdanos la hora, mi querido jinete, por favor, la hora.
2: Son las 4 de la mañana con 30 minutos.

Mis doncitos, mis doñitas, mis chavas, muy buenos días tengan todos ustedes. Ha llegado el momento, como todos los días, de darle gracias a nuestro Dios por tenernos aquí sobre la faz de la tierra. Y desde luego a brindar con el coffee, con el chocolatito, con el atolito, con el tascalate. Salud por la alegría de un nuevo amanecer.

0: Acabamos de escuchar a Rogaciano el Guapanguero en la interpretación de Carlos César Gil, el jinete de la pradera, cuando son exactamente las 4:36 4:36, que no se le haga tarde. A ver, señora, ¿ya le preparó el café al jefe? Échelo para abajo de una vez y prepárele su cafecito. Y usted, jefecito, también, acheche a la señora el día de hoy, que prepárele usted el desayuno de una vez, prenda el fogón para que le prepare usted ahí algo rico y sabroso a la jefa el día de hoy. Oiga, pues recuerde usted que estamos a través del 91.7 de su FM. Recuerde usted que nos escuchan en todo el sureste de la República Mexicana, ahí en la parte de Veracruz, parte de Campeche, parte de Chiapas y por supuesto en todo Tabasco. Les mandamos un fuerte abrazo a donde nos estén escuchando, quien se haya sumado recientemente a la transmisión de este día dominguito 23 de agosto. Les decimos que el número del Rancho Cel es 99-31-48-80-99, nos puede mandar mensajitos, que además ya nos mandaron más mensajes.
1: Claro, mi querido Chalán. Aquí tenemos como siempre mensajes sin faltar.
0: A ver, ¿qué?
1: Nos dicen, primo Lalo Gutiérrez, ya viene septiembre y Día de Muertos y Navidad.
0: Cierto, sí.
1: A partir de septiembre ya es pura fiesta. Y si va a ir Yuli Sosa en el Parque Tamulté, sí voy a ir para conocer a mi bella Yuli Sosa. Saludos, dice.
0: Saludos, no, pues sí va a estar bueno, mi querida Yuli.
1: Ya vamos a ir, sí, ya va a ir,
0: Ya va a ir, ya.
1: El fin de semana va a ser, Yuli, ya conocerlo
0: al Martincillo.
1: Al Martincillo.
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0: Es correcto. Perfecto. Oye, ¿qué tal si nos vamos? ¿Tenemos mensaje, mi querido?
1: Claro que tenemos mensaje. Se está rebosando el Rancho Cel, ¿eh?
0: A ver, vamos a ver.
1: Hermano Lalo Gutiérrez, señorita Yuli Sosa y al chalán, muy buenos días, muchachos. Les cuento que aquí cada día está más fresco. Hoy amanecimos a 14 grados Celsius, máxima para hoy a 24 grados Celsius. Muchachos, ¿me pueden complacer con una canción de El Mariachis Vargas? Cocula. Saludos para todos mis hermanos chocos desde Milwaukee, Wisconsin. Yo soy Abel Santiago.
0: Abelito, muy buenos días hasta
1: Milwaukee, Wisconsin.
0: Abelito, te mandamos un fuerte abrazo.
1: Aquí también nos anda mandando mensaje Tincho.
0: Tincho, ¿qué dice Tincho?
1: Nos dice, aquí trabajando para un servicio particular, pero me falta la pila de Chayito.
0: Bueno, pues vámonos a escuchar a Chayito Valdés.
1: O una de Javier Solís para entregar el pedido, mi canción.
0: Bueno, a ver, que sea Yuli la que elija a Chayito Valdés o a Javier Solís. A ver. Esa, la que Yuli le ponga, es la mejor que vamos a escuchar el día de hoy. Adelante, mi querida Yuli.

0: estamos cuando son las 4:48. 4:48 y acabamos de escuchar Entre Besos y Copas de Chayito Valdés, precisamente dedicada para mi querido Tincho, Tincho de los ricos tacos de Tincho ahí, de claro. Soberbia, ¿no? 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Ahí tenemos más mensajes, mi querido.
1: Claro, aquí dicen, ya acabó el calor, ahora compra tu cayuco porque ya vienen las lluvias.
0: es correcto, sí. Cierto, sí.
1: Unas tres tortas de cochinita, o sea, para mí, ¿no? Sí, ajá. Acompañado con un gran vaso de chocomil, con leche vital, con mucho hielo, cajimar, en cubo, ahí nomás para abrir el apetito.
0: Sí, digo. Es cierto. Claro. Y efectivamente, por hace un momentito por ahí decía Marticito que a partir de septiembre pues es la bajada ya, la culminación, terminación, finish, acabó el año 2026, porque se viene ya, pues es el semestre más corto, se nos hace muy corto porque, imagínese, viene el desfile del 15 de septiembre, el día de descanso, el desfile es el 16, el grito es el 15 de septiembre, desfile 16 de septiembre, de allí nos pasamos a octubre, que ya se empieza a preparar pues las festividades. En México festejamos a la muerte, de alguna manera tenemos las costumbres de dedicarles días precisamente a los santos difuntos, viene pues para muchos Día de Muertos, a otros Halloween, viene pues es octubre, noviembre, viene el desfile del 20 de noviembre, y de ahí viene el Buen Fin, vienen ya las preposadas, y se acabó el año, señores, 24 y 31 y se nos fue el año. Así es que hay que irnos preparando, pero para el día 2027, que se viene también un evento muy, muy importante aquí en Tabasco. Les vamos a invitar a los medios de comunicación este próximo martes 25 a una rueda de prensa donde el Divo de Tabasco, Chemaney, va a dar un informe sobre una actividad que va a tener el próximo año en pues su proximidad a cumplir 50 años de carrera artística. Así es que por allí el próximo martes 25 de agosto, dentro de 3 días, estará mi querido Chemaney dando su rueda de prensa donde va a informar de un gran evento. Así es que atentos, pero sí, tiene razón, ya empezamos en la recta final del año. 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Bueno, pues vamos a continuar con algo más de complacencia, mi querida Yuli. ¿Te parece, Yuli, mi querida Yuli, que vayamos a el evangelio de este domingo? Hoy domingo 23 de agosto vamos a escuchar la voz del padre Víctor Manuel Castro González, quien nos va a dar el evangelio de este día. Adelante, mi querida Yuli.
2: Domingo 23 de agosto del 2026, domingo 21 del tiempo ordinario, del evangelio de Mateo, capítulo 16, versos del 13 al 20. El Señor esté con ustedes. Lectura del Santo Evangelio según San Mateo. Cuando Jesús llegó a la orilla de Cesarea de Filipo, hizo esta pregunta a sus discípulos: ¿quién dice la gente que es el Hijo del Hombre? Ellos le respondieron: unos dicen que eres Juan el Bautista, otros que Elías, otros que Jeremías o alguno de los profetas. Luego les preguntó: ¿y ustedes quién dicen que soy yo? Simón Pedro tomó la palabra y le dijo: tú eres el Mesías, el Hijo del Dios vivo. Jesús le dijo entonces: dichoso tú, Simón, hijo de Juan, porque esto no te lo ha revelado ningún hombre, sino mi Padre que está en los cielos. Y yo te digo a ti que tú eres Pedro, y sobre esta piedra edificaré mi iglesia. Los poderes del infierno no prevalecerán sobre ella. Yo te daré las llaves del reino de los cielos. Todo lo que ates en la tierra quedará atado en el cielo, y todo lo que desates en la tierra quedará desatado en el cielo. Y les ordenó a sus discípulos que no dijeran a nadie que él era el Mesías. Palabra del Señor. Queridos hermanos, hoy la profesión de fe de Pedro en Cesarea de Filipo abre la última etapa del ministerio público de Jesús, preparándonos al acontecimiento supremo de su muerte y resurrección. Después de la multiplicación de los panes y los peces, Jesús decide retirarse por un tiempo con sus apóstoles para intensificar su formación. En ellos empieza a hacerse visible la iglesia, semilla del reino de Dios en el mundo. Hace dos domingos, al contemplar cómo Pedro andaba sobre las aguas y si se hundía en ellas, escuchábamos la reprensión de Jesús: qué poca fe, ¿por qué has dudado? Hoy la reconvención se tronca en elogio: bienaventurado eres, Simón, hijo de Jonás. Pedro es dichoso porque ha abierto su corazón a la revelación divina y ha reconocido en Jesucristo al Hijo de Dios Salvador. A lo largo de la historia se nos plantean las mismas preguntas: ¿quién dicen los hombres que es el Hijo del Hombre? ¿Y ustedes quién dicen que soy yo? También nosotros en un momento u otro hemos tenido que responder quién es Jesús para mí y qué reconozco en él. De una fe recibida y transmitida por unos testigos, padres, catequistas, sacerdotes, maestros, amigos, hemos pasado a una fe personalizada en Jesucristo, de la que también nos hemos convertido en testigos. Ya en eso consiste el núcleo esencial de la fe cristiana. Solamente desde la fe y la comunión con Jesucristo venceremos el poder del mal. El reino de la muerte se manifiesta entre nosotros, nos causa sufrimientos y nos plantea muchas interrogantes. Sin embargo, también el reino de Dios se hace presente en medio de nosotros y desvela la esperanza y la iglesia, sacramento del reino del Dios en el mundo, cimentada en la roca de la fe confesada por Pedro, nos hace nacer de la esperanza a la alegría de la vida eterna. Mientras haya humanidad en el mundo, será preciso dar esperanza, y mientras sea preciso dar esperanza, será necesaria la misión de la iglesia. Por eso, el poder del infierno no la derrotará, ya que Cristo presente en su pueblo así nos los garantiza. El Señor esté con ustedes. Que la bendición de Dios Todopoderoso, Padre, Hijo y Espíritu Santo, descienda sobre ustedes y les acompañe siempre. Les saluda el Padre Víctor Manuel Castro González desde Villahermosa, Tabasco, en México. Buen domingo para todos y que Dios los bendiga. Hasta la próxima reflexión.

0: Son las 5 en punto de la mañana. 5 en punto de la mañana.
1: Cinco de la mañana en puntito, 5 con un minuto y regresamos, ya estamos al aire nuevamente y tenemos una llamada especial el día de hoy. ¿Quién toca puerta? Muy buenos días, mi querido amigo.
2: Don Nahum Ortiz Arias.
1: Nahum Ortiz alias, Arias.
2: Alias el Caracol.
1: Alias el Caracol. ¿Cómo estás, mi querido Nahum?
2: Un saludo muy especial para Linda Osorio.
1: Sí, oye. Oye, Nahum, fíjate que nuestra querida Erlinda Osorio, la Choquita, tuvo un accidente hace días y resultó ahí dañadita de la espalda. La operaron ya y parece ser que se está recuperando, gracias a Dios, muy bien. Le mandamos un fuerte abrazo a mi querida Erlinda Osorio. De tu parte, mi querido Nahum, con mucho gusto.
2: Sí, pues ya le vamos a componer su cancioncita para que la pasemos al aire.
1: Es correcto, vale, me parece muy bien, mi querido Nahum, gracias, como siempre.
2: Ya me estoy preparando para el palomazo.
1: Ya viene precisamente, ya va a venir y ahí nos vas a acompañar, ¿verdad?
2: Sí, claro que sí, no me lo pierdo por nada, dice.
1: Perfecto, mi querido Nahum, pues además tú participas ahí en ese palomazo, que primero Dios ya se nos llegó otra vez el año.
2: Sí, si me pueden complacer con una melodía.
1: A ver, Nahum.
2: De Javier Solís.
1: Ajá.
2: No, o sea, de los Chonis con esa que dice, ¿cómo quisiera verte ahora?
1: ¿Cómo quisiera verte ahora?
2: De los Chonis.
1: Ah, ese es de los Chonis, sí. Ah, ok. De acuerdo, mi querido Nahum. Ese es de los
2: bendiciones para todos ahí en la cabina, para Juno.
1: Gracias.
2: Y hoy con su preparación de champurrado. Para Yuli Sosa y para usted, don Lalo Maravilla de Tabasco. Que gracias. El Señor le bendiga a todos.
1: Gracias, mi querido Nahum, gracias. Te mandamos un fuerte abrazo también con el cariño de todo el equipo de Mi Rancho El Porvenir, ¿eh?
2: Amén. Bendiciones para todos en nombre de Jesús.
1: En gracias. Nombre de Jesús. Gracias, hermano. Un abrazo.
2: Hasta pronto.
3: Bueno, muchísimas gracias también por la llamada. Le agradezco mucho y pues espero... Y que pues también tengan un excelente día. Dios me lo bendiga. Y gracias por los saludos.
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1: 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Pero se te antojaron las empanadas
3: De ahorita que anda nuestro querido Rufo Ruizel.
1: Ruizel debe estar ya
3: velando el repollo ahí, rebanándolo.
1: Rebanando el repollo a todo lo que da. Oye, ¿qué te parece si nos vamos con una complacencia, mi querida Yuli? Por ahí nos pidieron, mira, Martincito nos pidió Vamos a la Playa. ¿Ya está lista? Vámonos entonces a escuchar Vamos a la Playa para que se siga ilusionando Martincito. Adelante, Yuli.

0: de regreso cuando son las 5 de la mañana con 9 minutitos. 5 con 9 minutitos. Acabamos de escuchar precisamente Vamos a la Playa, algo que nos solicitó del con los Joao, que nos solicitó Martincito Mojarrás por allí con. Ahí está Martincito para que sigas pensando que estás en la playa con un cocón aquí con, imagínate, bien frío, ahí tirado, que te pegue las olas del mar en la playa. Así es que estamos ya cumpliendo con las complacencias. 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Oye, les quiero informar a todos nuestros amigos ganaderos que el día de ayer dio inicio a la muestra mexicana del cebú. 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En las instalaciones de la feria, en el Parque Dora María, allí en el stand ganadero. 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Así es que, bueno, pues tenemos también otro mensaje, mi querido Chalán.
1: Ya estamos al aire. Muchos mensajes, ya estamos al aire.
0: Oye, ya estamos al aire. Le saludamos aquí desde mi rancho El Porvenir. Recuerde usted que está escuchando 91.7 de su FM en mi rancho El Porvenir. Ya estamos en vivo transmitiendo esta mañana el programa. Estamos en cabina, mi querido Chalán. Y un servidor. 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Vamos a comer mensajes, mi querido
1: pues
0: Chalán.
1: Sí, aquí hay un montón de mensajes a rebosar.
0: A rebosar el celular.
1: Rancho Cel, claro.
0: Eso, a ver, ¿qué
1: está
0: tenemos?
1: Que se revienta de veras, de tanto mensaje.
0: Perfecto, a ver.
1: Dicen, ¿quién va a ser nuestro invitado de hoy?
0: Nuestro invitado de hoy no tuvimos invitado, no tuvimos invitación el día de hoy. Sí teníamos ahí a dos personas que seguramente en los próximos domingos estén aquí con nosotros. Pero hoy tenemos complacencias, así es que ya tenemos de hecho otra complacencia lista, sí, ¿verdad?
1: Pero a ver, nos dicen, gracias primo Lalo Gutiérrez, ahí tirada en la playa como iguana.
0: Como iguanona, exacto.
1: Saludos, no se te olvide, Chalán, cobrar hoy tus quinientones. Ahí está, mis pesos, mis quinientones.
0: Ya pasó la quincena.
1: No, pero todavía puedo cobrar.
0: Sí, ya pasó la quincena, además.
1: Nadie vino como mi invitado de hoy.
0: Hoy, además, deberíamos de cobrarle Chalán, deberíamos de cobrarle porque está aprendiendo, entonces.
1: Ah.
0: Que pues viene a aprender, que, ¿no? Debería de pagar, ¿no?
1: Buenos días, la canción de Belleza de Catiana, saludos a todos.
0: ¿Quién es? ¿Quién nos escribió?
1: Nos escribió Leo.
0: Leo, a ver, danos bien tus datos, mi querido Leo, ¿quién eres? ¿De dónde nos escribes? ¿Y a quién le dedicas esa canción? Mientras vamos a escuchar en la voz precisamente de Jorge Negrete, del maestro Jorge Negrete, Cocula, algo muy mexicano. Adelante, mi querida Yuli.

0: Son las 5 de la mañana con 18 minutitos. 5 con 18 minutitos ya. Híjole, avanza el tiempo. Acabamos de escuchar a Jorge Negrete con Cocula, una petición que nos hizo Abel Santiago desde Wisconsin, ¿verdad?
1: Exacto.
0: Desde Wisconsin, los Estados Unidos. Le mandamos un fuerte abrazo a Abelito. Ahí está. Complacido, Abelito. Hasta los Estados Unidos. Y por supuesto, aprovechamos para mandarle saludos a todos los amigos radioescuchas que nos, precisamente, nos siguen y escuchan a través de el internet allá en los Estados Unidos, a los amigos de Arizona, a los amigos de California, a los amigos de también de Chicago, de Illinois y de toda la gente que nos, de Mississippi, que nos mandan saludos. Gracias a toda esa familia que nos escucha aquí en los Estados Unidos. Tenemos mensajes, mira, mi querido Chalán, tenemos muchos mensajes en la página de mi rancho El Porvenir. Dice William Ricardo: buenos días, tío Eduardo, a mi primate el Chalán y a mi tía Yuli Sosa y a todo el gremio de mi rancho El Porvenir. Bendiciones para todos y sus familias. Mi querido William, claro que sí, hermano, te mandamos un fuerte abrazo también para ti, toda tu familia. Oyuki González: buenos días, Lalito, bendiciones. Mi querida Oyuki, gracias, gracias, gracias por escucharnos y estarnos viendo en este momento a través de la página oficial de mi rancho El Porvenir. Te mando un fuerte abrazo, mi querida amiga. Pepe Moreno: buenos días, Dios les bendiga y les colme de un día lleno de muchas bendiciones. Dice de su amigo Pepe el Tamalero de Villajalupa, y un saludo a mi esposa Rosalba Cerino Olanque, se encuentra vendiendo tamales en el mercado Pino Suárez. Oye, qué rico, mi querido Pepe, qué bueno, te mandamos un fuerte abrazo también, y a todos los locatarios de ahí del mercado Pino Suárez, les mandamos un fuerte abrazo. Gracias aquí, oye, nos están mandando manitas y corazones, gracias, gracias, la verdad se los agradecemos. Javi Gómez Hernández: muy buenos días, amigos, gracias por escucharnos y vernos a través de este su programa, Mi Rancho El Porvenir. William Ricardes: yo quiero una complacencia, una para mi apá, Vicente Fernández, sería la marioneta, perdón, no importa amanecer, sino lo importante es despertar. Adiós, su amigo Chapu, muy buena, dice, se las voy a repetir, dice, no importa amanecer, sino lo que importa es despertar. Tienes razón, puede amanecer, pero tampoco podríamos despertar, y tenemos la fortuna, gracias a Dios, de despertar. Oye, Felipe Zapata, muy buenos días, saludos desde Santa Teresa Primera de Juárez, Chiapas. Bendiciones para todos en camino, aquí les estamos escuchando y saludando a don Lalo Gutiérrez, a su Chalán, que Dios los bendiga siempre, que les paso a los, ¿qué les pasó a los Olmecas de Tabasco? Ah, bueno, ya ni hablar eso, pero bueno, mira, están jugando bien, hay que darles ánimo, que sigan. Pedro García: muy buenos días, mi gente linda y hermosa y trabajadora, feliz día. Dice, feliz domingo, mi querido Pedro García. William Ricardo: estás jugando, William, estás, entras y sales, ¿qué le está pasando a tu teléfono, William? Una regada, una regada y se vino abajo el partido, nada más, dice William. Cierto, pues bueno, son partidos, a veces hay errores, hay, y eso cuestan, eso cuestan. 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Le voy a dar la dirección de la organización educativa, su carrera. 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

0: Brazo, Organización Educativa Taxcop, Asociación Civil. Oye, pues seguimos aquí en Domingo de Complacencia y tenemos el mensaje, mi querido
1: claro
0: Chalán,
1: que sí, tenemos uno de JJ Ribón.
0: Ajá, a ver qué dice mi querido JJ.
1: Muy buenos días, Lalo Gutiérrez y Juno Gutiérrez y Yuli Sosa en los controles técnicos. Domingueros, los tacos de deshebrada, chicharrón, camarón, longaniza con huevo, huevos, pero qué huevos. De Ruizel, de Sabina a Felipe Zapata hasta Juárez, Chiapas, y arriba Juárez. Aquí que Alcudia, al MVZ, Cheo, de a Miguel, a Santiago, a Seas, al Chato Rigo de Frontera, gracias. Bendiciones atentamente, JJ Ribón desde Huimanguillo, Tabasco.
0: Eso, mi querido JJ Ribón, como siempre, ya sabes que se te quiere mucho. Él es hermano y parte de este gran programa. Hasta el gigante de Tabasco, le mandamos un fuerte abrazo allá a Huimanguillo, desde Estación Chontalpa hasta San Manuel, Villa San Manuel, a Villa La Venta, Ciudad La Venta, ahora a todos los poblados, Mecatepec, Mecatepec, Yocuapan, a todos esos poblados les mandamos un fuerte abrazo, a la gente que nos está escuchando en toda la zona de Huimanguillo. ¿Algún otro mensaje, mi querido Chalán?
1: Claro, aquí de Froilán Ojeda. Buenos días, Lick, Lalo Junior, bendiciones. Dios los bendiga a los y los proteja. Pueden complacerme con Falso Amor con los Bukis.
0: Con los Bukis, Falso Amor con los Bukis. Vamos a checar. Ok, con mucho gusto, vamos a checar.
1: Lick, Lalo, creo que usted sabe el número de WhatsApp de Eri Vázquez.
0: Sí, ¿por qué?
1: De Amanecer de mi Tierra XBT, que no sea de telereportaje, es solo de 5 a 6 de la mañana.
0: Sí, cómo no, le mandamos un saludo a nuestros amigos y compañeros de Amanecer de mi Tierra. Mi querido, además es mi padrino Carlos Arturo Cabrales Aguilar, a quien le mando un fuerte abrazo a Carlitos. Gracias, médico, gracias por tu cariño, tu amistad, es mi hermano, le mando un abrazo. Por supuesto, a Eddie Vázquez también, un fuerte abrazote, mi querido Eddie, con mucho cariño a los hermanos de la XEBT, con cariño, por supuesto. Y bueno, también tenemos mensaje aquí a, dice, William Ricardes dice, errores más no horrores, pero somos humanos y lo entendemos. Pero, ¿y si sí? ¿No? Y si sí, dice Paulino Vázquez Ramírez, buenos días, salúdame a la gente del campo de la zona de Chol. Claro, y mucho ánimo por su bonito programa, saludos tengan un bonito día, Paulino Vázquez. Con mucho gusto, le mandamos un fuerte abrazo a toda esa zona de gente hermosa de la zona Chol, de aquí de Tabasco. Con mucho ánimo y bonito programa. Gracias, gracias. Con cariño, un fuerte abrazo, mi querido Paulino, a toda esa gente de esa zona. Con mucho gusto. Willy Chablé, buenos días, don Lalo Gutiérrez, saludos, y también para su Chalani, un saludo para mi gente del poblado Morelos Macuspana, que la tradición continúa. Saludos desde Tultitlán, Estado de México. Pues le mandamos un saludo a toda ahí, Willy Chablé, con cariño también a toda la gente de Macuspana, no solamente del poblado Morelos, sino de todo Macuspana. ¿Tuvimos una llamada, Chalán?
1: Sí, pero al parecer colgó, era la musaraña.
0: La musaraña, ok, perfecto. Bueno, tenemos otro mensajito, dice Camila Castellano, solo saludos desde la Ciudad de México, aquí en camita con harto frío que no se soporta, enrollada como un tamal con tres colchas, jaja. Nosotros los tabasqueños estamos acostumbrados al calor y no al frío. Excelente domingo, lleno de muchas bendiciones para todos los integrantes de mi rancho, El Porvenir, la tradición continúa. Gracias, gracias, querida amiga, te mandamos un Camila, pues cuídate, amiguita, cuídate, no te vayas a resfriar, tápate bien y ya sabes, como chanchamito, enróllate abajo y arriba, ¿eh? Así es que saludos a José de Pérez, saludos en cabina para Lalo Gutiérrez de Chalán, y en la que está en controles a Yuli Sosa. Que tengan excelente día, bendiciones, atentamente a José Domingo Pérez. Saludos, mi querido José Domingo Pérez, también saludos a Raimundo López, saludos, mi estimado, buenos días, Toñito Rodríguez, que se está conectando. Oye, pues tenemos más mensajes. Sí, qué bárbaro, estamos desbordados de mensajes.
1: Que si le podrías mandar al número de Eri, Amanecer de mi Tierra.
0: Se lo mandamos con mucho gusto en un ratito más. Sí, con mucho gusto se lo mandamos. Sí, son las 5 de la mañana con 28 minutitos, 5 con 28 minutitos.
1: Y pues, ¿qué crees? ¿Qué pasó? Tenemos con

0: La esencia, tenemos mensajes, ahorita estamos a rebosar, tenemos de todo.
1: Tenemos de todo y la verdad que qué bueno que nos está viendo y nos está escuchando a través del 91.7 de su FM, porque les quiero recomendar algo. 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
1: 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Danos la hora, por favor, adelante.
2: Son las 5 de la mañana con 30 minutos.

0: las 5:33. Belleza de cantina con los Cardenales. Bueno, pues ahí tuvimos una interpretación de los Cardenales y seguimos. Rubicel Ramos, ya estamos laborando toda la materia para las empanadas. llegaste tarde, mi querido Rubi, ya hablamos de ti.
1: Hablamos de, esas de ricas empanadas y con esas manos mágicas del repollo.
0: Del repollo, ¿cómo rebana el repollo, mi querido?
1: Una velocidad sorprendente.
0: Sí, recuerden ustedes que mi querido Rufo, Rubicel Ramos es quien se encarga el día de hoy de rebanar el repollito para las ricas empanadas ahí en la iglesia de Nuestra Señora de Guadalupe, en prolongación de Allende, frente a las Hermanas Vidal. Si usted quiere sus ricas empanaditas, pues obviamente váyase allí a la iglesia y va a encontrar. Bueno, pues mire, Rufo, te mandamos un abrazo y por supuesto a las Hermanas Vidal y a todo el equipo, a todo el equipo, a todas las señoras que están preparando y elaborando las ricas empanadas, les mandamos un fuerte abrazo. Oye, por ahí ya no, ya, su mecha, es que tardaste, dice Ana Margarita, buenos días, saludos, Guadalupe. Lupita Ortiz dice, desde Pomoca, Nacajuca, Lalo. Oye, gracias, Lupita, gracias por escribirnos allá en Pomoca, también. Ahora sí tenemos una llamada.
1: Ahora sí tenemos una llamada.
0: ¿Quién al aire?
2: Buenos días, saludo para Lalo Gutiérrez, amigo mío.
0: Gracias.
2: Y a Chalancito, parte de la Musaraña.
0: Eso, mi querido Musaraña, ¿cómo estás?
2: Amaneciendo y levantándome con la energía de Dios.
0: Es correcto, mi querido Musaraña.
2: Le quiero mandar un saludito a un amigo que me conoce, se llama Julio, el que maneja la consola.
0: Ah, sí.
2: A ver si me puede poner una de mis canciones, cualquiera, él sabe, papa frita o cualquiera, para que escuche a la gente.
0: Ok, ahorita lo checamos, mi querido Musaraña, con mucho gusto, te mandamos un fuerte abrazo también a ti, ¿eh?
2: Gracias, buen día para todos. Me le mando un saludo para Abel del Estados Unidos, Wisconsin.
0: Abel Santiago,
2: parte de la Musaraña. Ándale. Sales. Gracias, muy amable, suerte para todos, Lolito. A ver que ya voy por allá, porque es que me van a esperar ya 5, pues Juan Gran, a ver cómo salgo.
0: Primero Dios, todos.
2: Si Dios quiere. Y ahí me voy por allá a su programa, si Dios quiere, con ánimo.
0: Eso
2: con
0: es.
2: El nombre de Dios.
0: En nombre sea de Dios y que todo salga bien, que Diosito bendiga a los doctores que te van a intervenir y que todo salga bien, primero Dios,
2: Gracias, buen día, adiós.
0: Hasta luego. Oye, Iris Arlet Durán, buenos días desde Frontera. Oye, qué padre, desde Pueblo Mágico de Frontera también te mandamos un fuerte, Iris. Gracias por estarnos viendo y siguiendo esta programación del día de hoy domingo. Lupita Ortiz, despierta ya porque trabaja mi esposo los domingos. Ah, pues ni modos. Saluditos, feliz domingo, Lalo. Gracias, Lupita Ortiz, gracias por... pues ni modos, hay que hacerle el lunch. Si va a trabajar el jefe... Hay que hacerle el lunch, el café, el cajuecito.
1: El cajuecito.
0: ¿Verdad? O batirle el pozol tempranito, hacerle una tortilla gruesa. O como dijo Arlet, la ex del pulpo, su vitecito, su vitese, ¿verdad? Se prepara su vitese, su tortilla gruesa. ADC.
1: Su tortilla de chamán.
0: ADC que le preparaba su tortilla al pulpo. Ah, ya me imagino que sí, ¿no? Oye, pues vamos con otra complacencia, mi querida Yuli. Creo que también tenemos más complacencias, ¿verdad? Órale, adelante, mi querida Julie.

0: escuchar, acabamos de escuchar, ya estamos de regreso cuando son las 5 de la mañana con 39 minutitos, 5 con 40 en este momento, y acabamos de escuchar Cómo Quisiera Verte Ahora, de los Babies, éxitos de los yucatecos, precisamente de estos, este gran grupo de los 80s más o menos. Dice saluditos Guadalupe Ortiz, saluditos, feliz domingo Lalo, gracias Lupita. Felipe Zapata dice, hola, muy buenos días, saludos para todos en cabina, saludos para don Lalo Gutiérrez y su chalán, ahora sí ya está alegre porque está recibiendo su buena paga, saludos para JJ Ribón desde Huimanguillo, Tabasco, que Dios los bendiga, saludos para todos los radioescuchas de la A a la Z, que Dios los bendiga siempre, que tengan bonito domingo familiar y que la tradición continúe. Y abre el portón peludo y arriba Juárez, Chiapas, bendiciones. Gracias, mi querido amigo, te mandamos un fuerte abrazo, Felipe Zapata, con mucho gusto. Guadalupe Ortiz, le dio risa, ¿verdad? Bueno, pues también tenemos a Enrique de Galicia, buenos días, siempre les escucho desde Cárdenas, Tabasco, saludos a la familia Galicia Brena. Oye, qué bueno, mi querido Enrique Galicia, te mandamos un fuerte abrazo y a toda la familia Galicia Brena. Dice Bill Santa Cruz, buenos días, feliz domingo desde el fraccionamiento Paraíso Parrilla, en Parrilla 2, fraccionamiento Sánchez, familia Sánchez de la Cruz, gracias allá el Paraíso Parrilla. Manuel Acosta, bonito domingo, maestro Lalo, a Yuli, al Chalán y a los mejores deseos para todos desde Centla, la capital de la felicidad. Oye, qué bonito es Centla, qué hermoso es este bello municipio de Centla, donde puedes disfrutar de muchas cosas, sobre todo de la delicia del mar, de la rica gastronomía, del puerto, de lo que es el bello puerto de frontera, pueblo mágico, navegar en sus aguas a través del río Grijalva y disfrutar, imagínate, de la zona de los manglares, ¿verdad? De la zona de manglares allá en Tres Brazos. Es una zona hermosa donde se junta el río Grijalva, el río Sumacinta y el río San Pedro. Hemos tenido la oportunidad, la fortuna de ir y navegar en ese río esplendoroso en Tabasco, de los más grandes de Latinoamérica, que es el río Usumacinta, Grijalva y San Pedro. De verdad, si usted tiene la oportunidad de ir a frontera, vaya, disfrute del pan de riñón, del queso de puerco y el ceviche, que es una delicia allá en el bello puerto de frontera. Ahí es donde está la exaduana, una de las primeras aduanas de México. Dice Javier Morales, saludos desde Cancún y abre el portón peludo, les escucho todos los días por internet. Gracias, mi querido Javier. Gracias. Morales. Oye, pues llévanos a Cancún, hermano, llévanos a Cancún a hacer el programa. Te juro que te la vas a pasar muy bien, pero llévanos allá hasta Cancún, ¿no? Oye, Chalán, ¿tenemos mensajes?
1: Claro que sí.
0: A ver, adelante.
1: Tenemos uno que dice, Lalo Gutiérrez, un saludo muy especial para mi hermano, el Musaraña del Sureste. Muchas gracias, hermano. Que Dios te bendiga y te proteja. Y que todo salga bien en tu operación. Saludos para ti y tu hermano Abel Santiago, desde Milwaukee, Wisconsin, USA.
0: Ok. Oiga, pues déjeme darles un dato. Hoy domingo 23 de agosto tenemos el clima. Amanecimos con una mínima de 25 grados y hoy tendremos una máxima de 33 grados centígrados. Va a ser un domingo nublado todo el día. Tome sus precauciones. No habrá lluvias, pero estará nublado. Habrá ráfagas de viento de 20 kilómetros por hora. Así es que si va usted a lavar, apriete, amarre bien el calzón, ese viejo, no se le vaya a volar. Tenga usted precaución, así es que con mucho cuidadito, domingo nublado.
1: Esta vez no cuelguen la ropa con pinza, cuélguenla con ahí sus cuerdas, su riata ahí, cuélguenla.
0: Que quede bien.
1: Que quede bien amarrada, ajustada ahí, para, o sea, que no se vaya volando.
0: Que exactamente. Oye, también nos pidieron por ahí una de los Bukis, mi querida Yuli. Dice fallo de los, nos pidió alguna canción de los Bukis.
1: Era los Bukis, falso amor.
0: Falso amor de los Bukis también. Vamos a ver si la tenemos disponible. Tú nos dices, mi querida Yuli, mientras pues aquí le seguimos.
1: La, En la dicharachera.
0: En la dicharachera, el día de hoy, dominguito de complacencias con mi querido Chalán, que ya se les antojó su la lechita vital. Lechita vital. En la avena, el madrugador.
1: Ay, no me di tiempo de preparar en la mañana, yo lo iba a traer ahí.
0: Ah, hombre, bien pero, fresca. Pero bien fría con agua de Cajimar.
1: Con agua y hielo de la más alta purificación de Cajimar. Y
0: luego anda trayendo aquí su rosca de... Roscas Maru también.
1: Me la traigo escondidita para que alguien no me la vaya a comer.
0: Hoy nos vemos allá en la...
1: Estamos en la complacencia.
0: Ah. Ya. Vámonos, vamos a escuchar algo de los Bukis, que es una complacencia. Adelante, mi querida Yuli.

0: Regreso cuando son las 5:47, 5:47. Oiga, ¿qué le cuento? Acabamos de escuchar al precisamente a los Bukis, ¿verdad? Y bueno, mira, tenemos un mensajito adelante.
1: Claro, que llegó aquí apenas rozando el tiempo. Ajá. Muy, pero muy buenos días, mi hermano Lalo Gutiérrez, saludos para el Chalán y Yuli Sosa, aquí escuchándole desde Panamá City, Florida, USA, de parte de Reyes Rivera González, Choquito de Corazón, soy de Cárdenas, Tabasco, les mando muchas bendiciones para todos ustedes.
0: Oye, gracias mi querido Reyes Rivera González, que nos está escuchando desde Panamá City, Florida, USA, en los Estados Unidos. Gracias, queridos amigos, mira, qué bueno saber que nos están escuchando y viendo, y obviamente Choquísimo de Corazón.
1: De Cárdenas, Tabasco.
0: Gracias. Oye, nos escribe y nos está viendo Marta Leticia Rodríguez García. ¿Quién es ella?
1: Mi madre.
0: Ah, sí, mamita. Como digo, Tres Patines. Mi mamita. Ay, ay, ay. Que mamita, ay, mamita, dice, ¿no? Enrique Galicia, desde Cárdenas, escuchando su hermoso programa. Siempre mi abuelita nos despertaba con este hermoso programa, escuchando a don Carlos César Gil. Cuando falleció don Carlos César, ese día falleció mi tío. Nos comentaba mi abuelita que mi tío estudió con don Carlos César Gil, y qué ironía, el mismo día los dos se velaron en el recinto memorial. Dios los tenga en su santa gloria. ¡Ay, mire qué buen dato este! ¡Qué anécdota! Compañeros de vida, compañeros de estudios, y partieron el mismo día y los velaron en el mismo lugar. Oye, qué barbaridad. Gracias por este dato, Enrique Galicia. Gracias a todo, también saludos a todo Cárdenas. Dice Felipe Zapata, traen bonitos recuerdos esas rolitas de los Yonix que decían la verdad. Sí, mi querido Felipe, decían, y no decían, la siguen diciendo, ¿eh? Peter Capri García, eso no te me duermas, Chalán. Ponte las pilas, nuestro futuro locutor, el Chalán con Don Lalo. Saludos y un fuerte abrazo para los dos. Gracias, mi querido.
1: Gracias, gracias. Peter,
0: Dice Mauricio Noriega, hola, buenos días, saludos. Excelente mañana de domingo. Un saludo a Don Lalo Gutiérrez y para el Chalancito. Acá viendo el programa desde Refraccionamiento Monteceiba. Gracias, querido amigo, te mandamos un fuerte abrazo. Y bueno, llegó el momento de escuchar la serenata, y bueno, escuchemos precisamente al jinete de la pradera, a don Carlos César Gil. Adelante, Yuli.
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0: No son las 5 con 56 minutitos y acabamos de escuchar este ramillete de bellísimas canciones que nos sugirió el jinete de la pradera, que son Cuando vuelva a tu lado de Javier Solís y Sin ti del trío Los Panchos. Bueno, pues son 5 con 57 minutitos. Todavía tenemos aquí unos mensajitos que quiero leerle rapidito. Dice Gerardo Carrera Carrera: buenos días a todos los del Rancho del Porvenir, soy Gerardo Carrera Carrera de Reforma Chiapas, saludos y bendiciones para todos ustedes, abre el portón peludo desde Reforma Chiapas. Gracias mi querido Gerardo Carrera Carrera. También Felipe Zapata: buenos días, Dios los bendiga, gracias Felipe. Felipe Zapata. Margot del Carmen Hernández: buenos días a todos, bonito domingo, Dios nos bendiga y su misericordia sea con todos. Bendecido día a todos los que laboramos hoy y a Dios. Lila Sánchez: muy buenos días, mi gente madrugadora de mi rancho El Porvenir, que pasen un excelente domingo y que Dios me los bendiga siempre. Gracias, muchas gracias. Bueno, pues yo soy Lalo Gutiérrez. De verdad, para mí es un placer, un gusto, una dicha el poder dirigirme a ustedes esta mañana. Gracias por haberme permitido entrar hasta la intimidad de sus hogares y hasta donde usted nos esté escuchando, hasta donde usted en este momento esté escuchando esta transmisión. De verdad, en nombre de todo el equipo de Mi Rancho El Porvenir, les mandamos un fuerte abrazo y diciéndoles que gracias, gracias a ustedes esto es posible. Gracias a Dios porque nos permitió estar con ustedes un día más. Bueno, se despide de ustedes el Chalán, Juno Gutiérrez.
1: Sí, pues aquí un señor que nos marcó ahorita, José Juan. Ajá. De Coatzacoalcos, creo.
0: Ah, ok.
1: Ajá, nos dice que saludos a la musaraña y a todos nosotros, gracias, y pues les deseo un feliz domingo, y pues también a ustedes, saludos, y pues que se la pasen de lo mejor. Así que, gracias por escucharnos.
0: Gracias hasta Coatzacoalcos, Veracruz, gracias por escucharnos allá y bendiciones a la musaraña. Y en los controles técnicos, mi querida Yuli Sosa, gracias mi querida Yuli, seguimos aquí pendiente en la transmisión del 91.7 de su FM. Esto fue Mi Rancho El Porvenir y nosotros regresamos hasta la próxima. No se pierda el día de mañana Gina Gil, gracias, que Dios les bendiga.
2: Soy Carlos César Gil, el jinete de la pradera, quien tanto les quiero y les digo, ha llegado el momento de despedirnos. Mis doñas, mis hermanitos, mis chavas, por donde quiera que estén, por donde vayan, mi recomendación: cuidemos a nuestros hijos, cuidemos a nuestros chavacanitos, no los desamparemos, salvemos a nuestra madre naturaleza, y como siempre con todo mi corazón les digo desde mi rancho El Porvenir, que Dios me los bendiga.
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0: Sus amigos de mi ranchito les saludan con mucho afecto, con mucho respeto y con mucho cariño a través de XBA, que es la estación de usted y de la familia, en el 91.7 del FM de su radio, diciéndole preciosos y hermosos días tenga usted. Hoy es domingo.
1: Así es, hoy es domingo 23 de agosto del 2026. Y estamos ya, imagínense, en el día 236 de este año, pero nos quedan todavía 129 días para disfrutar de este hermoso 2026, para, pues quizás, hacer esas pequeñas tareas que no habíamos hecho, que nos habíamos propuesto en el inicio del año. Todavía hay tiempo, así que tómelo con calma y anote sus pendientes y vaya logrando poco a poco lo que haga falta. Muy buenos días, ¿cómo están, queridos radioescuchas? ¿Cómo amanecieron? ¿Qué tal va esta rica, calurosa y soleada mañana de domingo? Deseamos de todo corazón que todos se encuentren muy, muy bien y con mucha alegría de disfrutar con nosotros otro programa más. Como les decía, ya hemos recorrido más de la mitad de este mes y estamos en el penúltimo domingo de agosto, y también ya es la última semana de vacaciones, donde muchas familias ya estarán regresando de disfrutar unos días de descanso, ya estarán preparando los útiles escolares, uniformes, para que todo esté listo en este nuevo regreso a clases. Y es importante también aprovechar esta semana al máximo, no dejar todo para lo último, y agradeciendo sobre todo por esos días de descanso en familia, que seguramente nos recargaron de mucha energía el cuerpo y el corazón para entrar de lleno a todas las actividades que se avecinan, que siempre traerán grandes retos y logros por cumplir. Yo me acuerdo que siempre era súper emocionante el primer día de clases, sobre todo porque se iban a estrenar nuevos libros, nuevos colores. Entonces, con esa misma emoción, pues arranquemos esta semana y disfrutemos ya de los últimos días de vacaciones, también tratando, ¿por qué no?, de descansar de las vacaciones para hacer con mucha alegría y con mucha energía todo lo que se tenga que hacer. Por eso, los invitamos a que sean como el sol, levántense temprano y no te acuestes tarde. Sé como la luna, que siempre brilla en la oscuridad. Sé como los pájaros, come, canta, bebe y vuela. Sé como las flores, enamoradas del sol, pero fieles a sus raíces. Sé como la fruta, bella por fuerte y saludable por dentro. Sé como la luciérnaga, que aunque pequeña, emite su propia luz. Y sé como un río y el agua, buena, transparente y siempre, siempre hacia adelante. Y con esta hermosa reflexión y con una gran actitud, iniciamos un programa más de Mi Ranchito, agradeciendo primero que nada a Dios porque nos ha dado la vida, por este hermoso día, por nuestras familias, por cada uno de ustedes, queridos radioescuchas, que nos hacen nuevamente el favor de sintonizarnos y nos permiten entrar hasta sus hogares, como lo han hecho desde hace muchos años que estamos al aire, a través de la estación de la familia y del hogar, la XCBA, en el 91.7 de la FM y en su página de internet xeba.com.mx, la cual siempre tiene contenido actual, importante, y que además nos da la fortuna de llegar a otras partes del país y del mundo, donde también nos escuchan. Como cada domingo, hemos preparado un programa con muchísimo amor y dedicación, por lo que los invito a que se queden con nosotros esta hora, quizás ya tomando la bebida de su preferencia o un delicioso desayuno. Como usted decida, lo importante es su valiosa compañía. 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Y como es costumbre en nuestro programa, siempre revisamos los días que se celebran, que en las semanas, en los días en los que estamos, y no quisiéramos dejar de mencionar uno que, aunque no se le da mucha difusión, es un tema sumamente importante y que se celebra no solamente en nuestro país, sino a nivel mundial, y hablamos de uno de los recursos más importantes, creo que uno de los más importantes hoy en día, y es el agua. Y quiero hablar del agua porque en este 2026, la Semana Mundial del Agua, se va a celebrar del día de hoy, 23 al 27 de agosto, y el lema en este año es Agua para las Personas y el Progreso. Es una semana importante porque se revisan los problemas del agua en todo el mundo, y uno de los más complejos es la falta de agua en muchas regiones de la Tierra. En este foro se reúnen expertos para analizar y poner soluciones a los desafíos hídricos más peligrosos del planeta. Como sabemos, por supuesto, y todos hemos batallado con ello, el agua es indispensable para la vida. Imaginemos lo que actualmente ya es lo más común que suceda, que vayas a abrir las llaves del agua y no salga ni una gota. Eso, imagínese, provocará que no tengamos agua para beber, para lavarnos, para bañarnos, para lavar nuestros alimentos, para curar una herida con seguridad. Imagínense una cocina sin agua, un hospital sin agua. Desafortunadamente antes decíamos esto como que algo que pudiera pasar y que imaginamos que no tenemos esto, pero ya no nos los imaginamos, es algo que sucede a cada rato vemos anuncios o noticias de que la planta potabilizadora de Villahermosa está parada y ciertas colonias están sin agua y pasan uno, dos, a veces hasta una semana sin agua. Ya es algo real, ya no es imaginémonos, ya es algo real, y por eso es tan importante el hacer la conciencia de uno de los valores, como dijimos, de los recursos más indispensables, como es el agua. En muchos países del mundo, en los hospitales no disponen, imagínense, de agua corriente y limpia, lo que genera graves, pero graves problemas, infecciones y muchas muertes relacionadas con esta falta de higiene. Además, el agua o la falta de esta tiene un gran impacto en muchos otros aspectos de la humanidad, como son la producción de alimentos, la energía, el cambio climático, la educación y, como decíamos, la salud. Podríamos decir que es el elemento básico sin el cual no está garantizada la vida, y así es. Y sin embargo, es un recurso escaso en algunas zonas del mundo, con datos alarmantes, y se estima que 4 de cada 10 habitantes del planeta están afectados por escasez de agua. Algunos, durante años, en la Semana del Agua, en diversas instituciones y gobiernos, han luchado para que cada persona tenga, se habla y se hacen propuestas para que cada persona tenga acceso a una cantidad suficiente de agua para uso doméstico y además que sea segura, aceptable y asequible. Se han supuesto mejorar en gran medida la crisis mundial del agua. Entonces, quizás ahorita se está usted preguntando, ¿y yo qué puedo hacer, no? Pues no manejo la planta potabilizadora, no tengo recursos para a lo mejor limpiar el agua. Y claro que podemos ayudar a esta crisis mundial, que sabe que desafortunadamente el propio hombre la ha generado, y algo que nos está afectando a todos y que se volverá desafortunadamente una crisis más fuerte con el paso de los días, las semanas y los años, si no hacemos algo, si no ponemos nuestro granito de arena. Por ejemplo, cada quien puede cuidar el agua en su casa. Cierre la llave mientras te lavas los dientes, te enjabonas en la ducha o lavas los platos. Cierra la llave, por favor, para desperdiciar el agua. Esto puede ahorrar miles de litros al año, ¿eh? Al año. Entonces, no desperdiciemos el agua. Hace muchos, muchos años había un anuncio que decía, cierra al agua, no la desperdicies. Imagínense, estamos hablando hace más de 30 años. Y hoy es un problema ya, realmente hay un problema que nos afecta y que nos ha llegado a todos. También duchas cortas, trata de bañarte en 5 minutos, consume menos litros de agua, mientras que llenar una bañera puede a veces requerir hasta 200 litros de agua. Prepara las fugas, una llave.

Perdón, pues tenemos algunas fallas, pero nada que no podamos seguir adelante. Y bueno, le comentaba de la importancia del agua, de hacer duchas cortas, de reparar fugas. Una llave o un grifo que gotea puede desperdiciar hasta 15 litros de agua al día. Revisa y repara cualquier fuga o tubería en tu casa. Usa cubetas. Al lavar el coche, utiliza una cubeta, quizás en lugar de una manguera, o si usas una manguera, pues trata también de estar cerrando el agua. Recoge agua fría. A veces colocar un recipiente en la ducha para recoger el agua fría mientras esperas a que se caliente, pues puedes utilizar esa agua para regar tus plantas y así no desperdiciar. Considera también instalar llaves o regaderas de bajo consumo, si así lo puedes hacer. Lava una carga completa de la lavadora, quizás no utilizar tanto la lavadora, sino con cargas completas. Reduce en la medida que se pueda también el uso en el jardín, no contamines también el agua. Son unas de las muchas opciones que tenemos para cuidar el agua. Yo sé que a lo mejor ahorita ya se te vinieron a la mente muchas ideas, porque pues cada uno de nosotros podemos, como le digo, poner nuestro granito de arena. Muchas veces creemos que no contaminamos el agua, y sí contaminamos el agua. Existen gran variedad de sustancias muy contaminantes que terminan en mares, en ríos, impidiendo el buen estado del agua, como son a veces el aceite. No tire el aceite a la coladera, anticongelantes o líquido de frenos. No los arroje, como le digo, al desagüe, y acuda al punto limpio, punto de venta más cercano, para deshacerte de estos residuos. Por suerte sí, ya hay algunos otros productos que son amigables y que podría usted utilizarlo. Por lo mismo, pues ayudemos a respetar la naturaleza, no tiremos nada también a los ríos, a los lagos, a los mares, que eso es lo que está realmente comiéndonos y nos está provocando tantos problemas. Si puedes recoger la basura de la playa, incluso la que no es tuya, no tires basura en la playa, es otro buen gesto que se puede hacer. Y como eso, pues tengamos educación y concienciación en este tema. Comparte quizás estos consejos con amigos y familiares para fomentar en verdad una cultura del ahorro del agua en tu comunidad, y sobre todo en no contaminarla. Implementar estas acciones, créamelo, que no solo ayuda a conservar el agua, sino que también contribuye a un futuro más sostenible para todos. Resumiendo, pues la importancia del agua reside en que en verdad es imprescindible para la vida. El agua nutre nuestras tierras con los ríos y también equilibra la temperatura en el planeta, en los océanos, además de ser estas fuentes de recursos alimenticios para los seres humanos. El agua es un recurso limitado. Prueba de ello es que, al menos, como le decía, en algún momento, en muchas partes del mundo, en tu colonia, en tu en el lugar donde vives, se sufre de escasez de agua. Cuidemos el agua, valoremos el agua, somos bendecidos de contar con este valioso recurso en nuestra ciudad, en nuestro estado, en nuestro país, pero sí debemos de tener mucha conciencia en la problemática actual y ayudar. Y bueno, llegamos al primer bloque musical, que el día de hoy queremos hacer un homenaje a un gran cantautor conocido, bueno, su nombre de pila era Alberto Aguilera Valadez, conocido como Juan Gabriel, y fue un cantautor, compositor, productor, discográfico y actor mexicano, que nació el 7 de enero de 1950 y que desafortunadamente falleció un 28 de agosto de 2016. Es decir, ya se cumplen 10 años de su muerte, pero es uno de los grandes artistas con un mayor éxito en América Latina, uno de los mejores compositores y cantantes más influyentes en la industria musical de Hispanoamérica. Y por eso hoy lo queremos en nuestro bloque musical de este programa, lo queremos hacer este pequeño homenaje. Y entonces llegamos al primer bloque musical, esperando que esta música la disfruten tanto como nosotros. ¡Felicidades!

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Y queremos mandar, aprovechar para mandar un saludo a todos nuestros amigos que se encuentran laborando desde muy tempranito en cualquier rama económica, y en especial a los que se encuentran en el mercado Pino Suárez y sus alrededores. Nuestro saludo respetuoso para que sigamos haciendo nuestro trabajo de manera honesta o responsable, y seguir insistiendo cada domingo en su apoyo y ayuda para la limpieza de nuestras calles y banquetas. Que si desechamos basura de nuestras tiendas o puestos, mantengamos pues limpio, que no lo tiremos a la calle. Hablando hace ratos de la contaminación, de lo que estamos sufriendo con el agua esta semana internacional del agua, bueno, tratemos de no desechar basura a las calles, de no dejar esas zonas del mercado llenas de basura en la noche, ya que todo el mundo se va. Y si usted también decide ir al mercado a hacer sus compras a de esta semana, a desayunar, a comer, a mucha gente que le gusta pasear con su familia, está muy bien. Solamente volteemos y tengamos esa educación y esa conciencia de no tirar basura a la calle. Cuidemos, porque todo lo que usted tira también afecta a que la gente, hay adultos mayores que luego van a la zona del mercado y que pueden, si usted tira desechos de la fruta, de la verdura, o papel, o plástico, pues la gente puede lastimarse, puede caerse, o nosotros, o usted mismo puede caerse y tener alguna lesión o alguna complicación. Entonces, mantengamos nuestras zonas de trabajo limpias. Recuerde que reflejemos el corazón, somos el reflejo del corazón de la zona del mercado y sus alrededores, y también del centro de esta hermosa ciudad de Villahermosa, la cual siempre se debe distinguir por estar limpio y ordenado. También saludamos con mucho cariño a cada municipio de este bello y hermoso estado de Tabasco, a nuestros amigos del sur, sureste de México, sur de Veracruz, Campeche y norte de Chiapas, que nos sintonizan y nos conceden el favor de su audiencia. Y siguiendo con nuestro programa, fíjese que esta semana también estuve platicando con unos amigos acerca de las maravillas de la naturaleza, de tantas hemos pasado por ya un eclipse de sol, por lluvia de estrellas, y uno de los más hermosos oportunidades que tenemos muchas veces es de voltear al cielo y dejarnos sorprender por la hermosura de la luna y, como le decía, de las estrellas. Y esta semana podemos poner a prueba nuestra capacidad de asombro, fíjese, porque vamos a tener la oportunidad de disfrutar del brillo de la luna de Esturión en México, y que además va a coincidir con un eclipse lunar parcial. La luna no se verá completamente llena en esta ocasión, debido a que coincidirá con el eclipse, por lo que veremos interrumpida por el paso del sol y de la tierra a la luna, y ello hace que se convierta en uno de los fenómenos más esperados en este mes. Pero usted se preguntará, me imagino, ¿por qué se llama luna de Esturión? Y la luna le pusieron el nombre porque viene de los pueblos indígenas de los Grandes Lagos. Ellos notaron que a finales de agosto era más fácil pescar esturiones, que son unos peces gigantes que viven muchos años en el agua. Este pez existe hace 2.100 millones de años, por lo que la luna se asocia con la fuerza y la resistencia de estos animales, y por eso le pusieron este nombre. La luna alcanzará su fase llena total el viernes 28 de agosto, y el momento exacto, de acuerdo a la información de la información actual, dice que será a las 4 de la mañana con 18 minutos. A pesar de ello, se verá completamente, bueno, como le decía, no completamente redonda, pero a simple vista sí usted lo podrá percibir. Y esto va a ser durante tres noches, las noches del 27, 28 y 29 de agosto. En cuanto a su ubicación, ocurrirá mientras la luna brilla dentro de la constelación de Acuario. Y como le comentaba, esta luna es especial, ya que habrá un eclipse lunar parcial muy profundo, el cual sucede cuando la Tierra se posiciona exactamente entre el Sol y la Luna, pero sin alinearse de una manera perfecta. Esto va a provocar que la sombra terrestre cubra únicamente una fracción de la superficie lunar,
reduciendo así

su brillo habitual y permitiendo observar el contraste entre la zona iluminada y la franja obscurecida. El disco lunar se verá quizás un color rojizo o cobrizo muy llamativo, aunque no son las famosas lunas de sangre, pero sí se podrá ver un color rojizo. Para los encanta este tipo de eventos. En el tiempo, en México, la fase inicial va a comenzar a las 7:25 de la noche el jueves 27 de agosto y concluirá a la 1 de la mañana con 2 segundos del viernes 28 de agosto. El punto máximo de la luna de este eclipse se alcanzará a las 10:14 del 27 de agosto, cuando la Tierra cubra, como le decía, casi por completo la superficie de la luna, ocultando su brillo natural. Casi se oscurecerá durante este evento y tendremos la fortuna de verlo en casi toda la República, el territorio de la República Mexicana. Entonces, pues es un evento importante que, si a usted le gusta la astronomía, pues lo puede disfrutar, dependiendo también que las condiciones meteorológicas y de nubosidad de cada zona estén en casi todo el territorio mexicano en buenas condiciones para que lo podamos disfrutar, y será un gran evento que no debe dejar de pasar. En el ámbito internacional, este evento se extenderá a través del continente americano, Europa, África y la región de Asia Occidental. Entonces, no te preocupes, pues en esta ocasión no será necesario usar lentes especiales, pues ver la luna es totalmente seguro a simple vista con binoculares o con un telescopio. Entonces, no perdamos esa curiosidad y esa capacidad de asombro para volver nuestros ojos al cielo el próximo 27 y 28 de agosto, que es el jueves y viernes, y poder disfrutar de este evento. Y hablando, fíjese, de este hermoso evento, pues me gustaría comentarles una fábula que leí que me pareció muy interesante. Y mire, había una vez una luciérnaga llamada Lila. Lila era una pequeña luciérnaga que vivía en el bosque más hermoso que jamás hayas visto. Ella tenía un trabajo muy especial: iluminar el bosque durante la noche junto a sus amigas las luciérnagas. Todas las noches, cuando el sol se escondía y la luna aparecía en el cielo, Lila y sus amigas se reunían en un claro del bosque. Allí esperaban ansiosas el momento de brillar y hacer que el bosque se llenara de luz mágica. Eran como pequeñas estrellas terrestres que guiaban a los animales en la oscuridad. Lila siempre estaba feliz cuando llegaba la noche. Ella sabía que su tarea era muy importante y la realizaba con mucho amor. No se cansaba de volar por el bosque, iluminando el camino de las criaturas nocturnas como los búhos y los zorros. Además, mientras volaba, cantaba una canción alegre que alegraba a todos los que la escuchaban. Un día, una luciérnaga llamada Bruno se unió al grupo. Bruno no estaba contento con su tarea de alumbrar el bosque. Siempre se quejaba de que era un trabajo difícil y cansado. Decía: "Oh, qué fastidio, tengo que brillar toda la noche mientras los demás animales duermen". Lila intentó consolar a Bruno. Le dijo que su tarea era especial y que iluminar el bosque traía alegría a todos. Pero Bruno no escuchaba. Continuaba quejándose y parecía triste todo el tiempo. Un día, una tormenta se avecinaba en el bosque. Los animales se asustaron mucho y no sabían dónde refugiarse. Entonces Lila y sus amigas brillaron más fuerte que nunca, guiando a todos los animales a lugares seguros. Fue un acto tan valiente y generoso. Al final de esa noche, Bruno se dio cuenta de algo importante. Vio cómo su luz, aunque pequeña, había sido de gran ayuda para los animales. Se sintió orgulloso de su tarea y de formar parte de un equipo que traía seguridad y alegría al bosque. La moraleja de esta fábula es que cada tarea, por pequeña que parezca, tiene un propósito y puede hacer del mundo un lugar mejor. En lugar de quejarnos, podemos encontrar la felicidad en lo que hacemos. Y, como Lila y sus amigas, iluminar la vida de los demás con nuestro esfuerzo y amor.
así como nosotros con él, les dejamos con la música bonita de este programa, iluminándoles con ella también su domingo, su mañana de mucho luz y de mucho amor. ¡Felicidades!

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9: 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Y siguiendo con nuestro programa y tratando de cerrar este mes de agosto de la mejor manera posible, ya que en este mes México se iluminó con una mezcla de festividades que destacaron la diversidad cultural y la riqueza histórica del país, bueno, pues qué mejor que cerrar con el Día del Abuelo o del Adulto Mayor, que aunque en algunos programas anteriores habíamos tocado el tema a nivel internacional, hoy queremos redoblar el festejo, pero este festejo 100% mexicano, porque es una de las celebraciones más conmemoradas por las familias mexicanas. El Día del Abuelo, una fecha dedicada a reconocer a los adultos mayores. Para muchos, nuestros abuelitos fueron quienes quizás nos enseñaron a andar en bicicleta, preparaban nuestra comida favorita después de la escuela, o siempre tenían tiempo para escuchar, o esos abuelitos que pasaban a buscar a sus nietos para llevárselos a sus casas y disfrutarlos todos los domingos, o qué tal el abuelito que le gustaba tejerle cosas a sus nietos, o el que le gustaba leerle cuentos sentado en su regazo. Tantas historias que tenemos de nuestros abuelitos, de nuestros adultos mayores, que hoy por hoy siguen siendo una pieza fundamental de millones de familias mexicanas. Por eso existe esta fecha, para reconocerlos, aunque alrededor del Día del Abuelo, pues todavía, como le digo, siguen dudas sobre cuándo se celebra en México su origen y por qué no todos los países lo festejan el mismo día. En México la fecha tradicional y oficial es este 28 de agosto. Este año la celebración caerá en viernes, por lo que las familias podrán aprovechar el fin de semana, todo el fin de semana, para organizar alguna actividad especial con sus abuelitos. Esta fecha, imagínense, se estableció desde 1983 en México para reconocer el valor de las personas mayores y su papel en la sociedad y dentro de las familias mexicanas. Es una festividad que rinde un homenaje a la importancia y a la influencia de los abuelos en la sociedad y la familia. Más allá de ser una ocasión para expresar afecto y gratitud, refleja también una profunda conexión cultural y emocional que existe en México, en nuestro bello México, con respecto a las generaciones anteriores, y darles ese valor y esa fortaleza que nos dan, porque es la verdad, se vuelven también los pilares fuertes de las familias mexicanas. Este día se celebra con una combinación de gestos afectuosos, actividades familiares. En algunos lugares se hacen eventos comunitarios que destacan, por supuesto, la sabiduría, la experiencia y el amor transmitidos por los abuelos a lo largo del tiempo. En muchas regiones donde los niños expresan su cariño a los abuelitos, a veces se hacen concursos, se hacen cartas, poemas o actuaciones reconociendo esta influencia positiva que tienen en nuestras vidas. Y es verdad que no se puede, que quizás tendríamos que tener un programa completo para hablar de estos grandes personajes. En estas comidas compartidas, en tantos abuelos que les dejan por generaciones y generaciones, a veces a familias sin necesidad de trabajar, porque trabajan tanto por su familia, que le dejan ya trabajo a sus hijos y a futuras generaciones. Hay que dimensionar el valor de este día. También implica, y eso es algo bien importante, entender la realidad demográfica de nuestro país, ya que de acuerdo con el Consejo Nacional de Población y el Instituto Nacional de los Adultos Mayores, en México viven actualmente más de 17 millones de personas adultas, es decir, el 12.8% de la población total. Y las proyecciones demográficas muestran que el país atraviesa un proceso acelerado de envejecimiento. Se espera que para, imagínese, 2030, en México alcance un punto de inflexión histórico donde la proporción de personas mayores, que superará casi el 15%, estará más arriba de la población de niñas y niños de 0 y 14 años en nuestro país. Y para allá, 2070, se estima que casi el 35% de los habitantes del país forme un grupo de la tercera edad. Entonces hay que darle valores, hay que respetar, valorar a nuestros adultos mayores, a nuestros abuelitos. No se trata, le digo, de un descanso obligatorio, por lo que las actividades laborales y escolares se mantienen con normalidad, pero sí es un día, es un buen pretexto perfecto, muy perfecto, para que las familias se reúnan, consientan a nuestros adultos mayores, a nuestros abuelitos, y se les llene de mucho cariño y se le haga un gran homenaje. También invitar al país que estamos construyendo, mirar el país que cada nosotros estamos construyendo, una sociedad donde cada vez habrá más personas adultas. Entonces reconozcamos su experiencia, y esto implica algo más que organizar una comida familiar o entregar un regalo. Significa también que nosotros como sociedad abramos espacios para escucharlos, para promover su participación en la vida cotidiana y garantizar que pueden envejecer con dignidad, con respeto y compañía. Al final, la mejor forma de honrar su legado seguirá siendo hacerlo sentir parte de nuestra vida todos los días. Entonces, nuestra afectuosa felicitación, nuestro abrazamos con mucho cariño y les mandamos todo nuestro amor a todos los abuelitos de México y del mundo, a todos los adultos mayores, para que en verdad cada día los respetemos, los valoremos, los queramos y los hagamos parte de nuestra vida. Y qué mejor manera de festejarlos también que con la música bonita de este programa y con nuestro gran festejo a nuestro querido Juan Gabriel. ¡Felicidades!

Y ya estamos en nuestro último bloque, cómo se pasa el tiempo, de verdad que cuando uno disfruta el hacer este programa, el poderle comentar pues varias historias como lo hemos hecho varios días, pues siempre se pasa muy rápido. Y en este último bloque pues nos dicen luego que sobre todo algunas productoras de este programa, que a veces hablamos mucho de la publicidad de Agropecuaria en el Ranchito, pero cómo no hacerlo si es la clave y es el fundamento de este programa. 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Antes de terminar, quiero mandar un saludo muy afectuoso a mis tíos hasta México, con mucho cariño. También unos grandes abuelitos. Quiero mandar un saludo a mi familia, a mi hermosa madre, a la que hay que festejar en grande por ser una gran abuela, a mis hermanas, a mi esposo, a mis queridos sobrinos y a mis queridos radioescuchas hasta Canadá, y a cada uno de ustedes que nuevamente nos hacen el favor de acompañarnos en este, en esta hora, que nos hacen el favor de sintonizarnos, que escuchan nuestros, nuestras historias, nuestras algunos consejos, nuestra música que preparamos con mucho cariño, pero también a cada persona que nos hace el favor de visitarnos en Agropecuaria Mi Ranchito y nos concede el favor de este, de su visita y de comprarnos lo que necesitan y dejarnos también muchos saludos y sus anécdotas. Agradecemos también a la XBA, la estación de la familia y de usted, por permitirnos realizar otra transmisión más, a Julia, a todos los que están en cabina, por ayudarnos siempre con su actitud, con su alegría, con su don de servicio, y que pueda salir esta transmisión de la mejor manera posible. Y cierro con mucho cariño deseándoles que este domingo tenga el mejor domingo en familia, que sea una semana llena de logros y de muchos éxitos, y que recuerde ser como la luciérnaga, que ilumine la vida de cada una de las personas con las que usted se vaya a este enfrentar en esta semana, o que vaya a conocer en esta semana, o a tener la oportunidad de disfrutar esta semana, que se vuelva como esa luciérnaga que ilumine la vida de cada persona, de cada familia y de este mundo, lo haga mejor, de mucho amor, de mucha alegría y de mucha paz. Yo mando todo mi amor al cielo, a mis dos grandes estrellas, y nos escuchamos el próximo domingo, si Dios y usted así lo permite. Felicidades.

0: Y qué bueno decirle mil felicidades y muchas gracias siempre por estar al pendiente de sus amigos de mi ranchito y de este programa. Y a usted, mi querido radioescucha del sur sureste de México, mi agradecimiento por recibirme en su hogar. Y gracias una vez más a todos los oyentes y gracias a usted que siempre nos visita y que nos da sus saludos y nuestro agradecimiento a la estación de radio por permitirnos hacer este programa domingo a domingo y que Dios nos bendiga a todos.
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6: Les voy a contar la historia de dos muchachos que en su juventud solían llevar serenata a la misma chica. El tiempo los separó y fue también el tiempo el que se encargó de reunirlos otra vez. Y esto fue lo que sucedió al reencuentro.

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1: Y a nuestra madre María, la que dijo en las bodas de Caná de Galilea: haced lo que él os diga. ¿Y qué nos dijo Jesús? Pues haced esto en memoria mía. Jesús nos dijo que celebrásemos la Eucaristía en su memoria, y por eso me atrevería, ahora que estamos celebrando esta misa pegandito, ¿no?, desde esta sede, estos estudios de Radio María México, pegandito al santuario de Guadalupe, María se presenta como la embajadora de la Eucaristía. Haced lo que los diga. Jesús dijo: haced esto en memoria mía. Bueno, pues vamos a, con la embajada de María, a introducirnos en esta celebración de la Pascua de Jesucristo, que eso es la Eucaristía, la Pascua de Jesucristo renovada sacramentalmente. De la mano de María, hagamos un acto de contrición. Pidamos tener un corazón bien dispuesto para poder celebrar, participar en estos santos sacramentos. Yo confieso ante Dios Todopoderoso y ante ustedes, hermanos, que he pecado mucho de pensamiento, palabra, obra y omisión. Por mi gran culpa. Por eso ruego a Santa María, siempre Virgen, a los ángeles y a los santos, y a ustedes, hermanos, que intercedan por mí ante Dios nuestro Señor. Dios Todopoderoso tenga misericordia de nosotros, perdone nuestros pecados y nos lleve a la vida eterna.
2: Amén.

por tu inmensa gloria te alabamos, te bendecimos, te adoramos, te glorificamos. Te damos gracias, Señor Dios Rey Celestial, Dios Padre Todopoderoso, Señor Hijo Único Jesucristo, Señor Dios Cordero de Dios, Hijo del Padre. Tú que quitas el pecado del mundo, ten piedad de nosotros. Tú que quitas el pecado del mundo, atiende nuestra súplica. Tú que estás sentado a la derecha del Padre, ten piedad de nosotros. Porque solo tú eres santo, solo tú, Señor, solo tú, Altísimo Jesucristo, con el Espíritu Santo, en la gloria de Dios Padre. Amén. Oremos. Oh Dios, que unes los corazones de tus fieles en un mismo deseo, concede a tu pueblo amar lo que prescribes y esperar lo que prometes, para que en medio de las vicisitudes del mundo nuestros ánimos se afirmen allí donde están los gozos verdaderos. Por nuestro Señor Jesucristo, tu Hijo, que vive y reina contigo en la unidad del Espíritu Santo, y es Dios por los siglos de los siglos. Amén. Amén.

0: lectura del libro del profeta Isaías. Esto dice el Señor a Sebna, mayordomo de palacio: te echaré de tu puesto y te destituiré de tu cargo. Aquel mismo día llamaré a mi siervo, a Eliacín, el hijo del Cías. Te vestiré tu túnica, te ceñiré tu banda y te traspasaré tus poderes. Será un padre para los habitantes de Jerusalén y para la casa de Judá. Pondré el cierre, nadie lo abrirá. Lo fijaré como un clavo en muro firme y será un trono de gloria para la casa de su padre. Palabra de Dios.
1: Te alabamos.

De todo corazón te damos gracias, Señor, porque escuchaste nuestros ruegos. Te cantaremos delante de tus ángeles, te adoraremos en tu templo.

0: Señor, te damos gracias por tu lealtad y por tu amor. Siempre que te invocamos, nos oíste y nos llenaste de valor.
1: Señor, tu amor perdura eternamente.
0: Se complace el Señor en los humildes y rechaza al engreído. Señor, tu amor perdura eternamente. Obra tuya soy, no me abandones.

0: lectura de la carta del apóstol San Pablo a los romanos. Qué inmensa y rica es la sabiduría y la ciencia de Dios. Qué impenetrables son sus designios e incomprensibles sus caminos. ¿Quién ha conocido jamás el pensamiento del Señor o ha llegado a ser su consejero? ¿Quién ha podido darle algo primero para que Dios lo tenga que pagar? En efecto, todo proviene de Dios. Todo ha sido hecho por Él y todo está orientado hacia Él. A Él la gloria por los siglos de los siglos. Amén. Palabra de Dios.
1: Te alabamos, Señor. Aleluya. Aleluya.
2: Abre tu corazón para que anuncies el Evangelio.
3: Tú eres Padre y sobre esta piedra edificaré mi iglesia y los poderes del infierno no prevalecerán sobre ella, dice el Señor.
1: Aleluya. Aleluya.
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6: Porque fijaros, si uno se asoma a la formulación del credo, yo lo recuerdo perfectamente este detalle de cuando explicamos el catecismo de la Iglesia Católica. Por una parte decimos creo y por otra parte decimos creemos. Entonces, bueno, ¿en qué quedamos? ¿Lo decimos en primera persona singular o se dice creemos? Cuando en la Iglesia se hacen las promesas bautismales, o también en el momento de la confirmación en la que se renuevan, no se pregunta genéricamente en plural, no, cada uno tiene que responderlo en singular. ¿Por qué? Pues porque la fe es un encuentro personal con Jesucristo. Entonces, en ese sentido no vale decir sí, queremos, un momento, responde en este lugar por ti, tú te pones delante de Dios y delante de Él, ¿qué le dices? Y tienes que decir, ¿quién es Jesús para ti? ¿Vosotros quién dice la gente que soy yo? ¿Vosotros quién decís que soy yo? Y tú en concreto, ¿quién dices que es Jesucristo, no? Entonces, si en algún momento alguien, ¿no? Si ahora viniese un periodista y te parase por la calle o ahora al salir de aquí y te dijese, ¿quién es Jesús para ti? A ver, ¿qué le responderías? Eso puede ocurrir perfectamente, claro, ¿eh? Perfectamente que alguien te haga esa pregunta, ¿quién es Jesús para ti? Y creo que no se trata de tener una fórmula preparada, ¿me explico? Voy a ver si me busco una fórmula para que en caso de que alguien me pregunte, le suelte. No se trata de tener una fórmula preparada, se trata de que experiencialmente yo pueda ser testigo de lo que Jesús ha sido en mi vida. Yo a Jesús le he experimentado como verdaderamente mi Salvador. He experimentado como Él salva. He experimentado la paciencia y la misericordia de Jesús, como Él me ha escuchado, como ha tenido paciencia conmigo, como ha sido un hermano. A ver, cada uno tiene que descubrir en la relación personal con Dios cómo se ha mostrado Jesús en su vida. Jesús es mi Salvador, Jesús es mi Señor. Pero claro, no dicho en teoría, sino dicho en verdad. Porque, por ejemplo, decir Jesús es mi Señor, claro, no es una palabra bonita. Quiere decir que yo verdaderamente le tengo como rey de mi corazón. Y que, por lo tanto, no tengo falsos dioses dentro de mí. Mi corazón no sirve a falsos señores. No sirvo al dinero, no sirvo a la vanidad, no sirvo a mi amor propio, no sirvo a los placeres de este mundo. Sirvo a Jesús, que es mi Señor. Jesús es Señor de mi corazón. En el fondo, la gran pregunta de nuestra vida es si yo he descubierto quién es Jesús para mí. Toda nuestra vida es ir descubriendo a Jesús. Jesús es un viejo conocido, pero es una novedad por descubrir. Desde pequeñitos nos han hablado de Jesús, pero nos suele impresionar mucho cuando de vez en cuando te encuentras con un neoconverso, con alguien que estaba muy lejos de la iglesia, con alguien que estaba con una vida muy de espaldas a Dios, y entonces se encuentra con Jesús y de repente se queda fascinado. Y cuando nos encontramos con un neoconverso, que la figura de Jesús le sobrecoge, ¿no? Pues es una buena oportunidad para los que estamos desde pequeñitos, ¿no?, familiarizados con Jesús, el que diga, yo quisiera que la figura de Jesús me conmoviese como le ha conmovido a este que le acaba de descubrir, ¿no? Porque quizás los que desde siempre hemos aprendido a rezar, Jesucito de mi vida, tú eres niño como yo, que cuando éramos pequeñitos así nos enseñaban, ¿no?, tenemos el peligro de que Jesús sea un viejo conocido, pero de haber perdido conciencia de la gran novedad que es que Cristo, el Salvador del mundo, se muestre como mi hermano. Tenemos que pedirle a Dios la gracia de estar fascinados por Jesús. Fascinados por Jesús. Fijámonos que ha habido personas que han muerto con el nombre de Jesús en sus labios. Estoy acordando ahora de los 21 mártires de Libia, aquellos 21 mártires que fueron martirizados por el Estado Islámico hace algunos años, a los cuales los 21 allí delante de las cámaras, ¿no?, delante de las cámaras se les martirizó, se les decapitó, y como se podía leer en los labios qué palabras estaban vocalizando, todos ellos murieron diciendo: Jesús, ten misericordia de mí, y en sus labios se podía leer eso, que invocaban a Jesús misericordioso, ¿no?, el momento último de mi vida. O sea, que tenemos que pedir la gracia de que el nombre de Jesús sea lo más santo para nosotros, que estemos enamorados de la persona de Jesús, que la fuente, que la cumbre de mi vida sea morir diciendo: Jesús, ten misericordia de mí, o viva Cristo Rey, o viva Cristo Rey. Pero claro, para decir esa palabra tiene que haber sido verdad en tu vida. Porque en el fondo se muere como se vive, ¿eh? Se muere como se vive. Esos mártires de la cristiana que antes de fusilar gritaban: Cristo, viva Cristo Rey. O esos mártires del Estado Islámico que mueren balbuceando: Jesús, ten misericordia de mí. Obviamente se muere como se vive. Nos pedimos estar enamorados de Jesús. Bien, pero en segundo lugar, ¿eh?, he dicho que decimos creo, pero que también hay un momento en el que la Iglesia habla de creemos. ¿Por qué? Porque la fe es personal, pero no, cuando digo personal, es un encuentro tú a tú con Jesucristo. Pero no es una fe individual, no es una fe hecha a medida mía. Es una fe que Jesús ha encomendado a la Iglesia para que la custodie. Y yo creo en esa fe que Jesús depositó en la Iglesia y que la Iglesia me predica. La fe no es un objeto de consumo personal, que yo me hago una fe a mi medida. Hoy en día esto está bastante de moda, ¿eh? Haces una fe a mi medida. Yo creo a mi manera. Bueno, tú te estás creando una fe a tu medida. Tú no estás creyendo en el Dios que te ha creado a ti, sino crees en el Dios que tú te has creado a tu medida, que es un poco distinto, ¿eh? Es como cuando uno va a un supermercado, coge un carrito y de una estantería coge una cosa, esto no me interesa, cojo esto otro que sí me interesa, y hace lo mismo con la fe, ¿eh? De una fe de diseño. Eso, obviamente, eso es una deformación de la realidad. Una cosa es que la fe sea un encuentro personal, tú a tú, con Jesucristo. Pero cuando decimos personal, no decimos individual, subjetivo, relativista, no, no. Es una fe eclesial. Personal, pero eclesial. Jesús la encomendó a la Iglesia. Por eso es muy curioso que en este Evangelio de hoy de Mateo tiene como dos partes. La primera parte es: vosotros, tú quién dices que soy, y luego se dice: ahora te digo yo a ti, Pedro, tú no has hablado por tu boca, no únicamente, porque eso no te lo ha dicho la carne ni la sangre, te lo ha dicho mi Padre, el Espíritu te ha permitido confesar quién soy yo. Y ahora te digo yo, tú eres Pedro, sobre esta piedra edificaré mi iglesia. Es decir, después de haber hecho la confesión cristológica, viene la

termina cuando muere el último de los apóstoles. Porque es después que ha muerto el último de los apóstoles, que fue San Juan, que escribió el libro del Apocalipsis, después de haber muerto, ya no cabe seguir escribiendo libros sagrados, no, porque los depositarios eran los apóstoles. Y ahora es la Iglesia unida en comunión la que va interpretando con la luz del Espíritu Santo las palabras de Jesús. No me las autointerpreto yo. Yo tengo que tener una relación personal con Jesucristo, pero yo a la hora de interpretar correctamente la palabra de Dios, echo mano de la Madre Iglesia para entenderla bien, porque la interpretación de la Sagrada Escritura viene a la luz del Espíritu Santo que ilumina su Iglesia. Yo os enviaré el Espíritu Santo para que los lleve a entender, dice a todos, no solo a ti, al conjunto de la Iglesia. Y por eso yo, cuando voy a explicar el Evangelio, digo, ¿y de este Evangelio qué dijo la tradición de la Iglesia? ¿Y qué han dicho los santos? ¿Qué dijo San Bernardo? ¿Y qué dijo San Juan Crisóstomo? ¿Y qué dijo San Agustín? Porque yo, para entender bien la palabra de Dios, echo mano de la tradición de la Iglesia y veo cómo la palabra de Dios ha sido leída por la tradición y el magisterio de la Iglesia. ¿Y quiénes son los mejores intérpretes de la Escritura? ¿Los que han estudiado Sagrada Escritura y tienen doctorado por el Bíblico de Roma? Pues no. Los mejores intérpretes de la Escritura, sin duda alguna, son los santos, los que han recibido la palabra de Dios y la han hecho vida, la han hecho carne. Por eso nosotros acudimos a la Iglesia, a su magisterio y a los santos, que han hecho vida el Evangelio. Y para nosotros es importantísimo. Hace poco el Papa, cuando estuvo en España, en una visita apostólica que hemos vivido, que fue maravillosa, allí al Papa le preguntaron una pregunta que fue sorprendente, ¿cuáles son sus santos favoritos? Que claro, el Papa es nuevo, todavía no se le conoce mucho, y obviamente un santo favorito hubo uno que iba de suyo, que todo el mundo sabíamos que lo iba a decir, ¿no? Que era San Agustín, obviamente, ¿no? Pero aparte de San Agustín, ¿qué más santos son los santos favoritos del Papa? Y allí nos quedamos perplejos, porque claro, pues no dijo los santos más famosos, no dijo Carlo Acutis, no dijo la Madre Teresa de Calcuta, no, pues yo qué sé, ¿no? Pero de repente dijo San Juan Crisóstomo, dijo, ¿y ese? A ver, es que San Juan Crisóstomo es uno de los padres de la Iglesia que hizo un comentario bíblico de toda la Sagrada Escritura. Es que San Juan Crisóstomo, él tiene el don, como San Jerónimo, como San Agustín, de haber comentado la Sagrada Escritura íntegramente, pasaje por pasaje. Claro, eso es una joya. Eso es una joya. Y de repente habló de San Juan Crisóstomo. Y los jóvenes decían, ¿San Juan qué ha dicho? Pero hizo muy bien el Papa en decir eso, porque abrió boca, creó deseo de conocerlo, ¿no? Creó conciencia de que tenemos que conocer la tradición de la Iglesia. La Iglesia está llena de tesoros en su historia y a veces no los conocemos. Y hoy en día es un fenómeno el que estemos curioseando, ¿no?, en tradiciones ajenas a la Iglesia, y la gente se va a Oriente y hace yoga y no sé qué. A ver, momento, que tenemos un tesoro en nuestra tradición y estamos buscando fuera, habiendo ignorado los tesoros de la tradición católica. Entonces es tan importante conocer la tradición católica, ¿no? Y por eso, a veces nuestra propia historia. Porque, por ejemplo, ¿no?, el Papa ya habló de Santo Toribio de Mogrovejo, que es el gran apóstol de la evangelización, ¿no?, en América, que, ojo, que también, y lo digo porque celebramos esta Santa Misa aquí, ¿no?, en Ciudad México. Necesitamos conocer también la historia de la evangelización de América. Necesitamos conocerla. Y eso es muy importante, porque desconocemos nuestra historia. Y como desconocemos la historia, fácilmente podemos ser manipulados. Una manera hoy en día de manipularnos es desde la deformación de la historia, haciendo de ella unas caricaturas. Se hacen cuatro caricaturas, cuatro frases hechas, no sé qué, una leyenda negra sobre la vida de la Iglesia, sobre la historia de la evangelización. Es muy importante que conozcamos en profundidad las Sagradas Escrituras y la historia de la Iglesia. Que, por
Por cierto, uno de los esfuerzos de Radio María, pues obviamente suele ser dar a conocer la Sagrada Escritura, dar a conocer

0: Catecismo de la Iglesia Católica y la historia de la Iglesia, que es tan importante, ¿no? Tan importante. Por lo tanto, en el Evangelio de hoy, creo y creemos, las dos cosas son verdad. Creo porque soy yo el que tenía que tener un encuentro personal con Jesucristo, pero creemos porque yo creo con la fe de la Iglesia Católica, no con una fe hecha a mi medida, según mi conveniencia. Que eso ni es fe ni es nada.
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0: Para el perdón de los pecados. Espero la resurrección de los muertos y la vida del mundo futuro. Amén. Dirijamos nuestras súplicas a Dios nuestro Padre por intercesión de Jesucristo. Creador del universo, al darte gracias por el nuevo día, por este domingo, te pedimos que el recuerdo de la Santa Resurrección sea nuestro gozo. Roguemos al Señor.
10: Te rogamos, Señor.
0: Que al celebrar esta Eucaristía, tu palabra nos llene de gozo en la participación de este sagrado banquete. Roguemos al Señor.
10: Te rogamos, Señor.
0: Que sepamos contemplar las maravillas que tu generosidad nos concede. Vivamos durante toda esta jornada dándote gracias. Roguemos al Señor.
10: Te rogamos, Señor.
0: Y pedimos también desde estos estudios de Radio María de Ciudad de México por toda la obra de evangelización de Radio María. Roguemos al Señor.
10: Te rogamos, Señor.
0: Cada uno de nosotros tenemos tantas súplicas en nuestro corazón que presentamos delante de Dios. También yo os comparto que obviamente cuando uno viene a un santuario como este y anuncia que viene, hay tantas personas que te piden, por favor, presente esto delante de la Virgen, presente esto delante de la Virgen. Y yo, madre, esa gran mochila, ¿no?, te la quiero presentar delante de ti. y me quiero acordar especialmente que ayer que tuvimos un encuentro en el santuario, ¿no? Pues con todos los pues conocidos y seguidores, hubo un hombre que se me acercó entre la multitud y me dijo que a su hijo le habían asesinado, le habían baleado 5 días antes, se había fallecido, y que él había pensado en venir al santuario desde lejos y pedir por él a la guadalupana, y me pedía que yo rezase por su hijo, ¿no? Y le dije, mire, la misa de mañana la voy a celebrar por su eterno descanso, ¿no? Y celebraré con esa intención pues esta santa misa delante del Señor. Presentamos todas nuestras súplicas. Señor, tú sabes cuánto necesitados somos mendigos de tu gracia. Concédenos pedirte lo que tú quieres darnos. Danos un corazón humilde, agradecido, reconocido a tu divina misericordia. A ti que vives y reinas por los siglos de los siglos.
11: Amén.
0: Nos podemos sentar.

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7: Padre, y con razón te alaban todas tus criaturas, ya que por Jesucristo tu Hijo, Señor nuestro, con la fuerza del Espíritu Santo das vida y santificas todo y congregas a tu pueblo sin cesar para que ofrezca en tu honor un sacrificio sin mancha desde donde sale el sol hasta el ocaso. Por eso, Padre, te suplicamos que santifiques por el mismo Espíritu estos dones que hemos separado para ti, de manera que sean cuerpo y sangre de Jesucristo, Hijo tuyo y Señor nuestro, que nos mandó celebrar estos misterios. Porque él mismo, la noche en que iba a ser entregado, tomó pan y dando gracias, te bendijo, lo partió y se lo dio a sus discípulos diciendo: tomen y beban todos de él, porque esto es mi cuerpo que será entregado por ustedes.

Del mismo modo, acabada la cena, tomó el cáliz, dando gracias, te bendijo y lo pasó a sus discípulos diciendo: tomen y beban todos de él, porque este es el cáliz de mi sangre, sangre de la alianza nueva y eterna, que será derramada por ustedes y por muchos para el perdón de los pecados. Hagan esto en conmemoración mía.

0: Así pues, Padre, al celebrar ahora el memorial de la pasión salvadora de tu Hijo, de su admirable resurrección y ascensión al cielo, mientras esperamos su venida gloriosa, te ofrecemos en esta acción de gracias el sacrificio vivo y santo. Dirige tu mirada sobre la ofrenda de tu Iglesia y reconoce en ella la víctima por cuya inmolación quisiste devolvernos tu amistad, para que, fortalecidos con el cuerpo y la sangre de tu Hijo y llenos de tu Espíritu Santo, formemos en Cristo un solo cuerpo y un solo espíritu.
1: Que Él nos transforme en ofrenda permanente, para que gocemos de tu heredad junto con tus elegidos, con María, la Virgen Madre de Dios, los apóstoles, los mártires y todos los santos, por cuya intercesión confiamos obtener siempre tu ayuda. Te pedimos, Padre, que esta víctima de reconciliación traiga la paz y la salvación al mundo entero. Confirma en la fe y en la caridad a tu Iglesia peregrina en la tierra, a tu servidor, el Papa León, a nuestro obispo Carlos y a José Ignacio, que nos preside, al orden episcopal, a los presbíteros y diáconos y a todo el pueblo redimido por ti. Reúne en torno a ti, Padre misericordioso, a todos tus hijos dispersos por el mundo, a nuestros hermanos difuntos, a cuantos murieron en tu amistad. Recíbelos en tu reino, donde esperamos gozar todos juntos de la plenitud eterna de tu gloria. Por Cristo, Señor nuestro, por quien concedes al mundo todos los bienes.
0: Por Cristo, con Él y en Él, a ti, Dios Padre omnipotente, en la unidad del Espíritu Santo, todo honor y toda gloria, por los siglos de los siglos.
2: Amén.
0: Oramos como el Señor nos enseñó y pedimos la gracia de que esta oración nos configure, nos enseñe a pedir los bienes superiores, los bienes principales, ¿no? Es como cuando a un niño se le dice lo que tiene que decir, porque hay que educar su corazón. Así Jesús tuvo la paciencia de decir: mira, voy a poner en tus labios lo fundamental es que Dios sea glorificado, lo fundamental es que venga el reino de Dios, lo fundamental es que se haga la voluntad de Dios, lo fundamental es que perdones como Dios te ha perdonado. Pues por eso, ¿no?, tal y como Jesús nos enseñó, nos atrevemos a decir:
3: Padre nuestro que estás en el cielo, santificado sea tu nombre. Venga a nosotros tu reino, hágase tu voluntad en la tierra como en el cielo. Danos hoy nuestro pan de cada día, perdona nuestras ofensas como también nosotros perdonamos a los que nos ofenden. No nos dejes caer en la tentación y líbranos del mal.
0: Líbranos de todos los males, Señor, y concédenos la paz en nuestros días, para que, ayudados por tu misericordia, vivamos siempre libres de pecado y protegidos de toda perturbación, mientras esperamos la gloriosa venida de nuestro Salvador Jesucristo.
3: Tú eres el reino, tú eres el poder y la gloria por siempre, Señor.
0: Señor Jesucristo, que dijiste a tus apóstoles: la paz os dejo, mi paz os doy, no tengas en cuenta nuestros pecados, sino la fe de tu Iglesia, y conforme a tu palabra, concédele la paz y la unidad. Tú que vives y reinas por los siglos de los siglos.
3: Amén.
0: La paz del Señor esté siempre con ustedes.
3: Y con tu espíritu.
0: Dense fraternalmente la paz.
4: Pase contigo.
0: Cordero de Dios, que quitas el pecado del mundo, ten piedad de nosotros. Cordero de Dios, que quitas el pecado del mundo,
3: ten piedad de nosotros. Cordero.

0: Este es el Cordero de Dios, el que quita el pecado del mundo. Dichosos los invitados a la cena del Señor. Señor, que entres en mi casa,
1: pero una palabra tuya bastará.

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6: Oremos. Te pedimos, Señor, que realices plenamente en nosotros el auxilio de tu misericordia y haz que seamos tales y actuemos de tal modo que en todo podamos agradarte por Jesucristo nuestro Señor.
7: Amén.
6: Recibid esta bendición y mi gratitud, ¿no?, a toda Radio María, a toda Radio María de México, especialmente por su labor evangelizadora, por formar parte de este gran proyecto. Mi felicitación más cordial. Y deciros, pues que nos vemos en la Eucaristía. Recuerdo una persona que cuando me firmaba una carta desde lejos me decía: nos vemos en la Eucaristía. Y era un recuerdo de que en ella nos encontramos, aunque ahora nos vayamos a despedir, pero en la Eucaristía, cada vez que la celebremos, nos encontramos, porque es la comunión entre todos nosotros. El Señor esté con vosotros.
7: Y con tu espíritu.
6: La bendición de Dios Todopoderoso, Padre, Hijo y Espíritu Santo, descienda sobre vosotros.
7: Amén.
6: Glorificad a Dios con vuestra vida. Podéis ir en paz.
7: Demos gracias a Dios.

0: huérfana y me pedía que yo rezase por su hijo, ¿no? Y le dije, mire, la misa de mañana la voy a celebrar por su eterno descanso, ¿no? Y celebraré con esa intención la, pues esta Santa Misa delante del Señor. Presentamos todas nuestras súplicas. Señor, tú sabes cuánto necesitados somos, somos mendigos de tu gracia. Concédenos pedirte lo que tú quieres darnos. Danos un corazón humilde, agradecido, reconocido a tu divina misericordia. Por, a ti que vives y reinas por los siglos de los siglos.
1: Amén.
0: Nos podemos sentar.
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0: vida en corto plazo una bacteria que no vemos, pero estos como los se pueden ver al ojo desnudo, como se dice,
1: claro.
0: La verdad es que sí generan miedo. La invasión de animales o humanos por este tipo de moscas en su fase larvaria, que son los gusanos, y que esa es una miasis, ¿no? Prácticamente es el término de la de miasis, pero esta es una fase intermedia de la vida de la mosca, ¿no? Tiene que ser, llega como la mosca, se para en el tejido, puede ser incluso en una herida, en los conductos auditivos, las orejitas de las vacas, en la boca de un humano, en una herida de un pie de un paciente con diabetes, por ejemplo, con pie diabetes. Se para ahí, deja sus huevos y esos huevos eclosionan, pues se abren, digamos, y se producen la larva, el pequeño gusanito. Y una vez en mosca va a otro, se reproduce con otro macho y va a volver a buscar otro sitio donde alojarse. Todas las moscas llevan esa fase. Hay una que es bastante curioso porque ella prefiere poner sus huevos. Se llama Dermatobia, le llaman la mosca peluda en algunas regiones.
1: Aparte del gusano, ¿cómo se ve?
0: Se ve similar. La verdad es que la mosca sí tiene las características en los colores. Por ejemplo, la mosca del gusano borrenador, el Coclidium hominivorax, que es un nombre así científico, digamos, tiene color como verdáceo. Es color verde.
1: Ay, son
0: es
1: esas grande, moscas grandes.
0: Verdes, sé. Exacto. Ay. Con la espaldita así como verde.
1: Okay.
0: Y que vuelan pues rápido, a grandes distancias. Y pues se pueden diferenciar en la morfología que tienen. Lo que sí cuesta más trabajo es en la fase de larva, el gusanito, diferenciarlo de otras especies. Ahí sí, porque incluso tienes que verlo con el microscopio, ver ciertas estructuras. El problema del gusano barrenador es que puede dar cuadros graves porque le gusta el tejido humano vivo, entonces es un parásito obligado, es decir, para que desarrolle todo su ciclo de vida, necesita una herida de una persona viva para que ahí siga penetrando en el tejido. Barrena, es decir, por literal su nombre, entra, va escarbando el tejido sano y hasta meterse más adentro, hacer cavidades y crear hasta, y por arrastre pues lleva bacterias y puede crear infecciones también de, ¿no?, por bacterias. Entonces esa es la importancia que tiene. ¿Qué pasa al ganado? El ganado pues se enferma, ¿no? Se enferma porque se llena, si lo dejan sin un tratamiento, penetra y le da un cuadro grave de invasión de este gusano. A la par, pues al abrirle esas cavidades, deja que bacterias entren y le da sepsis también al ganado y mueren muchos.
1: Sí, puede morir.
0: Exacto. Y es tan difícil a veces en una sola puesta de una mosca de gusano barrenador, el Coclidium hominivorax, que es el nombre de la mosca, al poner en una herida, en una cavidad, sus huevos, ponen hasta 200 en una sola. Y de esos evolucionan hasta el 70%. ¿Cuántos gusanos se van a producir?
1: ¿Todos son los que barrenan?
0: Y todos al mismo par pueden ir barrenando.
1: O sea, es muy rápido.
0: Entonces, por eso a veces tienen que sacrificar al ganado.
1: Ganado.
0: Porque ya están tan invadidos que es imposible quitarle todos.
1: Pero esto ya estaba erradicado.
0: Esto ya estaba erradicado.
1: Desde los
0: 90, ¿no? Un programa de erradicación del 70 al 92. En el 92 se declaró que era libre de México y Estados Unidos. ¿Cómo lo hicieron? Pues liberaron muchísimos cientos miles de millones de machos, pero estaban radiados, o sea que eran infértiles, digamos.
1: Okay.
0: Entonces se reproducían con moscas hembras, y las moscas hembras lo que tenían era producción de huevos sin larvas, o sea, eran huevos estériles, digamos, ¿no?
1: Uh-huh.
0: Y así ya dejaron que no se reproducieran hasta que finalmente desaparecieron. Esa fue la técnica que usaron.
1: ¿Y por qué ahora regresó?
0: El problema, donde no realmente, aparentemente se había erradicado, pero había pequeños brotes, por ejemplo, en Panamá, en Puerto Rico.
1: Centroamérica.
0: En Centroamérica, en varios de Venezuela. Y por ahí había esos pequeños brotes. Con la cuestión de la inmigración y el tráfico ilegal de ganado, allí empezó, por eso Chiapas fue la primera zona. Y de ahí, así es como hemos venido con los casos. Chiapas empezó primero el año pasado con hasta un total de... El año pasado cerró con 90 casos, en todo el 2025, y en 2026, al corte, al 3 de julio, lleva ya 55 casos. Y después empezó a extenderse ahora nuevamente a Hidalgo, a Jalisco, Hidalgo con 28 casos, Hidalgo con 13, de humanos, humanos con infección. Al ganado ha habido más. Oaxaca, 39 casos, Puebla, 35, Veracruz, 90 casos, 24%, es el que más casos tiene ahorita en todo lo que va a extender.
1: Me impresiona los casos en humanos, porque ¿cuáles son los factores? Supongo que la mala higiene o la falta de higiene,
0: claro,
1: es lo que pues provoca esto.
0: Bien lo comentaste, la falta de higiene es la primera parte de esto, ¿no? ¿Por qué? Porque si yo baño a mi perro o a mi gato, yo mismo me baño a lo mejor una vez por semana, pues dejo, o dos veces por semana, dejo que todos estos días una mosca se pare en una herida, en alguna lesión.

0: cuestión, más si es una persona ya frágil, por ejemplo, los animales, las mascotas a veces pueden ni siquiera darse cuenta, ¿no? Pero un humano, por ejemplo, con una pequeña herida, que muchos lo vemos, por ejemplo, con pacientes ancianos, ¿no? Que tienen ya algo de demencia, que solo están en cama y que pueden estar un poco descuidados porque no están al 100% con ellos, pues se le puede parar hasta en la oreja, en la nariz, y ahí dejar los huevos y convertirse en gusanos. Vamos a poner un ejemplo de un paciente con pie diabético que de por sí ya tiene demencia y que solamente está en cama, ya no comunica, tiene muy poca movilidad, y de repente pues llega, pues lo encuentran sus familiares con una lesión en su pie, con unas gusanos. Al menos para la persona que no se dedica al 100% a esto, ver los gusanos no va a poder distinguir si es una de estas de mosca doméstica o si es de gusano barrenador o Lucilia, no va a saber. Entonces hay que ver de que no se trate de que efectivamente que sea gusano barrenador. Y lo siguiente es que no podemos quitarlos y echarlos a la basura. ¿Por qué?
1: Porque eclosionan de nuevamente como mosca, ¿no?
0: Y digamos, vuelven a reproducirse y a contaminar el ambiente otra vez y a infectar otra otros pacientes o huéspedes. Entonces lo que necesitamos es quitar la mayoría. Recomienda, si no tenemos en ese momento la posibilidad de que nos ayuden a supervisar qué sea, echarlos en un frasco con alcohol. Con alcohol prácticamente se preservan intactos. Mueren, pero se preservan intactos los gusanos. Echamos una porción en alcohol y lo demás, tenemos dos opciones. Una es incinerarlos o inundarlos de alcohol y dejarlos en un recipiente cerrado. Aparte de las muestras que ya tenemos, ¿no? O jabón, agua de jabón, y dejarlos ahí encerrados. No recomiendan enterrarlos para que puedan reconocerse al microscopio de qué se trata. Si es Lucilia, si es la mosca doméstica, no pasa nada, ¿no? Finalmente tenemos muchos años viviendo con ellos. Lo ideal es tener mosquiteros, una buena higiene, si se encuentran, reportarlos para ver de qué se trata.
1: ¿Estas son como medidas ya teniendo ahí al gusano?
0: Sí, hay que ir a atenderse porque sí tiene sus cuidados cómo retirar estos gusanos. A veces si uno los retira nada más, la misma persona familiar del paciente los retira, puede a veces también lastimar al paciente, puede favorecer que también haya una infección. En este momento que como vemos vamos en incremento de casos, sí es importante cada vez que lo tengamos reportarlo y o acudir al centro de salud, a la clínica familiar para que sea revisado.
1: ¿Qué otra medida importante de las que ya hablamos para reforzar?
0: El cuidado de pacientes que están postrados en su cama, pacientes que son inmóviles, pacientes que tienen alteraciones neurológicas que no permiten sentir incluso dolor a veces o comunicar qué problema tienen. Esos son los que deben tener especial atención e incluso hacer una rutina diaria o cada vez que se haya el baño de estos pacientes, el aseo de ellos, revisarles orejas, revisarles la nariz, revisarles la boca, e incluso hasta las cavidades geniturinarias, por ejemplo, ¿no? La vagina, el ano, a veces también es un lugar donde se pueden alojar las moscas y ahí dejan los gusanos. Y muchas veces puede pasar mucho tiempo ahí y nadie se asome a ver. El gusano barrenador, cuando ya empieza a dar síntomas, incluso dolor en el paciente, ya seguramente ya penetró más las cavidades. O sea, cuando está muy superficial, la verdad es que ni siquiera puede dar nada. O a veces puede ver uno, por ejemplo, una herida que se pone más roja, o que se abulta, ¿no? Se hace un bultito en el tejido. La oreja, por ejemplo, hasta que ya empieza a penetrar el tímpano, más adentro, ahí es donde ya empieza a dar dolor, pero puede no dar ningún problema. Entonces aquí yo creo que no es conveniente esperar hasta que haya un síntoma.
1: Si llegamos a ver esto en pacientes, en mascotas, ya decíamos que hay que reportarlo para ya tengo el número, es el 800-751-2100. Él es el doctor Bruno López, infectólogo. Gracias por estar aquí.
0: Muchas gracias.
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2: Los Guerreros de Oaxaca. Ayer, en duelo de bateo, Oscar González lució con el madero y hasta el momento en lo que va la temporada regular son 18 hits los que ha conectado González, a 19 los que lleva el ninja Alexia Marisa. En el tema de home runs, ahí sí está superior González, quien tiene 2 cuadrangulares en esta postemporada, y en producidas es superior el ninja con 8 a 6 de lo que tiene el de los Olmecas de Tabasco. Así están los playoffs hasta el momento. Los Pericos están arriba del equipo de los Diablos Rojos de México 3-0. Los Guerreros 2-1 están ganando hasta el momento la serie, el equipo de los Olmecas de Tabasco, esto en el sur. En el norte ya ganó Tijuana, hoy está 3-1 y está solamente a un juego de poder avanzar a la final de zona del norte. Y la otra llave, Monterrey contra Durango, también está 3-1, así que hoy se puede definir quiénes serían los que van a la final de la zona del norte. Esa es la caseta de Guerreros, hay mucha comunicación entre estos equipos y en este momento se levanta ya Alemão Hernández encabezando la defensiva del equipo bélico, quien ya saltan al terreno de juego del estadio Yuba para iniciar el partido. Saludo ya aquí en cabina, ya dio el sprint, como nos tiene acostumbrados Liscar Valle. Liscar, ¿cómo estás? Muy buenas tardes, también vemos la alineación de los Empires para el día de hoy. Liscar, se presagia un buen juego de pelota nuevamente aquí en el Yuba.
3: Aficionados al rey de los deportes, siéntense, relájense y disfruten, porque nosotros ya los nervios los traemos de punta. Bien lo decías, y el repaso rápido ya lo tenía la producción en el home play. Rafael Martínez en la primera almohadilla, Alexis El Bora, en segunda Leida, y tercero en la esquina caliente, Ulises Domínguez, el Lopard, en el left field, Daniel Toledo, y en el right, RR Rafael Ramírez. Aquí está el line-up hoy por parte de Luis Carlos Rivera como primero, Luis González. Hoy vemos a Calvin Estrada como segundo en el orden, Oscar González, que ayer se fue de 5-3 y anotó par de carreras como cuarto bate a Sadir. Phil Ervin hoy viene a ver acción desde el inicio como quinto en el orden, Agustín Ruiz como sexto, Domingo Leiva como séptimo, Carlos Arellano allí como octavo, y el hombre de la receptoría hoy será entonces Alan Espinosa. Aquí está entonces también Jerry, ese repertorio, el arsenal de Alemão Hernández, que incluye obviamente slider, cutter, recta, sinker, entre otros, y este hombre que hoy vuelve a la rotación abridora, al menos para este, el cuarto juego de la serie de zona, esto debido también a molestias físicas de William Cuevas. Más adelante igualmente lo estaremos repasando. Hablando de defensivas, Alemão Hernández haciendo batería con Ricardo Valenzuela en la primera almohadilla, Juan Santana, Alexia Marita en la segunda, Jorge Flores en el Ciora, en la esquina caliente Yuniel Querejuto, y de izquierda a derecha por parte de Javier Valentín, Mel Rojas Junior, el hombre del central Jonathan Daza, y hoy entonces en el left estará, en el right estará el hombre que corresponde, Luis Barrera. Playboy, Gerardo Salazar.
2: Vámonos al juego ya en punto de las 5 de la tarde con 0-1 minutos. El primer picheo al plato por parte de Alemão Hernández está en zona mala. Alemão, que esta temporada no fue y no tuvo un rol de abridor constante, estuvo moviéndose en este rol, estuvo como abridor, también se iba al bullpen, pero el día de hoy está dándole la oportunidad a Javier Valentín de abrir este juego de pelota, ya lo decías, por las molestias físicas que tiene el venezolano William Cuevas. Lanzamiento al plato, pichó, queda adentro. El conteo está en 2-1. Es importante el que Alemão pueda trabajar largo el día de hoy aquí en el estadio Yuba, en este juego de pelota. Ayer el bullpen de Guerreros fue muy utilizado. Batazo alto al jardín de la izquierda, está dominado. Debajo de la pelota viene trotando sin ningún problema. Captura la esférica aquí Mel Rojas Jr. Se va dominado entonces Luis González, que fue y es una de las modificaciones que hace el día de hoy en su lineup. El manager de los Olmecas, Luis Carlos Rivera, ya lo comentó Luis, que lo repasamos otra vez. Está interesante el lineup hoy, con González, Calvin Estrada, el otro González que es Oscar, Seth Beard, Philip Irving, es Agustín Ruiz, Domingo Leiva, Carlos Arellano y Alan Espinosa. Hoy sí, definitivamente hay varias modificaciones y yo veo cuatro de primera. Sí. González, Estrada, Irving y el movimiento que hace de poner hoy de octavo bat a Carlos Arellano y como noveno a Alan Espinosa. Son los cambios que hace Luis Carlos Rivera. Hoy oportunidad entonces para este hombre, para empezar, Calvin Estrada, quien ya conecta el imparable hacia el jardín de la derecha. Anótelo usted el hit para Calvin Estrada, primer imparable del juego, es hacia la banda contraria y es cortesía de el México americano Calvin Estrada, que por cierto hoy también está jugando la tercera base. A tomar el turno viene a continuación Oscar González. Saludo a allá abajo en terreno de juego a Patricio Zamora. Pato, ¿cómo estás? Muy buenas tardes, espero poder escucharte ahorita, porque más tarde lo dudo, amigo. ¿Cómo estás? Buenas tardes. ¿Qué
4: tal? ¿Cómo están? Muy buenas tardes, Gerardo Liscar. Un encuentro y un estadio que se espera se llene totalmente, te dejo con la jugada.
2: Batazo al jardín central, es profundo por parte aquí de Oscar González. Responde de buena forma el dominicano con un contacto sólido hacia el jardín de en medio, imposible aquí para Jonathan Daza, así que se extravase. Pato, continuamos.
4: Pues realmente se espera un gran duelo en esta tarde de béisbol y sobre todo un estadio con más aforo todavía de lo que hubo el día de ayer, pues todavía horas antes se habilitó la parte superior del estadio, laterales superior izquierdo y derecho, y la verdad es que la afición empezó a hacerse presente desde muchísimo más temprano. Ya había fila para entrar al estadio Yuba desde antes de la apertura de puertas.
2: Sí, es una gran entrada hoy aquí en el Yuba. Hace rato que subimos las escaleras para llegar a la cabina de transmisión. No, hombre, está muchísima gente todavía en lo que es la calle de Alianza, se llama, ¿no? Me parece la que está aquí atrás del acceso para el estadio. Hay muchísima afición que está esperando poder ingresar al parque de pelota. Viene Seth Beard ahora, el cuarto leño del equipo de los Olmecas, para medirse a Lemao Hernández. Primer picheo al plato, es la primera pelota mala para Seth Beard. Los Olmecas se quieren pegar primero. Ayer Guerreros pegó primero y terminó por pegar 6 en la séptima entrada para así darle o obtener la victoria frente al equipo Cabezón. Picheo hacia el plato, este queda afuera. El picheo queda afuera y es así la segunda pelota mala. Alemao Hernández, quien vamos a revisar los números de Alemao este año, solamente 9 aperturas, rodado corto por la tercera, perdió la pelota Querecuto, tiene que apresurarse el Quere y meter el tiro en la inicial. Nunca vio la esférica Querecuto, el bate salió quebrado hacia casi el jardín de la derecha y Querecuto volteó a ver el bat. No se había percatado que la pelota había salido hacia su lado. Ven ustedes, el Querecuto reacciona tarde, aún así hace rápida la jugada. Y hay que destacar porque Seth Beard es alguien también que corre muy bien las colchonetas, y es por eso que está esperando el manager Luis Carlos Rivera el poder ver la repetición. Y ya está muy molesto Luis Carlos allá en la caseta de los Olmecas, muy molesto porque solamente una repetición vio. Y sí, es lo que está diciéndole incluso a los umpires. Ahí va otra vez Luis Carlos, tranquilo. Y la va a pedir Luis Carlos, Creo que la puede pedir Luis Carlos Rivera esta jugada, La va a pedir Luis Carlos. Por eso esperó tanto y la gente se mete con los umpires por el tema del tiempo. La va a pedir y ojo, donde se mantenga o cambien la decisión, Liscar, yo la veo muy apretada y con opción a que se pueda modificar la decisión del umpire de la primera, que es Alexis Elbor.
3: Sí, y realmente ya comienza la revisión. Aquí lo importante es Primero, los cambios que hizo en el line-up Luis Carlos Rivera ya comienzan a ser fructíferos para los Olmecas, porque ya pintaron con la primera rayita, la de la quiniela, es para los Olmecas de Tabasco. Hablando de la jugada en revisión, también tiene que haber evidencia contundente, claro, para que pueda ser revertida. Esto es algo que nos hemos y nos cansaremos de repetirlo a lo largo de todas las transmisiones, porque más que allá en casita lo vean sec o lo vean up, aquí arriba también en la cabina, lo veamos quieto, lo veamos... esto obviamente hay que esperar, tomen la decisión, sea revisada esta jugada, y muy temprano en el juego, aquí ya se pueden dar cuenta de no solamente el peso de estar jugando en el Yuba, con lo que pudieron observar ayer, ese comeback, ese tremendo regreso de los Bélicos en la séptima entrada, ese rally de seis rayitas, que fue lo que terminó liquidando la partida. Luis Carlos Rivera utilizando parte de sus estrategias, su revisión, una de sus revisiones, ya poniéndola aquí de una vez, Jerry, en la primera entrada. Este juego está en el amanecer, tiene apenas 6 minutos de haber arrancado y ya va a haber decisión de los umpires.
2: Sí, ahí va la decisión, la jugada va a ser out en la primera base.
3: Sí, es que no había evidencia.
2: Pero fíjate que, digo, aquí tratamos de ser siempre lo más imparcial posible, pero esta jugada creo que podría haber sido... cambiada, sí, podía haber sido una jugada apretada, pero yo primera impresión, sí lo vi out, pero ya viendo la decisión, ahí está el umpire, el jefe de esta sexteta, Ulises Domínguez, termina por indicar el out allá en la jugada y rectificar lo que había marcado Alexis Elbor. Ahí está la decisión, obviamente la caseta de los Olmecas, pues sí, hubo ahí uno que otro alemán que no le gustó la marcación. Batazo muy elevado al derecho, luce dominado, Barrera está yendo por ahí, algunos problemas para Barrera, se queda con la pelota Luis, y está cayendo el tercer out. Ahí hace la indicación que no se ve nada la pelota, estamos ahorita en la hora cero. O sea, está muy difícil identificar la esférica cuando esta está en el aire. Al final de cuentas, termina por hacer la chamba aquí Luis Barrera con este elevado al jardín de la derecha. Vean ustedes, se complicó, pero termina por quedarse con la pelota. Media entrada es historia. Olmecas pegó primero con una carrera. Creo yo, se quedó corto en esta oportunidad, la número uno del juego. Los guerreros a tomar el turno al bate. Vamos a una pausa, ya volvemos.
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2: Daza, Amarista Santana, Mel Rojas Jr., Quericuto, Valera, Valenzuela y Flores. Aquí sí, no hay ningún movimiento. Solamente uno a la defensiva. Hoy está jugando en el izquierdo Mel Rojas Jr. y como designado está Valera. Es el único cambio que hace el día de hoy el equipo de los Guerreros de Oaxaca. Y Javier Valentín, por ahí dicen, ¿no? La que gana repite, lo hace de esta forma el Javi, para que así Guerrero se presente en este cuarto juego de la serie. Lanzamiento al plato por parte de Daniel Camarena, está cantado el strike. Daniel Camarena el día de hoy a trabajar por el equipo Cabezón. Daniel Camarena, que tiene pues una historia curiosa, Este hombre es pitcher, pero en Grandes Ligas El hombre macaneó. Literal, bateó. Cuando en esos tiempos, todavía en el 2021, los lanzadores tomaban turnos al bat, Daniel Camarena le dio un gran slam a nada más ni nada menos que Max Scherzer. De cuando Scherzer estaba lanzando para el equipo de los Nacionales de Washington, le dio un bombazo, un gran slam. Para poner el juego 9-8, Camarena en ese momento le tocó batear, pero él jugaba para el equipo de los Padres de San Diego. Una jugada, lo cual obviamente nunca olvidará Daniel Camarena. Sí, por el gran slam, pero también a quién se lo dio. Rodado por la tercera, se le escapa la pelota a Calvin Estrada. Lo va a buscar hacer doblete de barrera, ¿no? Oficialmente vamos a ver la decisión, pero creo yo podría ser hasta el pecado aquí para Calvin Estrada. Un rodado al Lizcar de frente, pero al ser un batazo atrasado se complica muchísimo para el defensivo. Así que vamos a esperar nada más la decisión del anotador oficial aquí del estadio de Yuba. Yo, a primera impresión, lo veo como pecado para Calvin Estrada.
3: Y es que literalmente le pasó por debajo de las piernas. Aquí vamos a ver la... Bueno, ya vimos la repetición anteriormente. Esto va rapidito, señores. Aquí no hay tiempo para nada. Lo cierto es que ya Luis Barrera, el Rayo McQueen, se pone en la circulación. Un Luis Barrera de hoy, bien sabemos lo peligroso que es. Fue uno de los más destacados. Ayer arrancó en el right, terminó en el left, esta forma defensiva, pero se fue de 5-3 con 3 carreras anotadas. Mientras vemos también la defensiva por parte del equipo que dirige Luis Carlos Rivera, ya Camarena haciendo la batería con Alan Espinosa, y enseguida daremos el resto del repaso.
2: Un 8 de julio fue ese gran slam por parte de Daniel Camarena con los Padres de San Diego cuando se lo da a Max Scherzer y pone el juego 9-8. Claro, nunca va a olvidar eso Daniel Camarena. Camarena que llegó en el 2021, ese mismo año llegó a los Diablos Rojos del México. Trabajó por un total de 22 juegos, 4 aperturas, tuvo más en el bullpen. Y lanzó para Diablos 2021, 2022 y 2024. El 2025 también. Y ya este 2026. Ah, no, perdón, estoy leyendo el alemán. Una disculpa. Error, este es error para mí.
3: Ah, está bien,
2: a
3: tranquilo.
2: Ver, Camarena,
3: mira,
2: 2025.
3: Sí, este es el primero que te toca hoy. Sí. Y que nos disculpen allá en la casa, por favor, porque no uno. Ahora que nos faltan.
2: No, y es la primera entrada.
3: Y es la primera entrada, así que ustedes échennos la disculpita y aguántense, que todavía nos faltan varios más.
2: Si Luis Carlos pidió el reto en la primera entrada, yo acabo de
3: pasar. Una
2: también
3: cosita.
2: Calvin Estrada ya hizo error en la primera entrada, porque
3: no
2: oficialmente
3: sale.
2: Es error, ¿eh?
3: También
2: sí,
3: no
2: estaba
3: sale,
2: leyendo
3: no sale.
2: El de Alemão y dije yo, ah, caray, tiró tanto tiempo con los Diablos. No fue así. Camarena llegó con los Diablos en el 2025 y después pasó a Laredo. Y este año inició con Durango y terminó con los Olmecas de Tabasco, donde tuvo récord de 2 ganados con 0 perdidos. Solamente una apertura en la temporada regular. Lo de Daniel Camarena. Estuvo también más tiempo en lo que fue el bullpen. Acepta la seña el zurdo contra Jonathan Daza. Lanzamiento del plato queda muy alta, la recta de Camarena, la de 91 millas. En los playoffs ya tiene una apertura. Fue contra los Bravos de León. 3 entradas, 2 tercios solamente. Lo de Daniel Camarena. No le fue del todo bien a Camarena en esa apertura, y es que fue en León, Guanajuato, donde la vida no vale nada y donde la bola vuela demasiado. Va la revirada inicial sin ningún problema. Está de regreso en la primera base Luis Barrera. Ahorita vamos a darles un poquito de lo que ha pasado, lo que está pasando en Puebla, porque vaya sorpresa el día de hoy. Vaya sorpresa, pero también comienzan los sustos allá en la Angelópolis. La pelota va de foul aquí de Daza. Salió al robo de base Luis Barrera. El juego en la Angelópolis ahorita está 15-9. Ganando los Diablos.
3: Ay, ay, ay.
2: Pero están en la octava alta. El juego estaba 15. Yo lo agarré 15-2.
3: Sí.
2: Y ha comenzado a hacer carreras Pericos. Aguas, Aquí el que debe de estar muy preocupado deben ser los Diablos. Vámonos aquí a Oaxaca a nuestro partido. Picheo al plato, línea de Daza. La pelota va a picar de aquí. Buen contacto por parte de Jonathan Daza. hacia el jardín. De la izquierda el contacto fue bueno por parte del venezolano Liscar. Hay dos hombres ya en las colchonetas.
3: Fue un turno defendido a capa y espada por parte de Jonathan Daza. Había salido al robo más temprano. Luis Barrera del Rayo McQueen tuvo que regresar y luego con esa muy buena conexión al séptimo lanzamiento por parte de Daniel Camarena hizo el daño Jonathan Daza y la mandó hacia el left. Ahora llega el turno del MVP de la tarde noche de ayer. Alexia Marista terminó de 5-4. El ninja Alexia Marista anotó una carrera y de paso impulsó par de rayas para la causa bélica. Lo cierto es que muy rápido en el marcador, Jerry le quieren empatar la partida a Daniel Camarena y, ¿por qué no?, los bélicos decir presente y voltear la tortilla.
2: Ayer fue una gran, pero gran noche por parte del ninja Alexia Marista. Ahora, a tratar de continuar. Ha sido de por sí unos muy buenos playoffs por parte del ninja, Muy, pero muy buenos playoffs. Corre por la segunda base Luis Barrera, por la primera Daza. Abanica al ninja buscando más que la barda, no encuentra nada. Duelo de zurdos aquí entre Camarena y el ninja Alexia Marista. Al tiro de hit, la carrera del empate para los guerreros. Afuera ese picheo, pero en zona buena, cantado el strike. Buen lanzamiento de Camarena. Daniel Camarena, que su paso por Grandes Ligas fue corto. Lo de Daniel Camarena fue muy, muy corto. Al final el hombre, pues bueno, militó. Tuvo la oportunidad de tomarse la tacita de café en el mejor béisbol del mundo. Línea de Alexia Marista, la pelota va de hit. Van a detener allá por la tercera base a Luis Barrera, y es que lo hace muy bien Luis Iván Cervantes, el coach de la antesala de los guerreros de Oaxaca. No hay out, primera entrada. El batazo fue con poder de Marista, y aparte el left field, que el día de hoy es nuevamente Oscar González, estaba jugando adentro. No había necesidad de arriesgar aquí a Luis Barrera y esperar ahora, ya que repito, sin out, viene a batear Juan Santana.
3: ¡Qué clase de conexión! Otra vez, ahora sí no esperó tanto Alexia Marista. Fue apenas al cuarto lanzamiento. Aguantan a todo el mundo. El rancho está prendido en candela para Daniel Camarena. Y apenas tiene 15 lanzamientos hacia el home plate. Esto en la parte baja de la primera entrada. Señores, hay bélicos en cada rincón. Las latitudes están llenas. El hombre que corre por la tercera a 90 pies del home con las del empate es Luis Barrera. Y Juan Santana, el cuarto en el orden de Javier Valentín, ya quiere hacer el daño, Jerry.
2: Picheo bajito, la primera pelota mala, van a la consulta. Sí, dice el umpire de la primera, Sí, dice Alexis Elbor, y bueno, toda la caseta de los guerreros le dice de todo. Perdón, no vi la toma, ojalá la podamos repetir. No alcancé a revirar con la para ver la toma. Estaba viendo más hacia la caseta, porque vaya que fue una de gritos lo que le pegaron a Alexis Elbor. Molesta la caseta de guerreros. La pelota va de foul hacia atrás. A ver, gracias nuevamente. No, sí falló Alexis Elbor. Falló. En esta ocasión falla el umpire de la primera base con la sentencia en el strike para Juan Santana. Santana, que ya está en cuenta de 0-2. No ha tenido Juan Santana unos playoffs como lo quisiera el dominicano. Patazo al izquierdo, cállate la boca, la pelota va de aquí. Anota Barrera, viene el tiro, el plato llega tarde. Tiro a la primera, Santana regresa. Quieto en la inicial, todo mundo quieto. Los guerreros de Oaxaca le están dando la vuelta al partido. Responde Juan Santana. En esta ocasión, ahora sí hace el bateo adecuado el dominicano, quien está regresando con el bateo oportuno. Qué importante es ahora el bate de Santana. Y esto lo quería Guerreros desde hace mucho. Y está llegando en buen momento. Liscar, los guerreros ya le dieron la vuelta a la pizarra. 2-1.
3: Y enseguida hay preocupación, obviamente. Aquí estamos viendo las repeticiones de la primera almohadilla cuando Juan Santana había pasado un poquito. Aquí estábamos, sí. Aquí no, no creen ustedes que es una risa de burla. Es un poco de la desesperación del pobre Juan Santana que se atoraba. No llegaba a poder colocar a su mano con su protección directamente a la primera almohadilla. Hubo un poquito de revolcón con todo y arena ahí justamente en la primera, pero batalló, peleó, se revolcó como una tortuguita y como ay, como pudo, como una oruga literalmente. Logró sacar la mano Juan Santana y le ganó la batalla a Seth Beard, que también es tremendo defensivo. Ahora sí, analicemos lo que nos corresponde. Del primero al tercero, la parte alta del lineup hizo el trabajo. Le sacaron picheos de forma constante cada uno de ellos a Daniel Camarena. Hicieron el trabajo. Apenas el primer hombre, que fue Luis Barrera, 4 para él. Alexia Marista también tuvo la batalla, fueron 4. Jonathan Daza le sacaba, y lo decía, un total de 7 lanzamientos a Daniel Camarena. Ya esto le daba la capacidad, la visualización a Juan Santana para poder ir por su picheo. Ayer respondió nuevamente con el madero Juan Santana en la parte baja de la séptima entrada, aunque era por allí de sacrificio, también ponía su granito de arena para la causa bélica, remolcando al menos una carrera en el encuentro. Ayer fue discreto, sí, se fue de 4-1 con una anotada y una carrera impulsada, pero hoy ya demostró de lo que es capaz y de una vez arranca viéndosela clarita a Daniel Camarena y haciéndole daño al zurdo de los Chocos.
2: Sí, vaya, vaya forma, Guerrero, de venir de atrás tan temprano, ¿no? Y como lo dice Pato, la capacidad de reacción, Patricio, de Guerreros en esta ocasión fue buena y hasta el momento está rindiendo frutos.
4: Tremenda, y sobre todo también esa inteligencia al momento de correr las bases, también bien asistidos por Alex González y por Iván Cervantes. ¿Por qué? ¿Por qué se da esa jugada en la primera base? Porque Alexia Marista espera pacientemente la segunda, en cuanto ve el lanzamiento a home, asalta la tercera colchoneta y es el momento en el que Santana aprovecha a separarse un poco de la primera, porque sabía que había la posibilidad de que se diera una jugada. Entonces, por eso despega tanto y al momento de regresar se da esta jugada. Pero muy inteligente también los Guerreros corriendo las bases.
2: El chivo del plato estaba esperando el cuarto malo. Ese lanzamiento, creo yo, también estaba, ¿eh? Estaba alto, pero al final termina por sentenciarlo. Por ahí creo que es mejor que le bajen al micrófono de Pato, ¿eh? Porque todos se nos están metiendo aquí. Todo el audio ambiente, que es una locura, sin duda. Aquí en el Yuba, rodado por tercera, pueden ser dos. En segunda y un out, en primera, doble play. Doble play, pero anota desde la tercera base el ninja Alexi Amarista. No había out en el inning, no habían sacado un solo out los Olmecas de Tabasco, pero viene el contacto sólido, por cierto, de Mel Rojas, y termina por hacer la jugada. Allá Calvin Estrada completando la doble matanza con Domingo Leiva y de igual forma con Seth Beard. Hay dos outs, pero llega una carrera más para el equipo de los Guerreros.
3: Y muy pronto lo que se avecinaba con respecto a la reacción que vimos ayer, hoy ya se hace realidad, señores. Duelo de toma y daca de una vez en el primer episodio. Los Guerreros de Oaxaca disputaron 16 juegos contra zurdos en la campaña regular. Jugaron para 500, ganaron 8 y perdieron 8. Los Olmecas de Tabasco disputaron 18 en total en la ronda regular contra zurdos, ganaron 8 y perdieron 10. Terminó entonces el balance en negativo para los Chocos contra zurdos.
2: Y hay que revisar si Alemão les tiró en la temporada. Vamos a checarlo de una buena vez.
3: Y sí, es lo más probable, claro, porque fue muy temprano. Sí, fue muy temprano en la temporada, cuando Alemão todavía formaba parte de la rotación de forma constante de abridores.
2: Y les tiró dos veces, en, ¿no?, dos ocasiones. Y en las dos, como dice, solamente una abrió, que fue la segunda. En la primera, el 26 de abril, entró como relevo solamente un tercio Alemão. Pero en la segunda les abrió el juego, que fue el 12 de julio. Abrió el juego, tiró 3 entradas únicamente Alemão y ese partido lo perdió. Entonces Alemão ha estado, pues, no...
3: Ya no avisa, ¿no?
2: Sí, no, avise por lo menos para meter la panza. Rodado por la primera base, va a servir. Jugada apretada en la primera, quieto, dice el umpire de la inicial. Y Luis Carlos dice, espéreme, la quiero ver. La van a revisar y es que Seth Beard captura la pelota y creo que le estorba a Camarena, ¿eh? Sí. Uy, ¿la puede pedir Luis Carlos? Yo creo que no, la debe de pedir, ¿eh? Se tarda Seth Beard en ir a pisar la inicial. Sí. Llegaron juntos y el umpire de la inicial, Alexis Elbor, indicando el quieto. A ver, niños, que apenas están aprendiendo ese deporte. Lo que hizo que le cuto, eso va a ser safe. Que ni la pidan, ¿eh? Que ni la pidan los Olmecas. No, no la van a pedir. Los que están aprendiendo a jugar este hermoso deporte, el béisbol. Tu bateador, rodado, fly, lo que conectes, hay que correr siempre para lograr esto. Aquí no hay error, ¿eh? Esto es imparable para Juniel Querecuto. Y es un hit que él se gana solito, porque cualquiera hubiera dejado de correr. Y hubiera sido fácilmente el out en la inicial. Querecuto ve este batazo, nunca deja de correr y termina por llegar quieto hacia la inicial. Así que ojalá los niños jóvenes que están siguiendo ahorita la transmisión pongan atención a ese tipo de situaciones, ya que es sin duda alguna algo importantísimo en el rey de los deportes. Abanica aquí Valera, que viene a tomar su primer turno. Dado la cuenta sea en el 1-1. Saludos para todos los que están ya escribiendo en la transmisión. Para Ali López, saludos para mi hija, dice Marali. Hoy jugamos contra el buen Ali, un buen partido. Ya saben, Domingo Macumbero.
3: No.
2: Ahorita no aguanto nada, no me duele las piernas, todo el brazo, la espalda, todo, pero mañana será otro día. La pelota va de foul por parte de Valera. Sí, saludos para entonces para la pequeña Marali. Y hoy estuvimos allá en el campo de Ixcoquel, aquí en Oaxaca, dándole nuevamente y sacando los spikes otra vez para disfrutar del béisbol un domingo macumbero, como le llaman. Leonel Valera a tomar el turno al bat. Hay muchos comentarios y molestos sobre el tema de Camarena. A ver, yo creo que es muy temprano como para pensar una sustitución, ¿no? De Camarena, aunque ya hay un hombre calentando en el bullpen del equipo de los Olmecas de Tabasco, así que también no me extrañaría, y conociendo a Luis Carlos también, no me extrañaría que pudiera venir algún movimiento. Extrañaría, y conociendo a Luis Carlos también, no me extrañaría que pudiera venir

0: partido entre Diablos y Pericos, octava alta.
1: Ay, ay, ay.
0: Hay casa llena para Diablos. Hay dos outs. Está sin duda interesante este juego. Y va a acabar, créanme, va a acabar buenísimo el día de hoy. Y aguas donde Diablos gane. Aguas donde le den vida a los Diablos. Aguas. Y más si la serie regresa a la Ciudad de México. Aguas. Pichó queda afuera, 2-2 la cuenta. Hay dos outs. Hablábamos sobre lo importante que fue ya el que Juan Santana regresara a tener un buen trabajo con el bat. Eso es clave para los guerreros de Oaxaca. Swing, abanica Valera, alcanza a rozar la pelota, la misma está de foul. El venezolano apenas roza la esférica. Y de esta forma continúa con vida Leonel Valera. Continúa con vida en este turno al bat. 2-2 la cuenta, hay dos outs. Oportunidad para el equipo de los guerreros de Oaxaca de seguir haciendo más daño. Ya es rally de 3 en este inning. Swing, abanica Valera. Viene con la recta de 91 millas en el mero medio. Termina el episodio ese de pesadilla para Leonel Valera, el número uno, y tuvo que venir con la velocidad para poder pasar a Leonel Valera. Se fue una entrada aquí en el estadio Yuba, la casa de los guerreros de Oaxaca. Guerreros ya le dio la vuelta a la pizarra y está ganando el juego parcialmente 3-1. Vamos a una pausa y nosotros ya volvemos.
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6: De alta de la segunda entrada, ya está listo y preparado desde la Loma de los Disparos, Alemão Hernández, para trabajar ahora con la ventaja de su lado de 3-1. Lo ganan los guerreros de Oaxaca frente a los Olmecas de Tabasco. Si usted pensaba que había llegado tarde a este juego de pelota, tranquilos que hoy domingo 23 de agosto del 2026 se está disputando el cuarto juego de la serie de zona entre Chocos y Bélicos. Mientras tanto, había rápidamente advertencia, ¿no?, por parte del umpire principal, el umpire de home plate. Ya la pichada de Alemão Hernández va directo a la mascota de Ricardo Valenzuela. La tanda mínima la comanda Agustín Ruiz. Esta es la parte baja, ya media y baja del line-up por parte de Luis Carlos Rivera. Será Agustín Ruiz, Domingo Leiva, que ya está preparado en el círculo de espera, y el señor Carlos Arellano. Por parte entonces del umpire principal, todo está en orden con Rafael Martínez. Lalo, no hicieron nada los Diablos con casa llena.
0: Nada hicieron los Diablos, dejaron la casa llena con dos outs. Vamos a ver qué va a deparar el final del partido.
6: Qué alegría, qué pasión y qué placer tenerlos a ustedes en sintonía. Aquí rápidamente llega entonces el tercer hit de este juego de pelota en el bate de Agustín Ruiz frente a la serpentina de Alemão Hernández. Ese que era para Alemão el número 14, el lanzamiento directo hacia la mascota de Ricardo el Fish Valenzuela. Hoy la transmisión usted la disfruta también totalmente en vivo y en directo con nuestra familia, amigos del YouTube. No voy a meterme.

0: todavía ver comentarios. Si usted quiere y tiene algo personal, arroba la Lelis. Con todo gusto ahí echo el ojito. Porque si ya me pongo a leer los comentarios, Jerry, me quedo ahí pegada disfrutando de ese buen debate que se arman los fanáticos en el YouTube. Lo cierto es que es una alegría para nosotros tenerlos aquí en sintonía en la transmisión. Hoy tenemos ingredientes de infarto para poder disfrutar una jornada. Pasión, emoción y toda la familia en las tribunas. Hay casi, o hay reportes de un llenazo total en el Yuba. Ya iremos con Patricio Zamora para que nos cuente los detalles taquilleros. Alemao Hernández ya tiene entonces en la cuenta de 2 bolas. No hay strike para la contabilidad de Domingo Leiva. Desde Oaxaca, señores, la tierra del mezcal, la cultura, la comida, la tradición. Qué sabroso vivir este verano en Oaxaca. Gracias por recibirnos con los brazos abiertos a todo el talento internacional. Aquí está Alemao Hernández de Costado el Zurdo. 2 bolas. Y esta también se va a quedar en ese espacio de la contabilidad. Son 3 ya para Alemao Hernández frente a Domingo Leiva. Agustín Ruiz corre por la primera almohadilla y en el repaso que hacías ayer, Jerry, sobre el gran staff de coaches que tiene Luis Carlos Rivera también. Es tremendo lo que han venido a hacer. Luego de que Luis Carlos tomara el mando de los Olmecas de Tabasco en esta mismísima campaña, es un antes y un después, es un borrón y cuenta nueva para Tabasco, que terminó, ya lo decimos, con el segundo mejor récord de todo el sur del país. Tremendo lo de los Chocos en esta 2026. Aquí la pichada por parte de Alemao Hernández se va a terminar quedando fuera de la zona.
1: Deja tú, y el regreso que tuvo Olmecas.
0: Sí.
1: Porque, como lo comentas, o sea, Olmecas inició, y yo lo dije, cuando Guerreros barre a los Olmecas en León, en esa serie donde fue local Guerreros, yo pensé, se acabó el trabajo para Luis Carlos Rivera, sinceramente. Yo no pensé que le fueran a dar tanta oportunidad a Luis Carlos, y aquí es donde se aplaude a la directiva de los Olmecas, la paciencia y la confianza que le tuvieron a Luis Carlos, que lo dije ayer. Es un gran manager Luis Carlos Rivera. A mí me encanta Luis Carlos Rivera como manager. Como persona es un tipazo, un gran amigo Luis Carlos.
0: Tal cual.
1: Sí, pero lo aguantaron los Olmecas, lo aguantó la directiva y mira dónde los tiene.
0: Y lo dejó jugar su juego, que aquí termina siendo lo más importante. Cada manager trabaja de una forma diferente. Cada manager, cada persona, cada coach tiene obviamente su propio estilo de trabajo. Y aquí con el swing otra vez por parte de Domingo Leiva, swing defensivo. No quiere el hombre quedarse con las ganas. La cuenta se le va a llenar. No hay dónde, Jerry. No hay dónde ponerle ni la bola ni los strikes. Son 3 bolas, 2 strikes. Se le llena la contabilidad a Domingo Leiva. Para Luis Carlos Rivera, terminó dejando el récord, ya lo decía, el segundo mejor detrás de los Diablos. La temporada regular de 54 victorias a cambio de 38 descalabros. Los Olmecas terminaron jugando para 587 detrás de los Diablos, que bien ustedes saben, tuvieron pues una temporada nuevamente histórica, una temporada de locura para comandar toda la Liga Mexicana de Béisbol, y están batallando contra los Pericos de Puebla. Señores, esto no es David contra Goliat, esto es quien juegue mejor dentro del terreno de juego. Alemao Hernández envía el cambio que cae a 83 millas y termina siendo el pom para Domingo Leiva. Le dice Alemao Hernández, siéntate Leiva, y espera tu próxima oportunidad ofensiva.
1: No, y Domingo Leiva, que es un gran bate, Domingo, a pesar de que no está al 100% Domingo Leiva, a ver si Pato nos puede investigar. Bueno, ahorita le preguntamos a
0: Ciencia. Tiene tarea también. Bueno, ya está. Ay, no, sí está Patricio. Pato, háblanos un poquito de la asistencia, de lo que se vive hoy. Consume turno al bar Carlos Arellano en su primera oportunidad ofensiva.
2: Y sobre todo, se hace presente la afición tanto del equipo de los Guerreros como ayer. También alcanzamos a ver muchas camisolas del equipo de los Olmecas, y eso alegra porque se da ese sabor de los playoffs y la gente que hace el viaje, 12 horas de carretera mínimo. Entonces, la verdad, se le aplaude a toda esa afición que llega a hacer el viaje, y se espera que todavía se continúe llenando poco a poco este estadio. Recordemos lo que comentó Gerardo, la afición en Oaxaca llega un poco ya iniciado el juego, pasado también, hoy es domingo de béisbol, muchos van saliendo del juego y se lanzan directamente para el estadio, pero realmente la afición muy metida, y al menos de mi costado lateral derecho y superior, muchísima afición, muchísimo ruido y el ambiente a tope aquí atrás.
0: Adelante, Patricio.
2: No tengo equipo, soy agente libre.
1: Así quédate, Pato. Así quédate, amigo.
0: Y el guante, cuidado con Toñito allá abajo.
1: Ah, vale. Sí, no, Toñito.
0: Hoy
1: sí,
0: no, sí, sí, es que ayer llegó, tenía compromisos, Toñito, vale.
1: Ah, muy bien.
0: Eso es uno que anda enamorado del béisbol.
1: Espero y no seas el salado, Toñito, ¿eh?
0: Ahí, Toñito, cuida. No, hay uno que anda salado por ahí. ¿Vino o no vino?
1: ¿Quién?
0: El señor conductor de Guerrero Bus.
1: No, no, no, no. Juan Manuel Cuevas no vino.
0: Ok.
1: Todas mías se quedó en casa.
0: Muy bien.
1: Y que me esté molestando acá.
0: Un abrazo para el señor Juan Manuel Cuevas, así como también para Avisaí Nolasco Cervantes. Dice, yo ya quiero mi saludo porque estoy sintonizando desde ayer todo el estudio y hoy estoy en la casa, siempre apoyando a Guerreros. Gracias a usted y por supuesto, mira, ya dice por aquí el Chichero, mira, también me mandó fotos, es la porra del Chichero que vinieron aquí al Yuba y dice, reportándonos ya en el Yuba, apoyando a nuestros queridísimos y aguerridos Olmecas de Tabasco. Señores, eso es lo que nos gusta a nosotros, aquí todo el mundo es bienvenido, aquí nos encanta tanto que ustedes vengan a Oaxaca a conocer el Yuba, como por supuesto que sea un duelo tremendo y que todo quede ahí abajo en el terreno de juego. ¿Qué ha pasado en el juego? Luego de la chichara, de la cháchara y del chiquiriquichí, jajaja, la cuenta es de 2 bolas, un strike para Carlos Arellano. Ya son 25. Este es el número 26, lanzamiento para el zurdo Alemao Hernández. La envió directo hacia el jardín central y Jonathan Daza, quien devuelve rápido el corte hacia el hombre de las paradas cortas, Jorge Flores. Ahí la captura, se le envía a Alexia Marista y termina retirando el segundo tercio. Alemao Hernández contiene a esta muy buena ofensiva por parte de los Olmecas de Tabasco. Ayer sacaba la cuenta, terminaron siendo 12 los hits por parte de los Olmecas de Tabasco y 12 también fue la cantidad en total que conectaron de imparables los Olmecas allá en el, en esa par de noches consecutivas de béisbol en el centenario 27 de febrero. Fueron 4 en la primera noche y 8 en la del jueves 20 de agosto. Así que, pues Jerry, la diferencia abismal acerca de lo que es este parque en Oaxaca, la forma en la que la pelota corre, aquí la esférica no termina de correr. Y ojo, esto es un comentario, Jerry, ya por parte de, tanto como para ti como debate allá en el chat de Facebook o de YouTube. Comenten de esto a ver si ustedes, fanáticos y aficionados, conocen y no conocen el parque. Aquí temprano corre mucho más la bola que en la noche. Ya cuando cae la noche en Oaxaca,
1: se mata, ¿no?
0: Claro, termina matándose la bola por la humedad. Aquí no es un parque tampoco donde crean ustedes que la bola se va a ir sola por donde le dé la gana. Y lo cierto es que también hoy la bandera, la tricolor, no está ondeando ni muy a la izquierda ni muy a la derecha. Señoras y señores, yo le tengo un cuentico que echar. 15 carreras por 10. Si eso sucede, Jerry, mi madre, aquel juego entre Diablos y Pericos de Puebla. Swing, abanica, Alan Espinosa, el poderoso Alan Espinosa, ya tiene par de cuadrangulares en esta post-temporada. Alan Espinosa y la cuenta es de 2 bolas, 1 strike. Anda Jerry metido también en el otro juego.
1: Voy a salirme tantito del juego oeste de Guerreros. Me encanta Lorenzo Bondi, cómo juega el béisbol. Ya está en Raku, en la loma de los disparos, y es la octava entrada. Ya sacó la entrada incluso al Raku. Te estás jugando la vida. Tienen que venir y lanzar todos.
0: Literalmente no tienen mañana.
1: No tienen mañana,
0: no
1: los
0: hay
1: Diablos.
0: Mañana.
1: Regresamos al juego.
0: Ahora sí, bienvenidos de regreso. Están disfrutando desde Oaxaca de Juárez. Este es el cuarto juego de la serie. Y hay que repetirlo, esta es una serie inédita. Es la primera vez de forma histórica que se enfrentan los Olmecas de Tabasco y los Guerreros de Oaxaca. En su corta historia, sí, celebrando 30 aniversario, pero sin embargo son 30 años, Jerry. Y este par de novenos no se había visto la cara en una post-temporada. Tabasco llegó aquí luego de ser el segundo mejor equipo del sur, pero aquí Alemao Hernández apretó la de 108 costuras y le dijo a uno de los bates más poderosos, el señor Alan Espinosa, hoy como no ven en el orden, siéntate y espera tu próxima oportunidad ofensiva. En Oaxaca de Juárez, 1:30, ya es historia, vamos a pausa y volveremos.
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0: Baja de la segunda entrada ha llegado y este juego ha tenido de todo un poquito y ni siquiera ha llegado al primer tercio. Es Daniela Camarena, el hombre con el 43 en el dorsal, que ya se prepara nuevamente en la loma de los disparos. Esta vez la tanda mínima le encabeza el Fish, el octavo en el orden. Ricardo Valenzuela, Jorge Flores va a estar esperando en el círculo de prevenidos, y Luis Barrera, el Rayo McQueen, entonces planea darle la vuelta en la tanda mínima, que le tocará enfrentar a Daniela Camarena. Camarena ya con 34 lanzamientos va a enfrentar a la parte baja de la segunda entrada. Poco económico mucho lo de Daniel Camarena, pero ojo, lo mismo pasó ayer con Jeremy Rhodes y terminó apretándole Férica y trabajó por espacio entonces de 4 episodios, era la comparación. Terminó siendo para Jeremy Rhodes 4 episodios y 2/3 la actividad monticular, no llegó a los 5 episodios. Daniel Camarena, este es el número 36, el swing y abanica. Ricardo Valenzuela lo tiene contra la pared al Fish. El Fish, que fue uno de los 2 invitados al Juego de las Estrellas en Monterrey, Nuevo León. ¿Qué tienen en común los Olmecas de Tabasco y los Guerreros de Oaxaca, que ya fueron recientemente sede para Juego de las Estrellas? Y aquí, el próximo año 2027, usted aficionado, con el favor de Dios, tocamos madera para que usted pueda también venir y acercarse a disfrutar de un Juego de las Estrellas en un escenario totalmente nuevo. Esta es una joya arquitectónica hecha para béisbol. Daniel Camarena hacia el plato, la bola se le va a quedar fuera de la black zone.
1: Abanica el Fish, Ponche tirándole para Valenzuela. El cambio de velocidad, bueno, fue la curva de 76 millas. Me está fallando mucho el trackman, a ver si ahorita podemos hablarlo con el encargado. Me está perdiendo muchos picheos, este no alcancé a ver dónde cae. Me parece que llega al suelo. Buen picheo de Camarena, que ese es uno de los mejores lanzamientos que tiene Camarena. La recta es de 91, 92, y después te sorprende con una curva de esa llamada 12-6, te termina por aniquilar, y fue lo que pasó aquí con Valenzuela. A batir ahora Jorge Flores, primera oportunidad, y se cierra por primera ocasión el line-up de Guerreros.
0: Y de una vez, Jorge Flores arranca siendo un hombre que no es que tenga poca paciencia, pero va directamente también por su lanzamiento. Jorge Flores, bateando para un reducido, 194, pero lo cierto es que el Chapito ha tenido una gala defensiva y ha tenido también buen playoff, haciendo las jugadas al momento exacto. Daniel Camarena se cuadra para el toque. Jorge Flores quiso sorprender y el sorprendido terminó siendo él. Hay 2 tercios fuera, sí, terminó siendo, digamos, una mala ejecución. Nunca, de hecho, tocó la bola, el cuadro, el diamante, y termina siendo Daniel Camarena él solito, sin nadie que lo ayude, quien retira rápidamente el segundo tercio de esta, la parte baja de la segunda entrada, recomponiendo el camino para Daniel Camarena, y es lo que tiene que hacer.
1: Sí, y creo que es bueno, ¿no?, también mover un poco a Daniel Camarena, que contra el Fish tiró muchos picheos. Aquí viene y toca la pelota de sorpresa Jorge Flores, no le funciona, pero mueve un poco aquí a Camarena. A batear ahora, y se abre por segunda ocasión la tanda con Luis Barrera.
0: Ya está Luis Barrera, el Rayo McQueen, y también se cuadra para tocar, pero aquí lo cierto es que la ejecución, a pesar de ser mucho mejor que la de Jorge Flores, termina siendo muy cerca. La ubicación de Alan Espinosa, por supuesto que vale verica, y con el bazucazo de Alan Espinosa directo hacia la primera almohadilla de Servir, se concreta el tercer tercio de la parte baja de la segunda entrada, señores. Dos episodios son historia en Oaxaca. Vamos a pausa y enseguida regresamos para cerrar apenas el primer tercio.
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0: lo que es ahora la parte alta de la tercera entrada. El primer tercio del partido está a punto de ser historia. Viene ahora a tomar el turno al bat el equipo de los Olmecas de Tabasco. El equipo cabezón se presenta en este momento con el primero, segundo y tercero, quienes son Luis González, Calvin Estrada y Oscar González, a darle o a tratar de hacerle daño aquí a el zurdito Alemão Hernández. Los guerreros de Oaxaca entonces a tratar de colgar este cero y buscar, obviamente, buscar en el próximo episodio hacer más daño aquí. Bueno, pelotazo para González, se le escapa la pelota a Alemão, un picheo en recta el cual termina por golpear a González. No, ni se movió González, ¿eh? No, ese bolazo fue arriba de la protección para el ex Grandes Ligas mexicano de Hermosillo, Sonora, Luis González. No, hombre, sí le dolió. Le dolió y en serio al zurdo. Es un pelotazo de esos, Lizcar, digo, muy complicado quitarse, ¿no? Y más por la forma en que se para a batear González, pues pegado al home y no hace tanto movimiento, sí, se le complicó mucho el poder quitarse esa pelota. Así que golpe para González en base de esta forma por primera ocasión en el partido.
1: Y es que era primero muy complicado, ya lo decías, la distancia, ustedes bien lo saben, ahí literalmente la vuelta de la esquinita, el pelotazo para Luis González, que claro, terminó resentido y apenas se terminó moviendo cuando la esférica le impactaba. Y también salía enseguida Luis Carlos Rivera para chequear que todo estuviera bien con González, que ayer no fue titular, hoy arranca en el jardín central y como primero en el orden. Un Luis González que también rinde a cómodo lugar. Este hombre, donde quiera que lo pongas, haga lo que haga y en cualquier orden al bat, este también sabe lo que tiene que hacer.
0: Yo pensé que había una lesión o algo de parecido con González, no, porque él no jugó en el segundo juego, sí. Y ayer tampoco inició. Yo pensé que había algo más, una lesión, pero todo parece ser que fue simplemente estrategia del manager Luis Carlos Rivera. Y qué raro, porque hoy es zurdo.
1: Sí, y pero también hay que meternos un poquito con la parte del cansancio en estas alturas de la temporada también, y darle un poco de rotación a tu banca, que también tiene una banca muy poderosa, Luis Carlos Rivera, allá adentro.
0: No, y el cansancio de jugar en Tabasco, por ejemplo, el desgaste, ¿no?
1: No, sí. Podemos decir viaje porque luego sí supimos que el viaje de los Olmecas estuvo un poco más suavecito que el de los Warriors.
0: Así es, muy suave incluso. Bueno, muy suave, diría yo.
1: Pero sabroso, pues.
0: Pero bueno, cómodo toca para el equipo cabezón.
1: Lo bueno fue que ambos tuvieron día de descanso de por medio, sí. Así que la igualdad de condiciones estaba dada.
0: El cuadro de los guerreros jugando para una posible doble matanza. González corre por la inicial, batea ahora Calvin Estrada, que ya tiene imparable el día de hoy. Además, carrera producida, la única carrera que tiene hasta el momento Olmecas. Batazo profundo, lejos, al jardín central e izquierdo, la pelota está contra la barda. Captura Jonathan Daza, mete el tiro hacia el cortador Jorge Flores. Doblete de Calvin Estrada, a nada estuvo Estrada de irse para la calle en este gran contacto. A nada, pero a nada, Calvin, cómo se palanquea el mexicoamericano. La pelota pega en la barda allá en el jardín central izquierdo, exactamente en medio, en el gap. Y es doblete para Calvin, que otra vez da la voz de ataque. Y este hombre está encendido aquí en el Yuba, Iscar. Se levanta Mike García para platicar con su abridor Alemão Hernández.
1: Bueno, qué clase de conexión, una muy buena conexión. Llevaba un poquito más, y es que les digo, Cano, regálanos la toma de la bandera, justamente. En este momento sí está la brisa ondeando, sí está ondeando, pero a contraparte, si quizás el batazo llevara un poquito más de línea, esa bola se iba, señores, donde quiera que fuera, pero aquí termina pegando en el gap. Aquí los bateadores tienen que jugar al gap to gap, tienen que terminar de hacer esas muy buenas conexiones. El batazo, el jonrón, ellos mismos lo dicen, va a llegar solito, pero aquí la conexión tiene que ser fuerte, sólida, contundente, y de esa forma fue que Oscar González la mandó directo, señores, allá hacia el central.
0: Mike García, quien va de regreso hacia la caseta. Ahí está, gracias, el comentario de Lizcar, la bandera que está ondeando de jardín, digamos, izquierdo a derecho, es como está ondeando, y creo que esto fue parte de la ayuda que no se fuera esa esférica del otro lado de la barda. A tomar el turno viene entonces ahora González, y cuidado que los Olmecas están amenazando y en serio en este momento. Mike García, el coach de los Guerreros de Oaxaca, que militó en México con el equipo de los Diablos en el 99, fue su primera experiencia en la Liga Mexicana de Béisbol. Ya después regresó a México con los Diablos en el 2001, Yucatán 2002, Yucatán 2003, y su último año en México fue con Saltillo 2006, lo de Mike García. Tiró en el mejor béisbol del mundo con los Piratas de Pittsburgh en el 99, en el 2000. Y también lanzó Mike, el coach de pitcheo de Guerreros, en Corea y también en China. Así que hay muchísima experiencia con Mike García. Gran persona Mike, sin duda alguna. Pichó en la esquina de afuera, este estaba arañando la esquinita, queda muy afuera. La cuenta está en 3 y 1 y está esperando el turno al bat. Ahora Seth Beard, cuidado porque Sin out quiere hacer daño el equipo de los Olmecas. En esta tercera entrada, picheo al plato, batazo al jardín central, la pelota le está llegando Daza. Jugadón de Super Daza en el jardín del medio, pega el sprint hacia adelante, se queda con la pelota. Está cayendo el out número uno y Guerreros dice: espérenme porque quieren ver si González hizo bien el pisa y corre. Hay que ver también si hay una toma, para esta jugada. A lo mejor la toma de lo más alto del Yuba nos puede ayudar. Pero qué atrapada de Daza Liscar. Yo sinceramente no vi si salió en tiempo correcto. Ahí está, gracias. Esta toma es la buena. González pisa, sí, salió a tiempo, creo yo. González, y no debe de pedirle a Guerreros. Ahí está otra vez la repetición, gracias a la producción. Encabezada por el señor Daniel Cano. Qué jugada por parte de Daza. Eso tiene que estar en las mejores del día de hoy.
1: Qué clase de atrapadón la de Jonathan Daza, señores. La etiqueta de Grande Liga que la tiene en la frente y en el pecho. Jonathan Daza acostumbrado también a cubrir terreno como le da la gana. Lo cierto es que Chelsea Guzmán, ya nuestra compañera cronista también, comentarista y narradora de los Olmecas de Tabasco, nos confirma, Chelsea, que no tenía ningún tipo de lesión, Luis González. Y hay un tema interesante, Jerry. Algunas personas dentro del béisbol, esto hay que decirlo de una forma sarcástica, pueden decir que la mayoría de los golazos, de los pelotazos, son intencionales. Yo no vengo aquí a defender a nadie. Uno que otro pueden llegar a ser intencional, pero créame usted, el de Alemão Hernández hacia Luis González no tuvo nada que ver aquí con ese tema. Fuera de eso, esa carrera que capitalizó, ¿cuándo hay contacto?
0: Sí, batazos centrales lejos, otra vez Daza, con una tremenda cobertura por parte del venezolano allá en el jardín de en medio. El Rocky de Colorado luciendo hoy con el guante, le quita el posible extra base a servir y la posible carrera del empate al equipo de los Olmecas de Tabasco. Entonces González hoy juega, no lo hizo.